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buenas amigos. Bienvenidos a otra sesión de Ecuador Underground. Se transmite por Super 949 FM y 102.1 Tomebamba FM. 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

esta ocasión nos vamos con este álbum o esta recopilación llamada In Excess Live at Wembley Stadium de 1991. El 13 de julio del 91, In Excess fue filmado en concierto en el estadio de Wembley en Londres, actuando en un público masivo de 72.000 fans. Este concierto fue filmado en 35 milímetros y dirigido por David Mallet, con nada menos que 17 cámaras. El álbum fue lanzado en febrero del 2014 para coincidir con la proyección de In Excess, Never Two Years As Apart, una miniserie australiana sobre In Excess. Comenzó a emitirse el 9 de febrero del 2014. Y concluyó la semana siguiente, el 16 de febrero. En el 2019 se lanzó una edición cinematográfica totalmente restaurada de la actuación en el estadio de Wembley, con ediciones en CD y

0: Nos vamos ahora con Suicide Bomb. La canción fue escrita por Michael Hutchins y Andrew Farris, inspirada por la entonces pareja de Hutchins, la estrella pop Kylie Minogue.
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1: Sí, aquí los In Excess en este concierto en el estadio de Wembley en Londres. Mystify, el próximo tema. Esta famosa canción del grupo australiano In Excess, lanzada en 1989, incluida en su exitoso álbum Kick. La letra fue escrita por Andrew Farris y Michael Hutchinson.

0: continuación el tema By My Side de In Excess, esta emotiva balada lanzada en 1990.
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Tears Apart de INXS nació en 1986 esta gran canción, cuando el tecladista Andrew Farris creó un demo con aires de blues y de los años 50, el vocalista Michael Hutchence le puso una letra muy personal e íntima, inspirada en su relación, primer gran amor.

gran presentación de In Excess en el estadio Wembley de Londres. Original Sin, el próximo tema. Un éxito lanzado en diciembre del año 1983, incluido en el álbum The Swing del 84.

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Concierto de In Excess en Wembley, gran estadio en Londres. Disappear.

continuación de Stairs, una canción escrita por Andrew Farris y Michael Hutchence. El propio cantante la consideró en su momento la composición más ambiciosa de su carrera por alejarse de la estructura comercial tradicional.

un súper y reconocido tema en el que Andrew Farris ideó el siniestro y pesado riff de guitarra y teclado durante una estancia en un hotel de Londres.

En Ecuador Underground estamos con los INXS en esta presentación en el Estadio Wembley de Londres. What You Need. Este tema que nació a última hora durante las sesiones del álbum Listen Like Tips en 1985. El productor Chris Thomas sintió que faltaba un éxito rotundo, así que Hutchence y Faris compusieron y grabaron la canción en solo 2 días.

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Y así vamos ya terminando esta sesión de Ecuador Underground, amigos. 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Y hemos presentado parte importante de este concierto y presentación en vivo de los In Excess. Año 1991 en el estadio Wembley de la ciudad de Londres. Hasta la próxima, amigos.

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Nací en Barracas, soy de Leo, músico, pero sobre todo amante de la música. 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

0: Son las 5 de la madrugada, 53 minutos.
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0: Amigas y amigos, muy buenos días, saludos siempre muy cordiales. Ya llegamos a este cierre de semana. Llegamos a este viernes 28 de agosto del año 2026. A todos y cada uno de ustedes, que lo pasen fantástico, que tengan este día viernes, sea muy bonito para cerrar este mes. Llegamos también al último fin de semana de agosto. Estamos amaneciendo aquí desde la ciudad de Cuenca con las noticias más importantes de la ciudad, del país y el mundo. A esta hora, en la ciudad de Cuenca, tenemos una temperatura de 8 grados. A esta hora, 8 grados, sensación térmica también de 8 grados, según se da a conocer. En el día de hoy será otro día sin lluvias. No hay pronósticos, no hay posibilidades de lluvias. En la mañana con nubes y claros, en las tardes con un cielo parcialmente nuboso y en la noche, después de las 11 de la noche, cielos cubiertos. Máximas hoy de 22, 23 grados, mínimas de 7. Es otro día entonces sin lluvias, sin posibilidades de lluvia acá en esta zona, en este cierre del mes de agosto, como que se siente que viene ya la temporada seca. 6:02. Como estamos también amaneciendo en los titulares, en los local, nacional e internacional, el eclipse parcial de luna se vio en su nivel máximo la noche de ayer y madrugada de hoy. Desde una secuencia que nos han enviado del avance del eclipse lunar desde las 22:30 hasta las 22:53. Secuencia del avance del eclipse lunar en la jornada de ayer, al cerrar el día jueves. Acá en la ciudad de Cuenca hubo cielos despejados y se pudo ver este eclipse parcial. En otros titulares, ARCSA iniciará los controles en bares escolares de la SUAY tras una fase de capacitación. También les contamos que la dirección del Ministerio de Infraestructura y Transporte reporta avances en la vía Cuenca-Girón-Pasaje y analiza una propuesta sobre peajes. La EMOB responde sobre una renovación posible al contrato de radares. Analiza cómo mantener operativos los 10 radares en Cuenca. El contrato termina en el mes de abril. Para la concejal Rocío Juca, ha solicitado que la EMOB asuma el control total de los radares en Cuenca. Son las 6:03. La Policía Nacional investiga un ataque armado a un vehículo en el sector de Chayoabamba. Hay declaraciones de Pablo Inga, jefe policial de Cuenca Norte. Son las 6:04. 6:04. Ayer varios incendios forestales en la zona de Cuenca. Uno de ellos en el Cerro Monjas amenaza con propagarse a zonas cercanas. Robaron también un camión cargado de mercadería que venía a la ciudad de Cuenca. Esto sucedió en Joyacxi, en la provincia de Chimborazo. Habría tomado rumbo hacia Xut, según dan a conocer los propietarios. Un camión Hino GH de color blanco y placas HBB3544. Son las 6:04. La gobernación de la SUAY fortalece controles de seguridad y vigila entornos escolares en la ciudad de Cuenca. Cuerpos de bomberos atendían varios incendios forestales en 4 cantones en la provincia de la SUAY. Suspendieron audiencias sobre acceso a la información del TLC entre Ecuador y Canadá. Son las 6:04. 6:04. También les contamos en las declaraciones que han dado la alcaldesa de la ciudad de Cuenca, Marisol Peñalosa, al entregar equipamiento a la policía y a la fiscalía. ¿Cómo están las carreteras? Amanecemos hoy con las vías abiertas, con algunas observaciones. En la cuenca Cañar Alausí, parcialmente habilitada en el sector El Rocío. La cuenca Molleturo, El Empalme, Puerto Inca, está también parcialmente habilitada en el kilómetro 101 para vehículos livianos y pesados que no superen las 38 toneladas. Conducir con precaución en varios puntos. La cuenca Guarumales, Méndez Macas, también en el sector Sacre, hay que conducir con precaución. En otros kilómetros como el 44, 105, 107, la cuenca Girón Pasaje Machala está parcialmente habilitada también en el kilómetro 76 al 105 con paso controlado para todo tipo de vehículos, en el kilómetro 90 entre las 6 y 18 horas por desprendimiento de material del talud, para el kilómetro 50 paso controlado las 24 horas para vehículos livianos y pesados de hasta 3 ejes y para vehículos extra pesados de 22 a 6 horas. Las novedades de las vías, todas están habilitadas con estas observaciones. 6:06, son las 6:06. Les contamos algunos de los titulares que trae hoy la información. Entre otros, la portada de El Mercurio para este día viernes en su edición digital dice: Abdalá Bucaram, decenas de procesos y sentencias, ni un día en la cárcel. Alcaldía de Cuenca, experiencia o renovación para 2027. También en titulares, pacientes exigen respuestas del gobierno ante falta de atención y de medicinas. ARCSA controlará bares escolares en la ciudad de Cuenca. No se puede obligar a las familias a comprar libros escolares en un lugar. Planteles particulares abren año lectivo 2026-2027 en Cuenca. Sobre útiles escolares, hay productos que no pueden ser pedidos por las instituciones. Son las 6:07. También en titulares que trae en la edición digital El Mercurio dice: El cáncer no espera, cuencano sigue sin medicinas pese a sentencia judicial. Hospital de Baños abrirá sus puertas el 6 de septiembre. También 3 detenidos por presunto microtráfico en la ciudad de Cuenca. El Niño Probeta, filme ecuatoriano sobre racismo, llega a Cuenca. ¿Dónde verlo? En la parroquia Pacha se mejoran 2 accesos. Son las 6:07. También titulares que traen los portales. Primicias dice: Progen, prisión preventiva para Peter Dreher y José Miguel de Oliveira, ex asesores del Ministerio de Energía. También en titulares, eclipse lunar parcial del 27 de agosto. ¿Cómo seguirlo en vivo este evento astronómico? Sismo de magnitud 3,1 sacude a Imbabura en el norte de Ecuador este 27, el día de ayer. Con campaneros y colaboradores externos de bandas delictivas podrían ir a prisión, según proyecto antimafias que trata la Asamblea. ¿Cómo funciona el Buy Now Pay Later en el Ecuador, el BNPL? Iván Vallejo reflexiona sobre la tragedia de Nepal. El cambio climático es contundente, dice. Contratos a la carta. CICELEC modificó las reglas para pagar 104 millones a Progen sin generar un megavatio. Lenín Moreno dice que asistirá presencialmente a la lectura de la sentencia del caso Sino Hidro. Balacera deja varios muertos en cementerio del norte de Guayaquil. CNT ya no está obligada a entregar garantías en contratos públicos que sean de 5 millones de dólares o más. Estados Unidos, Ecuador y Colombia acuerdan plan contra el narcotráfico en San Lorenzo. Nuevo parque logístico e industrial de 20 millones de dólares se construye en el puerto de Guayaquil. Alias Araña, líder de comandos de la frontera declarado objetivo militar en Ecuador, será extraditado a Estados Unidos. Teniente de policía es investigado por cobrar hasta $3,000 por gestionar pases y traslados. Son las 6:09. ¿Quién es Ezequiel Medrán, el DT que buscará sacar a Emelec de la zona del descenso? El Chelsea, sin Moisés Caicedo, avanza en la Carabao Cup tras vencer al Luton Town. Marcelo Gallardo, cada vez más cerca de la selección de Ecuador. La negociación entra en su recta final. El caso FIFA Gate, Hugo y Mariano Ginkis ratificaron en la corte que sobornaron a dirigentes del fútbol sudamericano. Son las 6:10. Así se vivió el concierto de Rawayana en Quito, con Beto cantando en medio del público. También cámaras con inteligencia artificial en Quito. Conozca las 250 intersecciones donde se instalaron y cuál es su tarea. Abdalá una vez más hospitalizado justo cuando le van a dictar sentencia. La superproducción de cocaína en Colombia dispara la presión del narcotráfico en el sur de España. El CNE encarga la delegación de Manabí en medio de investigación por la reunión de funcionario con candidato.
1: Cooperativa Incoop, la superintendencia pide al tribunal que declare nula la denuncia que permitió suspender la liquidación. Galápagos recibe la inusual visita de un piquero pardo, una especie propia de mares tropicales. Incendio forestal en el cerro Putzalagua consume 23 hectáreas en Cotopaxi y sigue activo. Temblor de magnitud 3,9 sacudió el norte de Venezuela. ¿Por qué Ecuador se convertiría en un punto clave en la nueva carrera espacial de América Latina? 6:11 a.m. Así, algunos titulares. Nos vamos a la pausa. Al regreso le seguimos contando más aquí en su emisora que nace de todas las voces, la voz del Tomebamba.
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0: Son las 6 de la mañana, 20 minutos. Muchísimas gracias a los amigos que nos están enviando las fotografías, los videos del eclipse. Realmente está muy bonito. Ayer hubo cielos despejados para ver este eclipse parcial en la ciudad de Cuenca. Bien, muchas gracias por eso. Más adelante haremos un recuento especial. 6:20, son las 6:20. ¿Cómo seguimos amaneciendo en esta mañana? Lo seguimos contando aquí a través de su emisora, La Voz del Tomebamba. Algunos titulares, los que trae el universo. Caso Sinohidro. Lenín Moreno viajará a Alemania y no asistirá presencialmente este viernes, dice el universo. Sin embargo, Lenín Moreno dice que no es cierto, que su noticia es falsa, que hoy estará aquí en Ecuador para recibir la sentencia. Juez dicta prisión preventiva para los 10 nuevos procesados del caso Apagón. Score crediticio en Ecuador, así se distribuye el puntaje promedio entre hombres y mujeres según sus edades. En el caso Apagón también la Fiscalía pide prisión preventiva para 10 nuevos vinculados a proceso por peculado. Consejo Nacional Electoral califica precandidatura de Marcos Zambrano a la Prefectura de Manabí. Asimismo, sentencia en el caso Sinohidro y se conocerá después de un presunto cometimiento de delito de cohecho. Consejo Nacional Electoral ratifica negativa para la reelección de 3 consejeros de Participación Ciudadana. Ministro de Defensa coordina con Colombia y Estados Unidos el cierre de rutas del narcotráfico en la frontera norte. Ley antimafias pasa el primer debate y suma respaldos en el Pleno de la Asamblea Nacional. Prisión preventiva para guardia de seguridad que disparó contra un hombre en El Tejar, en Quito. 80% de los ecuatorianos que obtuvieron un crédito en el segundo trimestre de 2026 son buenos pagadores. Desde cohecho hasta peculado y asesinato, más de 10 procesos penales salpican al correísmo. Un teléfono que se convierte en iPad, la extraña pantalla doble que haría Apple. Se va a presentar sus novedades. Les contamos también lo que trae hoy Expreso en titulares. Ley antimafias en Ecuador. ¿Qué penas propone y por qué genera críticas en la Asamblea? Incendio en el Cerro Putzalagua. Daños zonas afectadas y avance de bomberos. Informe recomendó destituir al juez del caso Goleada, pero la judicatura impulsó la sanción más leve. Eclipse lunar parcial en Ecuador. Son las 6 de la mañana, 23 minutos. 5 problemas que el próximo alcalde de Guayaquil no podrá seguir postergando. Mientras 15 días para conocer a más de 5.700 candidatos. ¿Hasta cuándo soportaremos el reciclaje político? Son las 6 de la mañana, 23 minutos. Nuevo sismo se sintió ayer en el Ecuador. Alias Araña, quien es el líder de comandos de la frontera que será extraditado a Estados Unidos. Con juez suma 10 sospechosos al expediente de Progen y ordena prisiones preventivas. Son las 6 de la mañana, 23 minutos. 6:23. Guardia de seguridad de la UES sorprende por su talento al piano y las redes piden una beca. En el caso La Reina, cronología de la investigación que menciona a Nabila Dieff y al alcalde de Guayaquil. Mientras tanto, Judicatura suspende 30 días a juez Jairo García por manifiesta negligencia. Quito inicia la construcción de una nueva conexión vial. El oficialismo puso sus firmas de apoyo para enjuiciar políticamente al vocal del CPCCS, David Rosero. Trolebús y Ecovía reactivan expresos escolares. Son las 6:24. El telégrafo medio público dice, así operaban 127 entidades financieras fantasmas identificadas en el Ecuador. John Reinberg señala que la extradición de alias Pipo podría darse en septiembre. Se coló al metro de Quito por 45 centavos y ahora podría pagar una multa de $482. Quito tendrá una nueva conexión vial de 5,6 kilómetros en el sur. En Guayaquil, 3 fallecidos y 2 heridos tras ataque armado en la avenida Felipe Peso. Alias Araña será extraditado a Estados Unidos. Kendry Páez y su padre reaccionaron a la eliminación de River Plate y sus mensajes llamaron la atención. También les contamos que Quito esteriliza gratis a gatos hasta el 28 de agosto. Son las 6 de la mañana, 25 minutos. 6:25. Titulares en lo internacional. El País nos dice, el estrecho de Hormuz, tras 6 meses de guerra, bloqueo drones y barcos fantasma. Estados Unidos negocia con Venezuela para hacerse de una parte de su sector petrolero. Entre las opciones está el arriendo de varios campos de petróleo. Las 35 horas que tumbaron a Rubén Rocha, el gobernador mexicano acusado por Estados Unidos de narcotráfico. Los arrestos de Lais en las paradas de los autobuses escolares alarman en la vuelta a clases. Cientos de colombianos, aún buscan sus mascotas entre los restos del sismo. De la Espriella mantiene las mesas de negociación de la paz total mientras anuncia extradiciones de sus líderes. Son las 6:26. Y también cómo se ha visto el eclipse parcial de luna en diferentes países. El riesgo de una segunda riada amenaza a Nepal y Tíbet tras una catástrofe que ya deja al menos 543 muertos. Una fuerza inimaginable y densa como el hormigón líquido que originó la riada. Son las 6:26. Muere Harald V, el rey de Noruega, a los 89 años. La cumbre de Jackson Hole arranca con avisos sobre la inflación en la antesala del discurso de Warsh. Mientras tanto, también el cambio climático sí está detrás de la reciente reducción de lluvias en Puerto Rico y en Jamaica. 6:27. Condenado en Argentina, uno de los represores que secuestró al escritor y periodista desaparecido Rodolfo Walsh. Son las 6:27. Cuba iniciará el curso escolar lastrada por la escasez de profesores y el déficit de uniformes. También RTVE nos cuenta en titulares: ni guerra ni paz, ¿por qué? Estados Unidos e Irán no encuentran una salida al conflicto 6 meses después. También les contamos que Nepal y China frenan los rescates ante el riesgo de una nueva riada. La salud de la economía de Estados Unidos bajo los focos de Jackson Hole, clave de la gran cita anual de la banca. El ejército asegura que el estrecho de Hormuz está desminado y abierto, y Trump lo declaró nuevo territorio de los Estados Unidos. Un glaciar, un lago y una riada histórica, ¿qué es lo que provocó el desastre de Nepal? Trump firma una orden para cambiar el nombre del lago Ontario, fronterizo con Canadá, y lo puso como nombre Lago América. 6:28, nos vamos a la pausa. Al regreso le seguimos contando el detalle de las noticias, las informaciones de última hora, todo lo que usted quiere saber en esta jornada de viernes, aquí en La Voz del Tomebamba.
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0: son las 6 de la mañana con 36 minutos. 6:36 minutos. Vamos al detalle de las principales informaciones de la ciudad, del país y el mundo, aquí a través de su emisora Radio La Voz del Tomebamba. En el tema ProGen hay prisión preventiva para Peter Dreher y José Manuel de Oliveira, ex asesores del Ministerio de Energía. El juez Rodrigo Sarango resolvió vincular a 10 personas en el caso Apagón, que investiga un presunto peculado en los contratos de SELEC con ProGen. Entre los nuevos procesados está José Manrique, operador de ProGen en Ecuador, y dos ex colaboradores del ministro Roberto Luque. Hay novedades en el caso ProGen. Con esta decisión, la instrucción fiscal del caso se extenderá por 30 días más para ahondar en la investigación. Es decir, todavía no van a hacerse acusaciones, todavía no se van a formular cargos. La fiscalía ha anunciado 30 días más de investigaciones en el caso ProGen. La fiscalía lo llama el caso Apagón. Son las 6 de la mañana con 37 minutos, 6:37. Está informando Radio La Voz del Tomebamba. Y ayer en Diario El Universo se indicaba que Lenín Moreno había salido del país, el expresidente de la República, y porque hoy le toca la lectura de la sentencia del caso Sinohidro. Lenín Moreno dice que sí asistirá, que es falsa esa noticia que publica El Universo. La lectura de la sentencia del caso Sinohidro está prevista para el día de hoy viernes, en el que son procesadas 20 personas por un presunto delito de cohecho. Para hoy a las 8 de la mañana está prevista la reinstalación de la audiencia del caso Sinohidro en la Corte Nacional de Justicia. En esta diligencia, el tribunal del caso, integrado por los jueces Manuel Cabrera, Daniela Camacho y Julio Inga, realizará el anuncio oral de su decisión final, es decir, hoy se leerá la sentencia. Frente a esta convocatoria, el expresidente Lenín Moreno anunció en su cuenta de X que asistirá de forma presencial. Así lo ha hecho también a lo largo de todo el proceso. En este caso, la Fiscalía investiga un caso de presunto cohecho en el que la empresa Sinohidro habría destinado $76.100.000 para sobornar a varias personas, a cambio de que se destrabe un problema en el financiamiento de la construcción de la hidroeléctrica Coca-Cola Sinclair. 20 personas están procesadas. El fiscal general subrogante Carlos Alarcón solicitó una pena de 6 años y 6 meses de prisión para 7 procesados, como autores directos, entre ellos Lenín Moreno, Conto Patiño, ex gerentes de Coca-Cola Sinclair y ex representantes de Sinohidro. Según las investigaciones, el dinero pagado por Sinohidro se habría beneficiado Moreno en la época en que era vicepresidente de Rafael Correa. En la compleja presunta trama de corrupción habrían participado Moreno, su esposa, una de sus hijas y un hermano, según la fiscalía. Según la investigación, más de $1.000.000 fueron a parar al grupo del expresidente Lenín Moreno y $58.8 millones a cuentas de personas y empresas vinculadas al empresario Conto Patiño, sus familiares y sus abogados. Hoy a las 8 de la mañana se leerá la sentencia contra Lenín Moreno y otros más. Caso Sinohidro. Son las 6 de la mañana, 39 minutos. Hay un nuevo proyecto de ley, se llama Antimafias, están tratándolo en la Asamblea. Se pretende, entre otros, sancionar a los campaneros, a los colaboradores externos. La propuesta de ADN establece como nuevas penas para el almacenamiento, refinación, distribución ilegal de combustible. Se busca facilitar la venta de bienes inmuebles incautados en operativos y el uso de vehículos a favor del Estado. El proyecto de ley antimafia superó el 27 de agosto ayer el primer debate en el Pleno de la Asamblea, acumuló una serie de observaciones y pedidos de ajustes como condición para su futura aprobación. El debate se extendió por cerca de 4 horas, intervinieron 22 legisladores de las bancadas de ADN, Revolución Ciudadana y también grupos minoritarios. Entre los asambleístas hubo consensos de que se necesita una normativa para enfrentar aspectos como el financiamiento y funcionamiento de las bandas criminales. Sin embargo, los grupos opositores, incluso legisladores que votan con ADN, dijeron que hay que mejorar el texto para el segundo debate. El proyecto, que ha sido declarado una de las prioridades para el gobierno de Daniel Noboa y de la mayoría oficialista, regresó a la Comisión de Seguridad para la elaboración de un documento definitivo. Así que vendrá luego lo que se llama ya el segundo debate sobre esta ley. Son las 6 de la mañana con 41 minutos, 6:41 minutos. Está informando Radio La Voz del Tomebamba. También les contamos en otras informaciones nacionales, ahora en el regreso a clases, la presidenta de la UNE, Dora Morocho, es de la presidenta de la UNE de Pichincha, le pide al gobierno que declare a la educación en emergencia. Asegura que el inicio del ciclo escolar está marcado por falta de personal en el sistema educativo. Esto dice la dirigente de los maestros de Pichincha.
1: Lamentablemente la condición en la que regresamos a las aulas es crítica. Sobre los hombros, va asumiéndose la responsabilidad de la educación en lo que corresponde al costo. Son los padres de familia quienes tienen que organizarse y pagar lo que corresponde, a quién hace el aseo dentro de los baños, a quién se dedica como conserje, porque lamentablemente dentro de las instituciones educativas nosotros ya no contamos con conserjes, no contamos con personal para que puedan ayudarnos a cuidar en la entrada y la salida de los estudiantes en las instituciones educativas, y cumplimos los maestros y cumplen los padres elaborando brigadas para poder dar seguridad supuestamente a sus hijos y a sus hijas. Nosotros el año anterior tenemos recibos de algunas instituciones educativas en donde los padres son aquellos que dan el rubro a pesar de no tener estabilidad de trabajo, son ellos quienes tienen que finalizar pintando las sillas, adecuando las aulas para que sus hijos puedan tener un espacio un poco adecuado dentro de las aulas.
0: Esto dice la presidenta de la UNE de Pichincha, se llama Dora Morocho, pidió que se declare la emergencia en el sistema educativo, ahora que estamos empezando clases. Son las 6 de la mañana con 42 minutos. Mientras tanto, acá en lo local, el retiro de cámaras y vigilancia en entornos escolares también entran en la agenda de seguridad, ahora con la vuelta a las actividades escolares. Así lo informa el gobernador Javier Bermúdez.
2: Ayer hubo un operativo de retiro de cámaras, créanme que este operativo obedece al decreto 219 del señor presidente de la República. Este decreto presidencial hace de que las cámaras que estén en lugares públicos tienen que estar o conectadas con el servicio con el EQ911 o también en cooperación con ellos, sean del EQ911, del Consejo de Seguridad Ciudadana, pero ninguna persona puede sin permiso del EQ911 apropiarse de los espacios, de los postes y hacerlo. Ahora veo que hay algunas quejas de algunas personas, ellos tienen que acercarse, generar el tema de propiedad, justificar la propiedad y retiran su cámara. Nosotros mismos les ayudaríamos también a poner. Eso no hay contravención ni problema. Lo que sí quiero que ustedes conozcan, señores medios de comunicación, es que había cámaras que ponían o que vigilaban las calles. Cuando yo tengo mi cámara, yo vigilo mi domicilio. ¿Sí? Obviamente se necesita tener un espacio para ver la calle, sí, pero habían cámaras que estaban en los postes, que no eran de nadie, y esas cámaras obviamente fueron retiradas en este operativo. O sea, la ciudadanía tiene que estar segura que vamos a empezar nosotros a retirar solo y exclusivamente las cámaras que afecten a la seguridad, porque cuando yo tengo una cámara que no es del ECU, que no es del Consejo de Seguridad Ciudadana, ¿a quién están viendo? ¿A quién están vigilando? ¿Cuáles son los lugares donde se monitorean? Doctor, no nos olvidemos
3: de que, digámoslo así, estas cámaras estarían vigilando a otros sectores.
2: Tenemos información que sí. Sí.
0: Son las 6 de la mañana con 44 minutos, 6:44 minutos. Ayer se robaron un camión Hino GH de color blanco, placas HBB3544, venía a la ciudad de Cuenca, fue reportado como robado en el sector de Hoyakshi, venía cargado de mercadería con azúcar. Antes de llegar a Chunchi, en la vía Panamericana, según el reporte, el camión se encontraba estacionado en una gasolinera. A las 3:30 de la mañana, desconocidos forzaron sus puertas, se llevaron el camión que transportaba mercadería. El vehículo tiene carpa negra y, de acuerdo con información proporcionada a los responsables, habrían tomado rumbo hacia Shud, un camión Hino GH de color blanco, placas HBB3544. Son las 6:45, 6:45, está informando Radio La Voz del Tomebamba. También contamos a ustedes sobre el tema de vialidad. La Dirección Zonal del Ministerio de Infraestructura y Transporte reporta avances en la vía Cuenca-Girón-Pasaje. El director zonal del Ministerio, Mario Vintimilla, informó sobre el estado de las obras que se ejecutan en la vía Cuenca-Girón-Pasaje.
2: Sí. El día de hoy estamos construyendo el nivel 9 y 10 del muro 3 de los de Gaviones, sí. Son 12, el muro en total tiene una altura de 12 niveles. Por tanto, nos queda ya poco tiempo para poder terminar ya el muro 3 y poder volver a tener el ancho básico de la vía. Cuando tengamos ya el ancho básico, procederemos a informar a la ciudadanía para que puedan circular con total tranquilidad. Lo que queda ya una vez terminado el muro 3 es el tema ya de la pavimentación.
4: Las vías de competencia netamente del gobierno como tal, son, si bien sabemos, son del MIT. Le escuchábamos en este caso al ex viceministro, al señor Carpio, hablar sobre aparentes peajes en vías estatales, y cuando él es candidato o precandidato a la prefectura. No sé cómo usted ha visto esta situación que nos pone ahora a colación.
2: Bueno, el tema de peajes lo venimos manifestando ya desde hace algún tiempo atrás. Inclusive con usted mismo en la rendición de cuentas del gobernador que se dio en el CIDAP, conversamos ya del tema de peajes. No es un tema que sea nuevo ni mucho menos, es un tema que sí, efectivamente, él cuando estuvo de viceministro llevó adelante la gestión de poder hacer los estudios al menos de prefactibilidad de las corridas financieras para el tema de peajes, ¿sí? Entonces es un tema del que venimos hablando bastante tiempo atrás, ¿sí?
3: Pero es un tema que le compete al gobierno, son vías estatales. ¿Por qué un candidato para la prefectura está hablando de aquello? ¿Han tenido quizás una coordinación para eso?
2: Bueno, en ese sentido, simplemente a mí me parece que es un continuar de una gestión que él inició y que efectivamente se dio desde hace mucho tiempo atrás y ha sido. No es que no se pueda finalizar. El contrato, el tema de peajes está todavía en análisis y de hecho el mismo presidente Daniel Noboa y nuestro ministro Luque han sido enfáticos en decir que una vez que terminen las rehabilitaciones de las integrales de las vías, tanto Cuenca Mollaturo, tanto Cuenca Girón Pasaje y todas las que intervenga el ministerio, deben pasar a un tema de concesión vial para poder mantenerlas en el tiempo.
0: Claro. Bien, tema de concesiones se abre también como un debate. Candidatos como el candidato a la prefectura de ADN, Paolo Carpio, ha propuesto que las carreteras que conectan a la provincia de La Suay se terminen y estén en buen estado y luego se empiece a cobrar peaje. 6:48 y esto también ha abierto debates. Sobre los contratos los radares aquí en la ciudad de Cuenca, que está por culminar en el mes de abril. Ayer hubo un pronunciamiento de LEMOV. LEMOV dijo que está analizando cómo mantener operativos de estos 10 radares en la ciudad de Cuenca. El contrato termina en el mes de abril. Hay un mensaje, hay un manifiesto que se presentó en las últimas horas por parte de la EMOV, en donde manifiesta que tomarán en cuenta recomendaciones y observaciones de la Contraloría con la finalidad de que sea y con la operatividad de sistemas de radares en casos similares. También se van a desarrollar informes técnicos, financieros, administrativos, jurídicos, sociales, que servirán de base para definir el mecanismo de operación. Todavía la EMOV no se pronuncia sobre esto, dice que va a recién a desarrollar estos informes técnicos. Ayer el doctor Darío Ordóñez dijo que ya hay varios de estos informes que han sido ya presentados por precisamente personal técnico financiero de la empresa EMOV. Es decir, se van a hacer otros, no queda muy claro qué es lo que va a pasar. Lo que sí se dice es que para garantizar la continuidad del sistema de radares, este no se va a detener, pase lo que pase. Los socios estratégicos de radares han pedido que se haga 8 años más, que quieren quedarse 8 años más cobrando obteniendo el control de los radares y ganando pues una buena porción de las multas. Son las 6:50, nos vamos a la pausa y al regreso estaremos más adelante con micrófono abierto, el espacio de la comunidad. Le invitamos a que nos envíe sus mensajes al WhatsApp 0999-406010, 0399-406010 de micrófono abierto, aquí a través de Radio La Voz del Tomebamba. Bien, les contamos también que hoy vamos a saludar a los cumpleañeros en este día, por supuesto, a quienes están en este día viernes. Gracias por enviarnos sus mensajes. Por favor, enviar saludos a mi hijo y a su... por su cumpleaños, ya que es un día muy especial, está cumpliendo 54 años, que Dios le bendiga y le acompañe siempre, le dé muchos años de vida. Son los deseos de sus papitos y su hermano Diego, que vive el cumpleañero se le envía a la ciudad de Nueva York. El cumpleañero es Pablo Becerra, allá en Nueva York. A Pablo Becerra, de parte de toda su familia, hoy está cumpliendo sus 54 años. También un saludo de cumpleaños para Ali Dalai Rivera. Ella está cumpliendo 5 años, la más madrugadora, de parte de sus papás, sus hermanos, que le quieren mucho. Ali Dalai Rivera, en sus 5 añitos. También buenos días, un saludo a la mujer más hermosa del mundo, a mi hija Rutsita Carrión, hoy en su cumpleaños 26, de parte de su papito Fausto Palomo Carrión. Muchas gracias, desde Nueva York envía este saludo para Rutsita Carrión, de parte de su papá, en su cumpleaños en este día. También feliz cumpleaños a Silvia Jara, querida madre y esposa, que Dios le bendiga siempre. Un feliz cumpleaños a Silvia Jara. Saludo de cumpleaños, dice a su esposa Paola Solórzano. Le deseamos un feliz día de parte de su esposo y de sus hijos Loco y Coco, de sus gatijos, deben ser sus gatitos, también gatijos, como le dice Loco y Coco. A Paola Solórzano, el día de hoy, felices 32. También saludo de cumpleaños en este día a las hermanas Mónica.

0: e hijas a Homero Pesantes Crespo en este día. Un saludo de cumpleaños, dice también aquí, nos han enviado con la foto, dice, para nuestro papito Segundo Íñiguez en Gualaceo, por sus 86 años, a Segundo Íñiguez, que estaba asistiendo al fútbol en este día de su cumpleaños también, que lo pase fantástico. Saludo de cumpleaños también para Alejandro Pandiguana, en sus 18 años, en Barabón. Dice mi hijo Alejandro Pandiguana, en sus 18 años. A todos los cumpleañeros, hoy un cumpleaños también muy especial. Feliz cumpleaños a nuestro compañero Rigo, de parte de Rebeldía Benignista 79, sexto A. Está de cumpleaños nuestro querido amigo Rigo, compañero del Benigno Malo, y que lo está celebrando hoy en Cuenca, aquí que, así que hoy lo van a celebrar con todos sus compañeros allá en Chayoabamba, a Rigo, Rigoberto, nuestro abrazo en su cumpleaños también en este día. Así que, bueno, a todos los cumpleañeros, que lo pasen fantástico, ya llegó el fin de semana y que sea muy bonito. Ya volvemos, síganos aquí.
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0: Son las 7 de la mañana, 5 minutos. Saludos cordiales. Estamos cerrando esta semana, llegando a viernes 28 de agosto del año 2026, desde la voz del Tomebamba, M1070 FM 102.1. Este saludo y abrazo para todos ustedes. Hoy otro día en donde no vamos a tener lluvias ni lloviznas, ni siquiera aparecen en probabilidades mínimas. Así que, pues, a cuidar la naturaleza. Más y más incendios ayer nuevamente. Varios incendios se veían en diferentes sectores. Solamente usted puede subir a Turi, puede subir al Plateado, a cualquier loma, y puede ver desde ahí cómo están los incendios. Los bomberos tienen que multiplicarse, y eso que la temporada seca recién está empezando. Hagamos esto como algo propio nuestro. No permitamos que se den estos incendios. Se van de las manos de muchas personas que tienen una falsa creencia o están realizando algunas actividades de quemar cosas que ya no necesitan, o hacen sus quemas agrícolas también. 7:06, 7:06. Hoy habrá bastante información. Le llega la sentencia a Lenin Moreno en este día viernes. Ayer el Universo, y lo mantiene el día de hoy el Universo, diario que, como todos sabemos, cambió de manos. Ahora es el dueño un señor de Argentina y está, pues, plenamente identificado con el gobierno nacional. Bueno, el Universo publicó que Lenin Moreno salía del país. Bueno, Lenin Moreno ha respondido en X, ha dicho que él asistirá presencialmente a la lectura de la sentencia del caso Sinohidro. La lectura de la sentencia está prevista para hoy a las 8 de la mañana. En la Fiscalía ya se conoció que se ha pedido una prisión de 6 años y 8 meses para Lenin Moreno, el expresidente de la República, en esta trama en la cual la empresa china Sinohidro habría pagado 76,1 millones de dólares a varias personas, entre ellas familia y directamente Lenin Moreno y familiares muy directos de él, a su amigo muy cercano, Conto Patiño, y todo un entramado empresarial que tiene Conto Patiño. Así que de estos beneficios que se habría tenido Lenin Moreno, cuando él era vicepresidente de la República en el gobierno de Rafael Correa, en la compleja esta presunta trama de corrupción, habría participado él, su esposa, una de sus hijas, un hermano. Se ha solicitado 6 años, 6 meses de prisión para procesados directos como Lenin Moreno, Conto Patiño. Él ha dicho que hoy va a estar presente, en persona, en la lectura de la sentencia que debe darse a partir de las 8 de la mañana. Hoy también va a hablar el presidente de la República, después de conocerse cuál ha sido su paso por la gira asiática, que tuvo que ser recortada, como todos sabemos, por la muerte del jefe de inteligencia del Ecuador, señor Cenci Contugi. Hoy va a dar también declaraciones del presidente de la República, así que vamos a tener información promediando 8 de la mañana, sin duda. También, a propósito del accidente en donde falleció Michelle Cenci Contugi y fallecieron también otras personas más, ¿sabían ustedes que a uno de los de las personas que se encontraba en esta, una pareja que falleció también en el accidente del helicóptero, dice que le saquearon la mansión? Según dice la policía, lo que dice la policía es que una pareja fallecida en el accidente de helicóptero, dos sospechosos fueron arrestados por presuntamente ingresar a la vivienda de una pareja de Miami que murió en un accidente ocurrido en Kenia el pasado 19 de agosto. Se presume que es uno o dos de las personas que estuvieron ahí en Miami. Según habían indicado, este viaje en donde estuvo el señor Cenci Contugi, pues había sido invitado él por sus amigos de Miami, precisamente gente de mucho dinero, a hacer este safari turístico en África. Ahí ocurrió la tragedia. Bueno, se estaba investigando todo esto. 7:09, 7:09. Las noticias también de última hora acá en la ciudad de Cuenca, han empezado una serie de quejas de los padres de familia, y con todo derecho, por los costos de la educación. Si bien el Ministerio de Educación insiste en que no se puede direccionar hacia una sola empresa, una sola papelería, una sola librería, la compra de los útiles o la compra de uniformes, sin embargo, pues hay formas y artificios de que eso no ocurra. O sea, que cada padre de familia escoja dónde comprarlo. ¿Por qué? Porque los libros solo hay en esa librería. Al menos eso es lo que nos cuentan de una institución de muchos, muchos años aquí, en la ciudad de Cuenca, una institución religiosa, que direcciona a una sola papelería aquí en la ciudad. Dicen, en el comunicado les dicen a los papás, ustedes pueden comprar en donde quieran. Ustedes tienen la libertad de comprar en donde quieran los libros. Sin embargo, esos libros aquí en Cuenca solo hay ahí. ¿Qué nos creen? ¿Que recién estamos haciendo la primera comunión o recién somos bautizados para que no darnos cuenta de esta situación? Sin embargo, las autoridades de educación tienen la palabra sobre este tema. No se puede seguir abusando así. Sabemos que es el gran negocio, ¿no? Gran negocio de cada año. De instituciones que son privadas en este sentido y que debería haber una investigación mucho más exhaustiva de las autoridades, porque aquí el que sufre es el papá, la mamá, el representante. Nos han enviado también listas de útiles escolares, cosas absurdas que se están pidiendo. Ya el propio ministerio ha dicho hay cosas que no se pueden pedir, que no están permitidas en las listas de útiles. Bueno, aparte de eso, las listas de útiles escolares que ya las tienen preparadas en algunos locales, donde también les direccionan a dónde vayan a comprar, cuestan $300 algunos. Los libros, asimismo, 300, 400, uniformes, $100. $100 de un uniforme parece también bastante caro y más, ¿no? Entonces, la temporada de regreso a clases es una temporada dura, difícil para muchos padres de familia que quieren darles una educación digna a sus hijos. Así estamos, amigas y amigos oyentes. Las denuncias ojalá lleguen hasta las máximas autoridades, porque siempre se dice que se va a controlar, pero al final se queda eso ahí. Bueno, 7 de la mañana, 12 minutos, 7 y 12 minutos, salió la señora Elena Nájera, ella es del CNE, estaba con el micrófono abierto, y salió hablando y diciendo de repartirse el Guayas. Esto es lo que decía en una sesión del Consejo Nacional Electoral. La consejera de CNE, perdón, el nombre es Estela Acero, no es la señora Nájera, es Estela Acero. Ella dejó el micrófono abierto y decía esto.
1: Si existe...
0: El que está hablando es el presidente José Cabrera.
1: Algunos...
0: Y él le hace caer en cuenta lo que mete la pata, ¿no?
1: Observación correspondiente al texto informe. En la presente reinstalación.
0: ¿A quién le damos el Guayas, dice?
1: Al no existir observaciones, señora secretaria, consejera Estela Acero, está abierto su micrófono.
0: ¿A quién le damos el Guayas, dice? El presidente José Cabrera le hace caer en cuenta, ¿no? Hoy, una de las consejeras del CNE, ella es consejera suplente, María Cristina Kronfler, recuerdan, ella fue asambleísta. Bueno, ella confirmó que efectivamente, los consejeros electorales se reparten, así como una torta, las delegaciones provinciales. Es decir, usted coge Guayas, Los Ríos del Oro. Usted va a coger acá Azuay, Cañar, Morona, Santiago, Loja. Y usted, consejero, coge Pichincha, Imbabura, Cotopaxi, Sucumbíos, y así. Otro coge otra franja. Se reparten. La consejera suplente, Kronfle, ha confirmado en las últimas horas que efectivamente hay este reparto, ¿no? Que cuando comienzan las sesiones del Pleno todo es un sainete, porque ya está repartido. No es que se vota, que cada uno dice yo quisiera que a Pichincha vaya tal persona, a la delegación del Guayas vaya esta otra persona, que en Azuay esté esta. Se conoce esto, ya es una cosa que ya lo saben todos incluso. ¿A quién se deben? Y que según nos cuentan, cada presidente o cada uno de los altos cargos de cada provincia en la materia electoral le rinden cuentas al consejero que le puso en ese cargo. Es decir, claro, al presidente debería hacerlo, ¿no? Pero al consejero que pues maneja esa provincia. Al final todo es, como se dice, un sainete. De manera oscura se tramitan estos puestos sin dar mayores explicaciones a los ciudadanos. Bueno, hay que leerle a María Cristina Kronfle, sobre cómo va indicando, dice, María Cristina Kronfle dice, esta situación puede alarmar mucho a quienes viven afuera o a quienes somos afuera del pleno, ¿no? Pero eso es normal, dice ella, ¿no? Dice, no recuerdo hoy con precisión qué provincia se atribuye a cada uno y no voy a afirmar aquello que no puedo reconstruir con exactitud, pero sí puedo decir que esa forma de referirse a las delegaciones existía y que se hacía con normalidad. Vista desde afuera resulta mucho más preocupante. Bueno, claro que es preocupante. ¿Cómo deberían elegirse? Pues primero los méritos, ¿no? Después debería haber una votación. Pero no, aquí es tales candidatos son de, para tal, para... Y hacen la lista y se vota. 7 y 16. Más bien, esto recién se conoce. Bueno, ¿alguien ha opinado sobre esto, no? De lo que dijo la consejera del CNE, Estela Cero. Asambleístas han manifestado que, por ejemplo, Alfredo Serrano, social cristiano, decía esto. Escuchemos.
2: Asambleísta, yo le quiero hacer preguntas en el caso electoral. Oiga, ¿y a quién le damos la provincia del Guayas? Decía la vocal Estela Acero.
3: Terrible, una vez más, lo que está haciendo el Consejo Nacional Electoral, que defraudó a todo el país cuando anticipó el proceso electoral. De allí para acá, pues, se han venido cometiendo error tras error, violaciones tras violaciones del reglamento, de la propia ley, y hoy, obviamente, al parecer, sin rumbo esa institución. Tiene usted como consecuencia que ya no guardan las formas para decidir algo que les corresponde a ellos. Es verdad que a ellos les corresponde nombrar a los directores de las delegaciones y a los vocales de las juntas electorales. Pero caramba, no guardar las formas, como por lo menos reunirse para ver cómo van a distribuir esos nombramientos, porque son de competencia de ellos, eso sí es
0: condenable. Bueno, el que pregunta es el periodista Enrique Alcíbar, que tiene esas preguntas de ese tipo. Bueno, Enrique Alcíbar, buen periodista. 7:17, 7:17. Bien, amigas y amigos, ayer muchos estuvieron malanochándose un poquito para ver el eclipse parcial. Vaya que el eclipse parcial fue algo bonito, los que pudieron verlo a las 11 de la noche y más o menos, cómo se fue la luna tapando. Muchas fotos nos han enviado, muchos videos acá a la radio, así que los vamos a compartir. Hay algunos muy bonitos, algunas personas tienen realmente mucha técnica para obtener estos videos y por supuesto muy buenos aparatos, muy buenos lentes para hacerlo, así que más adelante los compartimos. ¿Qué tal, Luna? Bienvenida, muy buenos días.
4: Muy buenos días, Jorge. Sobre este eclipse, estuvo muy bonito. Por suerte lo pudimos ver aquí en Cuenca porque estaba totalmente despejado el cielo. Suele suceder que hay eclipses porque hay prácticamente 2 temporadas de eclipses al año que no se ven. Pero aquí fue, además de que era visible en la zona del Ecuador, estuvo súper visible en Cuenca porque vimos que en otras ciudades del Ecuador no se vio. Bueno, acá totalmente despejado el cielo y esto empezó la fase parcial del fenómeno a las 21:33. Se fue como oscureciendo la luna, alcanzó su punto máximo a las 23:12, ese momento en que cerca del 93% del disco lunar quedó cubierto por la sombra de la Tierra. No llegó a su fase de eclipse total, fue casi total porque estuvo hasta el 93%, es por eso que se llamó eclipse parcial. Una franjita pequeña de la luna se quedó todavía bastante iluminada y luego volvió a su normalidad hasta las 2 de la mañana, que se revertió este efecto visual y astronómico. Así que muy lindas las fotos, gracias por compartirnos. Estaremos más adelante mostrándoles. Queremos iniciar con una denuncia dirigida al IES que nos escriben acá, dirigida al doctor Jorge Piedra, y lo que dice, ¿por qué debe existir tanta gente sin pensar y sin razón? Sucedió en el Hospital José Carrasco del IES con la finalidad, dice, de verle a mi mamá. Me encuentro, nos describía desde ahí, dice, a las 17:27. Mi mamá está internada en el cuarto piso. Yo, sorpresa, no me dejan pasar las de la ventanilla número 9. Le explico a la señorita que soy el hijo único y que vengo saliendo de mis labores cotidianas para verle a mi mamá, para ver si necesita alguna ayuda. Pese a que la doctora tratante de mi mamá me dio como paciente permanente, o sea que yo debería estar con mi mamá, pero la señorita me dijo que mi mamá no necesita nada y no me dejó pasar. La pregunta es, yo vengo de mis labores y no puede ser que en la tarde... yo vengo a ver a mi mamá siendo de hijo único, no me dejan pasar. Entonces, ¿cómo debemos actuar? Creo yo que la señorita que está en la ventanilla número 9 debería informarse bien, porque si yo tuviera otros hermanos, otra cosa fuera, no estuviera yo esperando la buena voluntad de la señorita. Qué mal proceder, es lo que dice aquí. Finalmente no pudo ver a la mamá. La de la ventanilla 9 del hospital Elías le dijo, no, señor, su mamá no necesita nada. Esa no es la respuesta que se da cuando uno tiene a la madre hospitalizada. Así que con esto arrancamos también esperando una respuesta del hospital Elías. ¿Qué pasó en la ventanilla 9 ayer a las 17:30? Estamos pendientes también a sus denuncias en esta mañana. Un excelente viernes.
0: Gracias, Luna. Son las 7:21. Hoy es la gran final del Mundialito. Ayer San Francisco, San Panchito, como le dicen, San Pancho, se pasó a la final. Ya el fin de semana, ya esta semana le eliminó al campeón Don Bosco y ayer pasó a la final. Superó a 9 de octubre, 7-3. Así que ese es el primer finalista. Y el otro finalista es la Ciudadela San Roque, que venció 8-4 a Simón Bolívar en la primera semifinal de anoche.
5: Final inédita.
0: Final inédita. Entonces, Juan Pablo, Ciudadela San Roque frente a San Francisco, la gran revelación del torneo. ¿Qué tal, Juan Pablo? Buenos días.
6: ¿Qué tal, Jorge? Buenos días. Sí, final inédita en el Mundialito de los Pobres. Hay que decir que esta es la Ciudadela San Roque, no es del barrio, ojo, no es el popular barrio. Allí hubo un problema entre lo que es Ciudadela y barrio, no se pusieron de acuerdo. Entonces, San Roque, el barrio como tal, es uno, el tradicional, y esta es la Ciudadela San Roque. Entonces, dadas las condiciones, se va a dar esta final inédita con San Francisco o San Pancho, como le dicen, San Panchito. Y esta final que se juega el día de hoy llega al tope, ya al final, al último día dentro del Mundial de los Pobres. Vamos a tener, sí, seguramente varios goles, muchos goles, como siempre en las jornadas de indoor. Así es que sabemos que hay boletaje totalmente vendido. Ayer buen marco de público, prácticamente copado todos los espacios en estas dos semifinales, y hoy ni se diga los partidos ya finales, sobre todo con el San Francisco Ciudadela San Roque dentro del Mundialito de los Pobres. Ya que estamos hablando de deportes, hoy juega el Deportivo Cuenca. El equipo viajó el día de ayer para enfrentar a la representación de Técnico Universitario. Será a las 7:00 p.m. este compromiso en el Estadio Bellavista de la ciudad de Ambato. Cuenca tiene 32 puntos, la representación de Técnico Universitario tiene 26, es decir que pues en posiciones el Cuenca tiene supremacía, pero el fútbol es el que le ha abandonado al equipo y el que no se está dando como resultados. Ha perdido mucho espacio el equipo del Deportivo Cuenca frente a un Técnico Universitario que tiene igual números en cuanto se refiere a goles convertidos, por ahí, similitud, varía con 3 o 4 goles nada más en goles convertidos y en goles que le han anotado ambos equipos. Es decir, tienen iguales o similares delanteras que no son muy efectivas y defensas que no son tan seguras. Ese es el partido que se escenificará hoy a las 7:00 p.m. y que empezará justamente la jornada del fútbol nacional el día de hoy, la fecha número 27, con el partido entre Muchurruna y Delfín a las 15:30 p.m. Imagina un partido Muchurruna, Delfín, 3:30 p.m. de un día viernes, día laborable. Bueno, así le están matando al fútbol en la liga profesional. ¿Qué hinchas? Bueno, hay que decir que Muchurruna tampoco es que tiene una gran hinchada, pero le ponen a las 15:30 p.m. Yo digo, para el televidente, ¿quién puede ver a esa hora, día laborable, a las 3:30 p.m. un Muchurruna, Delfín, 3:30 p.m? Es algo que no se entiende por parte de la liga profesional. Si a estos partidos en días laborables como un viernes, póngale por lo menos en la noche. No importa que sea simultáneo. Tiene la capacidad tecnológica como para transmitir los partidos al mismo tiempo en los dos canales de Zapping, ¿no? Que es el que tiene los derechos de transmisión. Bueno, 15:30 ese partido. 7:00 p.m. el otro partido, Técnico Universitario frente al Deportivo Cuenca, fecha que continuará el día de mañana con los siguientes partidos dentro de la Liga Pro. A la 1:00 p.m. Independiente del Valle con la Católica, a las 4:00 p.m. Guayaquil City Liga de Quito, y a las 7:00 p.m. Manta frente a Barcelona en el Estadio Jocay. Y se cierra la fecha con 3 partidos más: Aucas Libertad a la 1:00 p.m. del domingo, 15:30 p.m. Orense frente al Macará, y el Emelec frente a Leones a las 18:00 p.m. Eso en cuanto se refiere a partidos de la Liga Pro del fútbol ecuatoriano. Hay fecha intermedia la próxima semana que se va a desarrollar en todos esos partidos, esos compromisos que la próxima semana les vamos a contar. Dentro de la Liga Española, para los hinchas de el Madrid, el Real Madrid se enfrentará con el Málaga a las 10 de la mañana del próximo día domingo, así es que habrá partido también en la Liga Española de fútbol, y pues atentos a lo que pueda pasar. Ayer ganó el Fútbol Club Barcelona 2-0 al Athletic de Bilbao, partido que pues se desarrolló en el Spotify Camp Nou, y en donde pues se pudo evidenciar un buen partido de fútbol entre estas dos escuadras. Lamine Yamal no marcó, si lo hizo Rafinha, y Fermín, cuando no, pues estuvo presente en el marcador. El Fútbol Club Barcelona, el otro equipo, el archirrival, el que está metido en el culebrón de Julián Álvarez, jugará con el Rayo Vallecano el próximo lunes a las 14:30 hora nuestra, este compromiso dentro de esta liga muy importante del fútbol español a nivel del mundo.
0: Muy bien, así que así estamos entonces. El fin de semana se viene con mucha actividad. También vamos ya, como es viernes, a la pausa, pero contarles también algunas recomendaciones en el cine. Se estrenan algunas películas, La Guerra de los Últimos, aquí estoy viendo Solo por una Noche, y por supuesto se siguen proyectando las taquilleras de este año, Spider-Man, Un Nuevo Día y La Odisea. Pero nosotros queremos recomendarles una película muy buena, que si bien es del año 2025, se llama Aún Estoy Aquí. Es una película brasileña que se destacó en los Oscar, también ganó el premio a la mejor película internacional. Es una película fantástica, no se la vayan a perder. Estoy viendo, para darles exactamente, en plataformas de suscripción en Ecuador. Una de ellas está en el catálogo de Paramount Plus, otra en Amazon Prime. Es una película que usted no se va a arrepentir. Tiene que ver directamente con lo que pasó. Es una historia de la vida real a principios de los años 70, la dictadura militar en Brasil, y en Río de Janeiro, ahí vivía la familia Paiva. Es detenido el exdiputado Ruens y queda toda la familia a cargo de su esposa Eunice. La actuación de quien hace el papel de Eunice, de Fernanda Torres, es fantástica. Bueno, no se lo vayan a perder. Si es que no lo han visto, pues también pueden encontrarlo en los locales en donde venden películas. Así que pregunten por la película brasileña Aún Estoy Aquí. Aún Estoy Aquí. Linda película. No se va a arrepentir, sin duda alguna. ¿Cuál es la canción más popular en el Ecuador? Antes de ir con la pausa. Bueno, ahí la misma de la semana pasada sigue siendo número uno. En las últimas 24 horas, 76 mil veces se reprodujo solo en Spotify. Se llama Baby Wow, con la famosa Carolina Giraldo, más conocida como Karol G, Jude Line y Rusowski. Así que esta es la canción más popular en el Ecuador. De largo.

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0: Son las 7 de la mañana con 37 minutos, 7:37 minutos, está informando Radio La Voz del Tomebamba. El CNE encargó la delegación de Manabí en medio de investigación por la reunión de funcionarios con candidato. Otro problema que afecta al CNE, se resolvió encargar la delegación electoral de Manabí mientras investiga una aparente reunión entre su director Roberto Pinargote y un candidato a la prefectura. El candidato de ADN coincidieron el día viernes en un hotel de la ciudad de Puerto Viejo, y posteriormente, pues a las siguientes horas se conoció la descalificación de la candidata a la prefectura, Luisa González. Son las 7 de la mañana con 37 minutos, 7:37 minutos, está informando Radio La Voz del Tomebamba. En otras noticias también, un ciudadano que se coló al metro de Quito, al parecer estaba ebrio, no quería pagar 45 centavos, eso cuesta subirse al metro, y ahora podría pagar una multa de $482, esa es la multa. $482 en Quito. Según el metro de Quito, presentaba un aparente estado etílico, ingresó a la estación Elegido sin pagar ni validar su viaje. La Agencia Metropolitana de Control abrió un procedimiento sancionador y la infracción le puede costar el equivalente a un salario básico. Esa es la sanción. Alta, alta, bien alta, la verdad. El metro de Quito, por colarse al metro de Quito. Bueno, son las 7 de la mañana, 38 minutos, 7:38 minutos. Las imágenes que nos ha dejado el eclipse son realmente muchísimas. Y gracias, muchísimas gracias. Créanos, son decenas de fotos, de videos. Ayer Cuenca tuvo el cielo completamente despejado. Así que vamos a compartirles ahora en esta audición también, no solo de radio, en la radio le vamos a ir contando, pero en las redes sociales, en donde este momento estamos también, mostrándoles imágenes a través de Facebook, de Twitter y de YouTube, en donde nos pueden seguir las imágenes de este eclipse. El eclipse no fue total, el eclipse fue parcial, pero pareció total porque llegó a ser del 93% de cobertura, en donde se ocultaba la luna. En unos minutos la luna se ocultó. Desde Racar, por ejemplo, es este video, según nos están enviando, y muchos amigos, también desde el Cajas, amigo Willy, ahí se ve un momento cómo conversa la gente, disfruta, noche fría también, cielos despejados, noche fría. Ayer en Cuenca se pudo ver esta magnificencia de este evento de la naturaleza, el evento que nos trae el espacio exterior. 7:40, Luna, tenías también más detalles ayer de lo que fue este el eclipse.
1: Sí, así comenzó a las 21 horas 33 aproximadamente, hora local. Fíjese cómo al inicio está una sombra pequeñísima. ¿Sí ve la sombra abajo?
0: La sombra,
2: la penumbra.
0: La penumbra que es en la parte baja.
1: Ese fue el inicio.
0: ¿La luna estaba llena?
1: La luna estaba, claro, para que haya
0: arrancar.
1: El eclipse, tiene que estar la luna llena. Y los eclipses vienen de a dos. Si se han fijado, hace 15, 14 días tuvimos otro eclipse, pero solar. Y vienen en el inicio de la luna, del ciclo lunar, es en cambio el eclipse solar. Y ya cuando la luna está llena, 14 días después, viene el eclipse lunar. Siempre vienen de a dos, por eso se llama temporada de eclipses.
0: Y ayer...
1: Y son dos veces al año.
0: A los tiempos que Cuenca estuvo con cielos despejados en horas de la noche y se pudo ver el eclipse.
1: Que se pudo ver.
2: Generalmente es difícil ver un eclipse acá en la ciudad de Cuenca, de verdad.
0: Esta escena es de Cristian.
1: Esta de aquí es mía.
0: Ah, esta es tuya.
1: Sí.
0: Bueno, hay muchísimos...
1: Poco a poco se fue tapando la luna.
0: Estas son tomas que hiciste vos.
1: Sí, yo hice.
0: Con el celular, ¿no?
1: Sí, sí, ¿cómo hacer una toma chévere de la luna? Eso ya nos enseñaron a nosotros. Hay que bajar la exposición al máximo en el teléfono. Ahí tiene una opción que se llama exposición y le baja al máximo y luego señala la luna. O le pone la exposición lo suficiente como para que se vea bien, porque el cambio en la sombra de la luna obligaba también a poner un mínimo de exposición, no el más bajo. Eso también hay que ir como calibrando. Pero es así como se logran tomas tan bonitas desde el teléfono. Si la exposición está muy alta, en cambio, se ve solo la luz.
0: Hay gente que hizo tomas fantásticas. Me imagino que lo hicieron también con mejores cámaras, más allá del celular.
1: Totalmente, sí.
2: Con lentes también para hacer. No, les ubican muchas, o sea, aparte de las cámaras que ya son buenas de los celulares, les ubican lentes profesionales a esas mismas, a esos mismos móviles, o también ya las imágenes o cámaras profesionales, ¿no? Que también pues se visualiza, ¿no?
0: Ayer Cuenca pues ofreció esto, ¿no?
1: Ahí estaba en su punto máximo, en la toma que estamos ahí. No fue más que esto, es decir, esto fue lo más que le vimos de eclipsada la luna. Se quedó como una uñita ahí en la esquina izquierda de color claro. Y había gente que ponía en redes, oigan, ¿y a qué hora se termina de eclipsar la luna? Bueno, seguro esperaron bastante porque al final no se terminó de eclipsar, era un eclipse parcial. Esta foto nos enviaron.
0: Sí.
1: Y se veía roja también.
0: A momentos roja. Es esta de acá también.
1: Hermosa, sí, roja.
0: Ahí dice un amigo Fares.
1: ¿Cómo? Alan Fares.
0: Alan Fares, él nos mandó.
1: Claro, ya esas con unas cámaras espectaculares.
2: Bueno, con buenos lentes.
0: Hay que disfrutarlo mucho esto.
2: Con los ISOs.
0: Estos eventos.
1: Sí, qué lindas, ¿no?
0: Eventos cósmicos que nos permite. Esa está muy bonita también.
1: Javi Méndez, gracias por la foto. Y lo cierto es que esa esquinita que se quedó ahí se veía muy bonita también. Pese a que no fue total, se veía muy linda esa esquina.
0: Willy siempre nos manda fotos muy lindas desde el Cajas. Él es una persona que va a caminar por el Cajas y de noche sobre todo sale a tomar fotos cuando está el cielo despejado. Nos mandó de la Vía Láctea hace unos días. Hoy Willy también nos envió anoche esta. Wow. Desde el Cajas, ¿no?
1: Ay, qué hermosa.
0: Sí, ahí está. Esta es desde el Cajas, Willy. Y Willy también nos mandó un video cortito de la secuencia ya en movimiento, pongámoslo así. En movimiento de lo que fue captado desde el Cajas a la luna. Esto es lo que vi. Así de rapidito, ¿no? Esto es lo que...
1: Otra vez, póngale.
0: Me imagino que la cámara va tomando fotos varias, y por eso parecería que la luna se mueve, pero no, la Tierra es la que se mueve. Y es una cámara que va tomando varias fotos hasta que esto se vuelve como una película.
2: Lo cierto es que ayer para los amantes...
0: El Cajas.
2: Para los amantes de la fotografía fue un momento espectacular para... captar las mejores imágenes de este eclipse parcial de la luna. Realmente hemos visto unas imágenes impactantes, de verdad.
0: Sí, unas hermosísimas imágenes.
1: Este es de Guido, nos enviaba esta bella foto. Ahí se le ve que se hizo un poco roja la luna.
0: Sí.
2: Y de hecho, cuando hay un eclipse total, la luna roja es espectacular. Cuando hay ese eclipse total que ayer... Por poquito, faltó un poquito más, ¿no? Para tener esto.
1: Buenísimos, igual los memes, así como yo esperando a que se termine de completar el eclipse, no iba a pasar.
2: Nunca, exactamente. Mm.
0: Claro, por eso nunca se dijo que era eclipse total, sino claro, eclipse parcial.
1: Pero al menos yo no me imaginaba que era... Parcial suena a una partecita, se va... No, o sea, aquí se fue casi toda la luna, claro. Se tapó y
2: entre
1: fue hermoso.
2: El 93 y el 96% dependiendo la ubicación en la que se encontraba, ¿no? Acá en Cuenca se veía este 93% de la sombra de la Tierra proyectada hacia la luna, y eso es lo que se pudo ver justamente desde la ciudad de Cuenca. En ciudades como Quito, por ejemplo, no lo pudieron ver porque estaba nublado.
1: Sí, eso vimos que se nubló, sí. Y estaban quejándose en las redes sociales de ellos que no pudieron, pero aquí en Cuenca fue
2: tuvimos
1: totalmente
2: la suerte
1: despejado. Y visto desde cualquier lugar, incluso con la contaminación lumínica de la ciudad,
2: sí.
1: se podía ver perfectamente.
2: Exactamente. Y fuimos afortunados porque históricamente en la ciudad de Cuenca muy poco de esto de los eclipses se ha podido ver por el tema de la nubosidad que hemos tenido. ¿Cuántas de las veces ha habido eclipses totales, inclusive que no hemos podido visualizarlo, lastimosamente porque los cielos han estado totalmente nublados?
0: Estos son de Willy, que nos envía desde el Cajas.
2: Tres Cruces, que es una zona ideal como para hacer ese tipo de visualizaciones.
0: Va tomando una foto tras otra con una cámara que está fija, por eso da la idea que se mueve la luna. No, la que se mueve es la Tierra. Bueno.
1: Todo el fenómeno duró desde las 20 horas 23 hasta las 2 de la mañana con un minuto, con un inicio de la fase penumbral. A las 21 horas 33, desde esa toma que les tomé, donde ya comienza la fase parcial y se ve la sombra oscura. A las 23 con 12 fue el máximo del eclipse con este 93% de ocultación. A las 0 horas 51 terminó la fase parcial. Y a las 2 y 1 de la mañana, para los que ya estaban despiertos hasta esa hora, finalizó la fase penumbral y volvió a estar como antes la luna.
2: Esa fase penumbral, lo que usted llama, esto es lo que nosotros personalmente pudimos captar a las 21 horas con 35 minutos aproximadamente.
0: Anoche, visibilidad
1: hermosa, excelente.
0: Visibilidad excelente para todos los habitantes de Cuenca. Y ya estamos viendo cómo se viralizaron las capturas nítidas, ese punto máximo, desde diferentes sectores. También gracias a las condiciones climáticas que permitieron estos cielos despejados en la ciudad de Cuenca y en otras ciudades también del país que han detallado esto. Esto porque la sombra de la Tierra llega a cubrir, en este caso, el 93% del disco lunar y se torna esa tonalidad rojiza y cobriza. También se le llama la luna de sangre, ¿no?
1: Sí, por el color rojo cobre, como usted dice.
0: Casi más de 5 horas y media fue este espectáculo que se vivió. Así que, bueno, lo disfrutan aquí, todas estas imágenes, y muchísimas gracias a todos los amigos que nos enviaron. Algunos, pues, con sus camaritas de celular, pues, nos enviaban imágenes pequeñitas, pero entendemos que estaban muy emocionados también y con ganas de compartirnos. Por ejemplo, alguien nos mandaba estito, y está muy bien, se le ve muy bien.
2: Y es una muy buena toma, le digo.
0: Es una muy buena toma.
2: Y eso
0: se le va la pequeñita, pero está bien, bien realizada. A todos los amigos que nos han enviado, pues hay unas tomas también, se le ve borrosita, ya no. Y esta de acá también.
2: Esta es de las 23:13 minutos, que también pudimos captar.
0: Cuenca disfrutó esto, así que, pues, a los que no pudieron, pues ahí están.
2: Privilegiados.
0: Fuimos privilegiados, sí. 7:49, nos vamos a la pausa. Y les dejamos aquí con estas imágenes. Estas son desde el Cajas con Willy, que tomó así como le ven ustedes al paso. No es la luna que pasa, sino es
2: una, la tierra que
0: una muy buena cámara que la tomó muchas fotos y luego se hace una motion, como le llaman, una imágenes en movimiento. 7:50, ya volvemos. Síganos aquí en La Voz del Tomebamba.
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5: Son las 7 de la mañana con 59 minutos, 7:59. Avanzamos con más informaciones el día de hoy. ¿Cómo estará el clima a propósito de cielos despejados que les hemos dado a conocer en las últimas horas, que nos ha permitido justamente visualizar el eclipse ayer en horas de la noche? Bueno, de acuerdo a los pronósticos del tiempo difundido por el INAMI, se advierte que Ecuador, la Sierra Ecuatoriana, atención, enfrentará temperaturas elevadas y una radiación solar extremadamente alta el día de hoy viernes. De acuerdo a la información del INAMI, las ciudades de Ibarra, Quito, Cuenca, Loja, el termómetro estará en rojo. En algunas zonas de las provincias de Cotopaxi y Bolívar, en toda la región sierra, los cielos estarán despejados y en Chimborazo y Pichincha se esperan ráfagas de viento, condiciones que obviamente y lastimosamente favorecen para el desarrollo de los incendios forestales. ¿Qué es lo que dice el INAMI? Las ciudades que tendrán las temperaturas más altas hoy serán Quito, con una máxima de 24,5 grados, Ibarra 25 grados, Cuenca y Ambato 23 grados, Riobamba 23,5 grados y Loja 22,5 grados. Pero aparte de esto, el pronóstico de radiación ultravioleta del INAMI indica que este viernes se esperan índices muy altos en gran parte del país y extremadamente altos en la Sierra Ecuatoriana. La radiación UV se mide en una escala de bajo o extremadamente alto y el día de hoy en la Sierra se espera el nivel de más alto riesgo. Por ejemplo, en radiación UV tenemos el nivel más alto, extremadamente alto, es decir, más de 11 de radiación UV, por lo cual se recomienda utilizar ropa que cubra toda la piel, gorra, gafas con protección UV, también sombrilla para protegerse del sol si está a la intemperie, y protector solar. Se aconseja evitar la exposición prolongada al sol entre las 10 de la mañana y las 3 de la tarde en áreas con niveles de radiación ultravioleta muy altos o extremadamente altos. Esto es lo que ha determinado el INAMI, así es que vamos a tener, primero, cielos despejados o semidespejados. Segundo, vamos a tener temperaturas muy altas en la Sierra Ecuatoriana y radiación ultravioleta extremadamente alta en toda la Sierra del Ecuador y muy alta en todo el país, de acuerdo a lo que ha pronosticado el INAMI el tiempo para el día de hoy. Para tomarlo en cuenta, si hoy tiene que salir, de hecho que va a tener que hacerlo, o si es que tiene que hacer alguna gestión en exteriores, pues cúbrase la piel, utilice bastante protector solar, recuerde cada 2 horas, pues es lo recomendable, de acuerdo a lo que dicen los dermatólogos, para que utilice esa protección solar.
6: Son las 8 de la mañana con 2 minutos, 8:02. También estamos en micrófono abierto, el espacio de la comunidad, con las participaciones de ustedes. Hoy hemos empezado contándoles cómo se vivió ayer el eclipse para muchísimos cuencanos. Y si usted no pudo hacerlo porque, bueno, ya se durmió, pues ahí le pusimos las imágenes. SELEC modificó las reglas para pagar 104 millones de dólares a Progen sin generar un megavatio. Siguen dándose más informaciones sobre el caso Progen. El contrato fue a la carta, según documentos del caso Apagón recopilados por la Fiscalía. SELEC habría flexibilizado las condiciones de los contratos de emergencia por 149 millones, lo que resultó en desembolsos millonarios a Progen. Mediante un contrato complementario, extemporáneo y prórrogas, la firma cobró 104 millones sin generar un solo megavatio. Esto ya lo sabemos. Lo que dice la fiscalía ahora es que Progen provocó que SELEC modifique las reglas para que le paguen por adelantado esos 104 millones de dólares a Progen sin generar un megavatio. Esto, pues, según documentos que tiene la fiscalía, presentados por la propia fiscalía. Flexibilizaron las condiciones de los contratos para que se paguen estos adelantos de 104 millones. Lo que enviaron fue chatarra. 8 de la mañana, 4 minutos. Este es el famoso caso Progen. Estamos a la espera también, a esta hora debería estar empezando ya la audición en la ciudad de Quito, en la Corte Nacional de Justicia, en donde se va a leer la sentencia del caso Sino Hidro. Se va a reinstalar la audiencia de este caso en la Corte Nacional de Justicia. Los jueces Manuel Cabrera, Daniela Camacho y Julio Inga anunciarán de forma oral su decisión final, la sentencia. Y a esta convocatoria asistirá el expresidente Lenín Moreno, que ha anunciado en su cuenta de X que asistirá de forma presencial, y así lo ha hecho también a lo largo del proceso de juicio. Lenín Moreno aclaró que él está en el país y que no se ha ido. Una noticia que fue publicada ayer por El Universo. Son las 8 de la mañana con 4 minutos.
2: Y si usted se encuentra transitando entre Cuenca y el sector del Descanso, pues hay un accidente ahí, justo en donde está el puente metálico al pie de la Josefina, en el Cerro Tamuga. Está un accidente que involucra al menos a dos vehículos, y esto está provocando también algo de tráfico. Al momento se desconoce si existen heridos o fallecidos, pero por lo pronto pareciera a simple vista que no. Sin embargo, el tráfico, contaba que está bastante alto para quienes se transportan entre Sixi, Gualaceo, Paute, Chordeleg y Cuenca.
6: Ese es el puente Bailey, un puente metálico que se puso a propósito de la tragedia de la Josefina en el año 93, hace 33 años atrás. Es una zona complicada de pasar.
7: Bueno, es una vía de dos carriles, como toda la vía, de verdad, en esa zona. Pero son es un choque que al parecer solamente hay daños materiales, sí. ¿No? Es un Kia un pequeñito, y una camioneta Toyota que se ve ponchada la llanta posterior izquierda.
6: Y ahí donde usted está viendo todo eso, justo esa parte en el tiempo de la Josefina estuvo cubierta de...
7: Claro. De agua.
6: De tierra.
7: De tierra, claro, y agua atrás, ¿no?
6: Se formó el dique.
7: Claro.
6: El Cerro Tamuga se vino abajo. Esto está frente al Cerro Tamuga. Ahí fue el accidente esta mañana.
2: Una pregunta para ustedes que estuvieron en la Josefina. ¿Es parecido a lo que pasó en Nepal, lo que sucedió en la Josefina?
6: Al final...
7: El despogue.
6: El despogue, sí, un poco. Pero estaba ya, el pueblo de Paute estaba fuera.
7: Preparado, sí.
6: Preparado.
7: Evacuaron todos.
6: Evacuado el pueblo de Paute, ¿no? Sí.
7: Acá fue de improviso.
2: Lo de Nepal fue...
7: Ahora, lo de Nepal es...
6: No, mucho más grande.
7: 10 veces más de lo que fue el despogue de la Josefina.
6: La Josefina, cuando hubo el despogue, llegó a inundar todo el cantón Paute. Paute quedó inundado, pero por algunas horas nada más. Fueron millones de metros cúbicos de agua los que salieron, agua y lodo. Lo que se tenía miedo en aquel entonces era la central hidroeléctrica de Paute, de que vaya a colapsar o que vaya a pasar, pero cuando llegó ya, llegó en la agua sucia, enlodada, y pudo resistir.
7: Además que tomaron previsiones, ¿no? Porque tuvieron que desfogar el agua que estaba represada para poder captar todas esas aguas que llegaron.
6: Lo que sí hubo muchísimos sedimentos.
7: Sedimento, exactamente.
6: Y tuvieron que hacer limpieza de esos sedimentos.
7: Pero hicieron un buen trabajo de ingeniería en ese entonces.
6: Muy buen trabajo, porque la central hidroeléctrica de Paute no se destruyó, no colapsó.
7: Y era la única que abastecía al país en energía eléctrica.
6: En mes de mayo del año 93. Claro. Bueno, ahí fue el accidente. En este sector, en donde se cubrió el Cerro Tubón, medio cerro se vino al frente, tapó el río y se produjo el desastre de la Josefina. 8:07, bueno, ahí es el accidente.
7: Y desde el Descanso hasta este sector, justamente, para las nuevas generaciones que no conocen, bueno, el trayecto era distinto, ¿no? Para llegar hasta este punto desde el Descanso, porque la vía era por el otro lado, no por donde actualmente es. Entonces, para las generaciones que no conozcan, bueno, así era el trayecto y se modificó justamente desde el 93 por esta situación. Y en ese cerro, justo donde sucedió el accidente, frente al cerro donde colapsó, bueno, ahí una retroexcavadora, no sé si lo han visto, ¿no? que quedó allí. Quedó allí y está en la parte más alta.
2: Una se quedó ahí para siempre.
7: Sí. Allí quedó, sí.
2: Ese dato está interesante.
7: Hacía algún trabajo y quedó allí, como usted dice, para siempre. Ya jamás se lo pudo recuperar. Entiendo que tuvo algún daño mecánico y fue difícil sacarlo de allí. Bueno,
6: hoy hubo un accidente ahí, como estamos viendo, en plena zona de la Josefina. 8:08 a.m. Hablando un poco de vialidad. Por fin están limpiando, por fin, la autopista que estaba...
2: ¡Ay, qué buena noticia!
6: Estaba muy, pero muy abandonada, llena de basura.
2: Hoy recibimos una denuncia de la limpieza, pidiendo otra vez limpieza de la autopista.
6: Es que han empezado ya a trabajar en esto. Están estas cuadrillas, son de... No sé si se puede ver, de Paute.
7: De Paute, se les ve allí, sí.
6: Sí.
7: De Paute.
6: De Paute.
7: De Paute aquí en Cuenca.
6: Aquí están en Cuenca, uh-huh. Sí. Es del municipio de Paute el que está haciendo la limpieza. Es un convenio con el MIT.
2: Debe ser, sí, eso.
7: Sí, de hecho.
6: Es un convenio con el MIT.
7: Cuando se rompió el convenio con la EMAG, porque la EMAG se encargaba de aquello, sí.
6: Cuando se rompió. Ahora que están de buenas.
7: Sí, vuelvan a lo mismo, ¿no?
6: Pueden volver con la EMAG. Pero bien, ahí está. Ellos son las hormiguitas de Paute, se puede decir.
7: Sí, porque, cómo no.
6: Están ahí ya en la autopista desde ayer.
7: Y a los conductores, si les ven ellos en el parterre, por favor, baje la velocidad. Ellos están trabajando ahí. Igual para...
6: Ahí vi que, por ejemplo, había un trabajador que venía por afuera, ¿sí ve, no?
7: Sí.
6: Viene por prácticamente donde pasan los carros, por la calzada vehicular. Si usted lo nota, peligroso.
2: Sí, súper
7: totalmente.
6: Peligroso.
7: Sobre todo con la forma desaprensiva con la que se maneja acá.
6: Los carros pasan ahí a las velocidades de 90 o más. Y ahí están trabajando estos obreros de Paute. Tengan mucha precaución. Desde el valle, anoche pasaban sujetos en motos y asustaron.
2: Jueves de motos.
6: Parecería ser algo de jueves de motos porque en el valle, usted en la subida del valle, ¿qué se nota? No hay varios rompevelocidades. Bueno, los utilizaban para hacer caballito. Ahí están. Se ve, ¿no? Cómo pasan estas motos, pero el problema es que nos dicen que algunos de los que manejaban estas motos pasaron armados y con pasamontañas, dicen, no. Uy. Con casco, armados y con pasamontañas, daban miedo anoche.
7: Tenebrosos.
6: Esta imagen que nos envían. Hacían un poco de eso de piruetas también, jueves de motos también fue ayer. Pero la queja que se hizo desde el valle es que daban miedo, mucho miedo, estas personas. Varias motos que pasaron el día de ayer en la noche por el valle. 8:11 a.m. Bueno, entre las cuestiones de micrófono abierto, el espacio de la comunidad, también nos muestran este documento. Esto es costos de la educación. Vamos a compartirlo con ustedes.
2: Importante tema.
6: A ver, ¿qué dice este comunicado? Es del Colegio La Salle, pero también nos han escrito padres de familia del Colegio La Salle. ¿Qué dice el comunicado?
2: Ayer se compartió una denuncia. Fueron, como dicen, a territorio las autoridades de educación. Y a raíz de eso sale el comunicado del Colegio La Salle, que dice: comunicado, información importante, estimadas familias. Primero, con un mensaje que ellos tienen, que es religioso, que la bendición del Dios de la vida y de los pobres acompañe siempre a cada una de nuestras familias en la hermosa vocación de ser familia durante este nuevo año lectivo 2026-2027, dice La Salle. Y añade que reafirmamos una vez más nuestro compromiso con la formación humana y cristiana integral de sus hijos, nuestros estudiantes. Esta es la parte importante del comunicado. Dice: les recordamos a padres, madres de familia y representantes legales de nuestros estudiantes que tienen total libertad, resaltan esto, para adquirir los útiles escolares, textos y uniformes en cualquier punto de venta de la ciudad. Y finalmente termina: agradecemos su atención y reiteramos nuestro compromiso de acompañar a cada familia en Cristo. Y de La Salle, equipo líder, unidad educativa, hermano Miguel de La Salle, Cuenca.
6: No, sobre este comunicado, ¿no?, nos escribieron padres de familia, uno de ellos o una de ellas, una madre de familia. Esto también lo hemos remitido a las autoridades. Nos dije de lo siguiente: amigos de La Voz del Tomebamba, quiero hacer un llamado de atención sobre esta situación que estamos viviendo, padres de familia del Colegio La Salle. Por favor, dice el comunicado, quisiera que este mensaje sea tratado de manera completamente anónima y que no se revele mi identidad ni ningún dato que pueda identificarme. Yo quiero decirle al señor, la señora, no se preocupe. Nosotros, yo me voy a la cárcel, pero usted no se va. Si es que ese fuera el caso, ¿no? Que absolutamente no va a ocurrir. Pero nosotros no damos aquí, no vamos a dar ninguna identificación. Así que tranquilos, papás, mamás, tranquilos. Aquí jamás vamos a cometer eso de que si nos llama el rector, la rectora, el director de educación, el gobernador o el presidente Noboa a decirnos que demos el nombre. No damos el nombre. ¿Por qué? Estamos garantizados por la Constitución. La Constitución que dice el derecho a la fuente, el secreto a la fuente está garantizado. Así que tranquilos por ese lado. Bueno, ¿qué dice este comunicado? Me parece realmente un absurdo el costo de la lista de útiles, especialmente por la cantidad de libros que están solicitando. En segundo y tercero de básica, por ejemplo, solamente los libros tienen un costo aproximado de $350 y prácticamente todo el presupuesto se va en eso. Solo en, dice, libros, $350. Además, se nos indica que debemos adquirirlos en un solo lugar porque es el único sitio donde disponen de todos los textos. En ese mismo lugar también se venden los uniformes, lo que representa todavía más gasto a las familias. A esto hay que sumarle toda la lista de útiles escolares. Los niños están por ingresar a clases y para muchas familias cubrir todos estos valores representa un esfuerzo enorme. No todos tenemos la posibilidad económica de desembolsar $350 solo en libros. Solo en libros. $350. Sin contar uniformes. Uniformes están en 105. Útiles, matrículas y demás gastos. Matrícula sobre los $100. La pensión $160 aproximadamente. Por eso nos dice este papá o esta mamá. Quisiera pedirles como medio de comunicación que también hagan un llamado de atención. Ayuden a visibilizar esta situación. No estamos diciendo que nuestros hijos no deban tener los materiales necesarios para estudiar, pero sí consideramos que los costos y la cantidad de libros deberían ser revisados y que los padres deberíamos tener alternativas para adquirirlos. Ojalá puedan ayudarnos a dar a conocer esta preocupación porque somos muchas familias las que estamos pasando por esta situación. Necesitamos ser escuchadas. Nuevamente les pido por favor que este mensaje sea completamente anónimo y que no se mencione mi nombre ni ninguna información que permita identificar. Y entendemos, tranquila, tranquilo, no vamos a dar jamás a conocer aquello. Pero también sobre este mismo tema, lo que nos estaban indicando respecto a esta denuncia, había un comunicado de la institución que leía Luna, que decía eso de que solamente, ¿cómo era? En su lugar.
7: Que tiene total libertad para adquirir los útiles escolares.
2: En, sí. Ajá, en donde quiera, en cualquier punto de venta de la ciudad.
7: Pero sucede que...
2: Que no hay en ningún otro lado que en el local de ellos, direccionado por ellos.
6: Que solamente existe en un local que está direccionado precisamente por quienes saben. El comunicado, acá otro padre de familia nos dice lo siguiente, de este mismo comunicado.
7: Qué tremendo.
6: Dice, mire el comunicado, dice, este es otro papá, otra mamá. Y si usted busca los libros que son de Santillana, los libros, no encuentra en ninguna parte. Son los de Santillana, los de todos los años. Lo que obliga a comprar en la librería Bruño, que es de propiedad del colegio. La librería Bruño, que tiene una relación con el colegio y que está ubicada a 3 cuadras de la institución. Y, bueno, así se manejan las cosas. Es decir, no es que usted pueda ir a comprar donde quiera. Solamente hay en un solo lugar. A ver, las autoridades de educación, cada año cambian, ¿no? El año pasado fueron otras, y hace 2 años fueron otras, y este año está otra autoridad de educación. Todos los años son lo mismo. Aquí nosotros todos los años hacemos las mismas quejas. Los costos de la educación, los abusos que se dan.
7: Ojo, estamos hablando, Jorge, de $350 de textos por un niño, por un estudiante.
6: $350. A ver, más o menos, para ser bien precisos, lo que está señalándose es en cuanto a textos en el colegio, porque esa es la referencia del Colegio La Salle, dicen lo siguiente. Por ejemplo, inicial 1... en texto, 187. Inicial 2, 257. Preparatoria, $300. Segundo, 311, tercero de educación básica, 311, cuarto, son niños, ¿no? 311, quinto, 311, sexto, 311, séptimo, 311. Llega al octavo de básica y ya sube a 337. Ese es el nivel más alto.
2: Clarísimo.
6: 337. Noveno, 337. Décimo, 337. Primero, ya es de bachillerato, primero de bachillerato, que sería cuarto curso, que decíamos, ¿no?
7: Claro.
6: Sí, más o menos.
7: Sí,
6: ¿no?
7: sí.
6: Primero de bachillerato, 326. Segundo, 308. Tercero, 277. Primero, IB, 242. Segundo, IB, 242. Estos son los textos, solo los textos escolares.
7: De un solo estudiante. Oh.
2: Uh-huh. Y el comunicado, lo que más me llama la atención es como hablan de Dios y todo. Empiezan diciendo que la bendición del Dios de la vida y de los pobres. Uh-huh. Entonces, bueno, tomando en cuenta que hay diferentes tipos de situaciones económicas, que aquí se reconoce la importancia de reconocer la pobreza, por ejemplo, ¿por qué no se reconoce con empatía también el bolsillo de los padres?
6: Bueno, acá los uniformes, dice.
7: No, y de los uniformes es otro lío.
6: El primero de inicial está en 100, luego sube a 105, ya desde el tercero de inicial, y termina en el primero de básica en $132 el uniforme.
7: De bachillerato.
6: Sí, de bachillerato. Uh-huh. Y la matrícula y la pensión, ya de una vez le vamos a dar a conocer. La matrícula en inicial, general, básica y básica superior, 102, y bachillerato, 108, y la pensión mensual en inicial, general, básica, básica superior es de 163, y la de bachillerato, la pensión sube a 173, la pensión mensual. Es decir, son gastos tremendos. Yo sé que van a decir, vea, los papás que no quieren, los que se quejan, sáquenle al chico. Suelen decir así.
2: Sí. Claro, si no quiere, sácale.
6: Sáquele, póngale en otro lado.
7: Pero eso no tiene nada de empático, no es así.
2: Lo que pero sí hay en el comunicado, como digo, habla de los pobres.
6: Uh-huh. Hablan de la pobreza y de que tenemos que ser solidarios con la pobreza.
7: Pero se contrapone.
6: Pero que esto realmente puede contraponerse.
2: ¿Sabe cuánto suma lo que usted está diciendo? Aproximadamente $600 por alumno.
6: Para entrar.
2: Solo para entrar.
6: Para entrar.
2: Pues. Por alumno.
7: Tome en cuenta esto, lo que usted dice. Por ejemplo, el amigo Andrés, que nos manda un mensaje por Facebook, nos dice, en otras escuelas es igual. Yo tengo 3 hijos y solo en libros hemos invertido $1,100. Solo libros.
2: No puedo creer.
7: No es queja, es la realidad, dice el amigo Andrés. 1,100 libros. El décimo, ¿cuánto es? $482, ¿no? Que eso es lo que se da dentro de este proceso de ingreso a clases, de acuerdo a la ley. Si suma los dos sueldos, llegará a $900, más de $900. Con lo cual, solamente con los décimos no abastece para comprar solo textos. Olvídese de útiles escolares, de zapatos, de ropa que necesitan los estudiantes para ingresar, aparte de cuadernos, esperos y todo lo que eso conlleva.
6: Opiniones. Lourdes Sarmiento dice, ¿por qué no utilizan una tablet? Yo sigo.
7: Pensando. Porque rompen el negocio, pues.
2: Claro,
7: se rompe el business.
2: El negocio de Santillana.
6: Sí, Lourdes. Y yo también me pregunto eso, Lourdes. Sí.
7: Todos los años nos preguntamos eso.
6: ¿Por qué no utilizan una tablet?
7: Se rompe el business, se acaba el negocio.
6: Se acaba el gran negocio,
7: Y sabe que por experiencia propia le digo, esos textos, que son de Santillana, ¿sabe si es que todos los textos de utilizan? No lo utilizan los de todos los contenidos, bueno, no lo utilizan, lo básico, y quedan ahí vacíos esos textos.
6: ¿Una tablet cuánto cuesta? ¿$200?
7: ¿$150? $200 dependiendo.
2: Puede encontrar una tablet en $50.
6: Ya está en 50.
2: Si claro, usted quiere. Claro, si se propone, una baratísima.
7: Pero es que no hay voluntad política acá, desde el Estado, para cambiar toda esta situación. No, tienen que ser los textos. Sí.
2: Y es siempre Santillana, funciona en 22 países de España, en España y Latinoamérica, 22 países. O sea,
6: tienen una forma de cada año de que solo ellos tienen los libros, ¿no? Nadie más.
7: Yo soy aquí de acuerdo con don Jorge Pinos, que dice, la única solución sería que el gobierno elimine todo lo que es papel y entremos a lo digital, pero para eso estamos a 200 años de distancia, por las mafias que llevan la educación.
6: Son opiniones de los
7: ciudadanos. Pero es que es así, o sea, eliminen. Ahora, si vamos a lo digital, yo le aseguro que hasta en los PDFs le van a poner el valor, porque el negocio no debe romperse.
6: Ahora sí, estamos así con las opiniones, son muchísimas en esta mañana también a través de redes sociales que están llegando de los papás y sobre todo de esto, ¿no? los libros dicen ahora, ahora son descartables. Se pregunta, ¿no? En nuestra niñez se heredaba, ¿recuerda? Janet Barros, Janet Bermeo dice, ¿por qué los libros de ahora son descartables? En nuestra niñez se heredaba los claro. libros entre hermanos y en la familia. Y el Ministerio de Educación debería poner orden. Esto es un negociado. Todos los años es lo mismo.
8: Claro.
2: Porque para mí ese comunicado, con todo el respeto a la Salle, se ríe un poco, uh-huh. porque dice, usted tiene derecho a comprar en donde usted quiera, pero luego van los padres a buscar en dónde comprar y les dicen, no vendemos sí. para esta institución. Esto que yo les mostré ayer, este chat, era a una librería que vende, no, este de aquí no, era a una librería que vende, yo les mostraba ayer un chat, y decía, por favor, ¿tiene libros para esta institución específica? Y ellos le decían, no, los libros de La Salle, en este caso era La Salle, no los vamos a distribuir, ellos tienen su propio punto de venta. Uh-huh. Esa es la denuncia.
6: Sí, tienen su propio punto de venta.
2: Sí.
6: Así es, dice, totalmente de acuerdo, yo tengo 44 años, me encontré con los libros que mi hermano y yo compartimos en la escuela. Dice Andrés Herrera, es la verdad.
8: El escolar ecuatoriano,
2: acuérdese. El patito lee.
6: El patito lee.
8: El escolar ecuatoriano. Y luego, en el colegio, el álgebra de Baldor, o quien tenía la de Mansil. Sí. Y esas se compartían, pero por
2: yo
8: supuesto,
2: sí
8: entre familias.
2: Mi álgebra, sí, me acuerdo.
8: Se compartían entre familias, pasaba el año, siguiente familia que pedía, pues, y eso pasaba de manos en manos.
2: Ah, pero los Santillana, cada año edición nueva.
6: Sí. Ah. Sí, son actualizaciones y todo eso que la empresa tiene prácticamente monopolizado con las instituciones privadas, ¿no? Y no hay nada que hacer. No hay nada que hacer. O le dice aquí, o sáquele al niño, sáquele a la niña.
2: Sáquele, si no tiene.
6: Si no tiene, sáquele al niño, sáquele a la niña. Lo que sí nos quedan debiendo son las autoridades. Y lo decimos de frente, Priscila Ávila Larriba, en sus manos está hacer que un poco de justicia aquí. Lo que dice el propio decreto ministerial, que se cumpla. No un comunicadito así de la coordinadora que no ayuda para nada. Vamos a la pausa, 8:25. Hagan una batida, vayan allá al lugar en donde venden. Uh-huh. Pregunten en qué otros lugares están vendiendo. Es el único, dicen.
8: Y si es que hay otro sí. lugar, le dicen, no, para esta institución, no.
6: Cuando va usted al otro claro. lugar, le dicen, no, para La Salle, aquí no vendemos.
8: Venden en otro lugar exclusivo. Sí. Acá
6: solo tiene que irse
8: a esta institución. Sí.
6: Es decir, esto es un monopolio. Es un gran negocio, la verdad. Es el gran negocio de todos los años. Que nadie hace nada, es verdad.
8: Ahora, el asunto que puede pagar textos y le entregan incluso hasta 3 meses después en unos casos, ¿no? Entonces, ese también es otro.
6: También,
8: otro
6: de los problemas. Los tienen atados, sí. ¿no? Bueno, vamos acá a la pausa. Y los mensajes ustedes los pueden leer. Ya volvemos. Síganos aquí.
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7: Son las 8:40, 8:40. Seguimos aquí a través de La Voz del Tomebamba. Ahora, para contarles a ustedes qué es lo que ha dado declaraciones el presidente de la República, estuvo en Radio Centro de la ciudad de Guayaquil. Es una radio que generalmente siempre está dándole entrevistas. Ahí ha hablado sobre la muerte de Cenci Contugi, Michelle Cenci Contugi, cuando se le preguntó, se le requirió sobre qué es el sentimiento, cómo lo sintió él, la muerte de su, no solo esto, jefe de inteligencia, sino su amigo personal, Michelle Cenci Contugi. Estas son las primeras declaraciones del presidente de la República, que es requerido sobre este tema.
8: Bueno, es un momento muy duro, pero hay algo que desde muy pequeño me lo decía mi padre, de cuando murió su padre. Después de eso me lo decía y me lo repetía, que es que las tragedias no nos definen. ¿Qué hacemos con ese sentimiento de dolor después de una tragedia? Es lo que nos define. Entonces, eso es lo importante. ¿Qué vamos a hacer con ese dolor? Si lo vamos a reciclar y volver algo positivo, si lo vamos a honrar con trabajo, con resultados. Y hacia ahí es donde creo que deberíamos de usar nuestra energía. Es una conversación pues que en su momento también la tendré con el hijo de Michelle. Tiene un hijo de 12 años, tiene una hija de 10 años, que es muy duro, porque uno puede hacer que ese dolor o lo destruya o lo vuelva muy fuerte y termina haciendo cosas muy positivas durante la vida.
7: El presidente de la República, Daniel Noboa, ha hablado sobre la muerte de su amigo Michelle Cenci Contugi. Como lo escuchábamos, ha recordado lo que decía su padre Álvaro, al referirse a la muerte del que sería su abuelo. Las tragedias no nos definen, lo que hacemos después es lo que nos define. También ha hablado sobre temas del Centro Nacional de Inteligencia, el que manejaba Cenci Contugi, y ha dicho que no es un troll center, que es una estructura que permitió capturar a alias Fito, a alias Topo, a detectar amenazas civiles y terroristas. Al contrario de lo que dicen, palabras del presidente, los amargados prófugos. Mientras tanto, Rafael Correa sí lo utilizaba como troll center y herramienta de persecución. Esto lo ha dicho también hace unos minutos el presidente Daniel Noboa sobre este tema del Consejo de la Oficina de Investigaciones.
8: Era y es lo que ha ayudado a capturar a Fito, el sistema de inteligencia que ha ayudado a capturar a Topo, a también sacar a la luz que Pipo no estaba muerto y capturarlo en España. Y ahora pues habrá una extradición de Pipo finalmente hacia los Estados Unidos. Es también la estructura que podía identificar amenazas civiles, amenazas terroristas. Es un absurdo que pues gente amargada, especialmente gente prófuga amargada, diga que es básicamente un troll center. Él sí lo usaba como troll center, Correa sí lo usaba como un troll center y como una herramienta de persecución. Nosotros lo usamos como una herramienta para ayudar a la gente. ¿Y cómo se ayuda a la gente? Anticipando este tipo de amenazas. También los ataques que íbamos a tener en el sector de salud, eso viene de un informe de inteligencia de hace más de 14 meses, que he pedido que lo desclasifiquen y que muestren cómo la estructura del correísmo iba a atacar en los centros de salud del MSP y el Seguro Social. Esas son las cosas que hacía y que el CNI con Miquel Essensi y va a continuar haciendo en los próximos años. Esa es la lucha contra el narcoterrorismo, contra la corrupción, contra la gente que quiere afectar al país.
7: El presidente de la República, estas declaraciones, y habrán más durante el día de hoy que se irán conociendo de lo que ha dicho el primer mandatario. Ha acusado más bien al anterior gobierno de Correa, que usó el CIES como un centro troll center y una herramienta de persecución, ha dicho el mandatario, como lo estamos escuchando. Bueno, también queremos decirles que a esta hora las noticias están en Quito, en donde ha llegado el expresidente Lenín Moreno para recibir, para escuchar él personalmente su sentencia. Lenín Moreno ingresaba así a la Corte Nacional de Justicia, acompañado de su esposa. Estas las imágenes. Acompañado de su esposa. Ambos recibirán la sentencia el día de hoy de parte de la Corte Nacional de Justicia por el caso Sinohidro. La Fiscalía ha pedido 6 años, 6 meses de prisión para él y también prisión para sus más allegados, entre ellos su esposa, su hija, una de sus hijas, su hermano, también uno de sus hermanos, para el empresario Conto Patiño, amigo personal del expresidente. Así que personalmente recibirá él esta sentencia. Este momento debe estar ya leyéndose esta sentencia, así que les daremos a conocer a ustedes detalles de lo que... Hey, le llama ahí algún fotógrafo, ¿no? Para que lo mire, para tomarle la foto. Técnica de fotógrafo. Decirle, hey.
9: Y decenas de fotos ahí, ¿no? Rafa, para captarla mejor.
10: Sí, porque él va viendo al frente.
7: Sí. Alguien le dice entonces, hey, bueno. Ok, esto es noticia de última hora. Vamos a una pausa, ¿tenemos algo más?
9: Sí, quizá usted recomendaba las películas, documentales que se pueda ver este fin de semana. Yo les voy a recomendar en este fin de semana que puedan leer un reportaje de la BBC que habla justamente del Ecuador y en donde se habla sobre la situación en nuestro país, ¿no? Es un ciclo sin fin, si acaban con nosotros otra pandilla ocupará nuestro lugar. La BBC en territorio controlado por el crimen organizado. Es un reportaje muy bueno que lo hemos visualizado rápidamente.
7: ¿En YouTube?
9: Es uno para leerlo, está en la página web de la BBC.
7: La página web de la BBC.
9: BBC Mundo, sí.
7: Bueno.
9: Para leerlo, y de verdad está muy bien hecho porque es un corresponsal de la BBC Internacional, es Orla Gehring, corresponsal internacional senior en Ecuador, que ha ingresado a uno de los grupos que combate a los grupos delincuenciales de la Policía Nacional y han podido pues hacer un muy buen reportaje in situ como dicen, donde las papas queman, y en donde uno puede tener una idea de lo que es esta la realidad en el Cantón Durán específicamente.
7: En Durán.
9: Les recomendamos.
7: 8:47.
10: Sí, antes de la pausa leemos una denuncia en Quinta Chica, en una casa, dice, no sé qué fiesta están celebrando, pero desde ayer lanzan los cohetes y esto sabe ser todo el fin de semana hasta en la madrugada. Los animalitos están muy asustados por el ruido, por favor, es en las calles Patoquinoas y Quinoas, este pedido a la CGA, ojalá puedan hacer algo al respecto. Y bueno, dice, de los radares de la autopista aparentemente no multan, pero me llegó una notificación al correo con una multa de 174, aparentemente por velocidad, y llaman de la EMOVA a cobrar e insistir el pago. Bueno, esta persona no. que impugne, le decimos, puede ser que sea de otro radar, ¿no?
7: La autopista y radares.
10: Sí, pero no multan. Sí,
9: pero no, esos no multan.
10: Pero no multan.
7: Ninguno.
10: Se me llega una notificación al correo con una multa.
7: Debe ser una especie de estafa.
10: Claro. Ah, puede ser una estafa.
9: Es que no es
7: la EMOV no llama.
9: No.
7: Al EMOV no
10: toda
7: llama.
10: La razón, puede ser una estafa.
9: Cuidado. Primero, esos radares no multan.
7: Ningún radar de la autopista Cuenca-Sogues, al menos en el tramo de Cuenca, ninguno. De Cuenca al Descanso.
9: Exactamente, donde es jurisdicción.
7: Ahora,
9: de Cuenca.
7: Ahora, si es que ya Sogues tiene sus propios radares.
9: Claro, allí es otra cosa.
7: Puede
9: ser. Pero el Cuenca Sogues hasta el Descanso
7: no. Cuenca al Descanso, no. Nadie, ningún radar está multando. 8:49, ya volvemos aquí en la parte final de La Voz del Tomebamba.
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7: Ocho cincuenta y tres minutos, 8:53. Gonzalo Plata, el que dio el gol del triunfo de Ecuador ante Alemania, deja el Flamengo y continuará su carrera en el Dinamo Moscú de Rusia. ¿Es buena o es mala?
9: Buena noticia. Muy buena noticia. Va al fútbol europeo. El Dinamo de Moscú es uno de los

0: siempre una joya, pero es un jugador que le puede dar mucho más a la selección ecuatoriana de fútbol. Ya lo que hizo con Alemania, pues ya da la pauta de que de la calidad de jugador que tiene. Recuerda usted el Valladolid, ¿no? Tuvo una noche de copas. Se estrelló con su vehículo, quedó prácticamente con las ruedas, las llantas viradas hacia arriba, producto de una noche de copas. Esa vida disipada es la que tiene que cuidarse el jugador Gonzalo Plata.
1: 8:54. Nepal y China ya van sumando 543 fallecidos tras ese mortal deslave impresionante, y el lago formado por escombros colapsó también. Esta es otra noticia. Se formó un lago con escombros y ha colapsado. Una tragedia tras otra. Algunos aducen que esto es causa del calentamiento global, otros dicen que no, que eso fue causa de un temblor que provocó la rotura de un hielo gigantesco, de un iceberg, y se produjo esto que hemos visto, unas imágenes realmente impresionantes sobre lo que ha sucedido en Nepal. También revisamos noticias de última hora. Estamos a la expectativa de lo que pase con Lenín Moreno, que se está leyendo su sentencia. De un momento al otro quizás tengamos también más informaciones, temas de última hora sobre lo que pase con la sentencia. Las Fuerzas Armadas ejecutaron un operativo militar en Mapasinga, en Guayaquil. Detuvieron a una ciudadana, localizaron armas de fuego. Lo que llama la atención es que era una mujer, una señora que se le veía de edad, con armas de fuego. Son las 8:55 minutos, 8:55.
2: También le contamos que Bomberos Quito informó que un juez dictó prisión preventiva contra el presunto causante de un incendio forestal que se registró en Monjas de Quito el 26 de agosto y consumió más de 1.200 metros cuadrados de vegetación. La fiscalía ya formuló cargos y se abrió una instrucción fiscal de 30 días. Mire cómo sucede en Quito súper rápido este tema de los incendios. Sí. Por ejemplo, acá todavía no sabemos quién provocó lo que pasó en el Cajas.
1: En el 23.
2: Exactamente, y todo el tiempo están sucediendo incendios de aquí y nadie investiga.
1: 3 años, se abrieron unas investigaciones, no quedó ahí nada.
2: Ahí quedó.
1: No hay uno solo.
2: Pero el Cajas todavía no se recupera.
1: En Quito están hablando de sanciones muy altas.
2: Ya prisión preventiva órdenes, para el presunto causante de un incendio forestal que fue en agosto.
1: Órdenes de prisión.
2: Que fue hace poco, sí. Fíjese, y Bomberos Quito son los encargados de informar.
1: Nos escribe un amigo bombero justamente esta mañana y nos dice, pasaba por el sector de la Cuenca Girón Pasaje y el amigo bombero nos dice, en plena Cuenca Girón Pasaje lamentablemente empezaron a hacer incendios, ahí había una zona de pasto. Esto es lo que nos mostraba él. Bueno, el audio podemos escucharlo, ¿no? Escuchar el audio. Una cantidad, esto ya, de incendios que se mostraban. Es un incendio en un pastizal en plena zona seca, esto es en Tarqui. Ahí se ve al otro lado una cantidad de caballitos que están incluso, que les llega todo ese humo, como que asfixiados, y empiezan a correr los caballitos. Lamentablemente, en la vía Cuenca Girón Pasaje nos dicen, así empiezan los incendios. Así empiezan los incendios.
2: Y escuche cómo le dieron prisión preventiva a este sujeto. Dicen, gracias a la denuncia de los ciudadanos del sector, la Policía Nacional logró la captura del presunto causante del incendio, quien fue trasladado a la unidad de flagrancia, en donde el equipo legal de Bomberos Quito colocó la denuncia con los informes correspondientes. Así tienen que hacer acá.
1: Exactamente.
2: Sí, porque esto ocurrió en agosto, es reciente. Ya podría haber algunas personas con prisión preventiva por todo lo que han hecho últimamente.
1: Hoy esperemos que no se den tantos incendios, pero todo parece indicar que nuevamente se van a provocar.
2: Y si usted ve a alguien que está encendiendo fuego, denúncielo. Llame, denuncia al ECU 911, llame a los bomberos, diga, quiero denunciar a esta persona.
1: O hágale un video, una foto de la persona.
2: Está terminantemente prohibido hacer esas quemas agrícolas, prohibido.
1: 8:58. ¿Qué más ha dicho el presidente esta mañana en una entrevista con Radio Centro sobre el apoyo complementario de las Fuerzas Armadas a la Policía Nacional? Asegura que hay 80.000 personas que conforman organizaciones criminales en el Ecuador.
3: Nosotros tenemos 56,000-57,000 policías y aproximadamente 36,000 militares. Si se suma la cantidad de militancia de choneros, lobos, chone killers y todos los tiguerones y todo el resto del grupo, está hablando de 80,000 personas armadas.
4: 80,000.
3: Si es que sumas todo, sí. Entonces.
5: ¿Y con qué armamento?
3: Entonces, cuéntenme cómo.
5: Un ejército mayor tienen los delincuentes.
3: Si es que no, en este momento, juntamos las fuerzas necesarias.

0: es muy complejo combatirlo. ¿Qué sería lo ideal? Lo ideal sería que exista un acompañamiento, pero no una acción permanente militar. Sería lo ideal. No vivimos en ese momento de la historia hoy. En este momento de la historia, en el cual hubo abandono por años en el área de seguridad, regaladas las cárceles también, obliga a tomar este tipo de decisiones.
1: Hablando sobre la delincuencia organizada, el presidente de la República, y sobre corrupción en el sector de la salud, también habló el presidente y dijo que autoridades como prefectos, alcaldes y asambleístas son dueños de dializadoras con derivaciones. Escuche esto. Prefectos, alcaldes y asambleístas, dueños de dializadoras, es decir, empresas que hacen diálisis, que son derivadas desde el IES. Denunció que periodistas con medios digitales son proveedores del sistema. Escuchemos lo que dice.
2: En temas de limpieza y tantas cosas, hay tanta corrupción en los hospitales, pero todavía no vemos que se detenga fulano por corrupción en tal hospital, a sultano por corrupción en tal otro hospital. Vimos una presencia del ministro de Salud con el ministro Reinberg anunciando esta situación, pero ¿para cuándo ya vamos a comenzar a llenar las páginas de ese álbum de los corruptos en los hospitales?
0: A ver, se está haciendo auditorías, llevamos más de 24 auditorías en el sector salud y parte de esas auditorías terminan con capturas. Hemos capturado a gente que está involucrada en eso, pero son estructuras también grandes que hay que entender. Hay estructuras donde había pues derivaciones que van a dializadoras, que los dueños de las dializadoras son prefectos, son alcaldes, son asambleístas. Y esos son los mismos que se quejan del sistema de salud. Hay también hasta periodistas que ahora tienen medios digitales y aparte que insultan todos los días al gobierno, son proveedores del sistema de salud ecuatoriano. ¿Cómo puedes salir a criticar si eres proveedora de salud del sistema ecuatoriano?
1: Bien, esto debería el presidente ya de aclararlo, ¿no? Porque ha puesto en la denuncia que hay prefectos, alcaldes, asambleístas que tienen dializadoras derivadas, y también habla de un periodista o algunos periodistas que tienen medios digitales que tienen y son proveedores del sistema de salud. 9:00 a.m, un minuto. Gracias.
3: Nos despedimos. Así está la ciudad de Cuenca con cielos semis despejados, una especie de niebla sobre el norte de la ciudad.
1: Nubes altas, ¿no?
3: Sí, nubes altas, pero hay una niebla, ¿no? Como una niebla. No sé si es de incendio forestal, me da la impresión. Porque
1: parecería ser con color de incendio forestal. Sí. Hacia Chayoabamba,
3: sector Checa, Chiquitat, por ahí.
1: O del valle, sectores, probablemente.
3: El valle está hacia el sureste.
1: Sí. Pacha.
3: Exactamente. Pero bueno, tenemos temperaturas altas para el día de hoy. Gracias.
1: Muy buenos días.
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3: Buenos días a todos. Mañana de sol en Cuenca. ¿Cómo está mi querido Patricio Ulloa? Buenos días.
4: Muy bien, Leonardo. Muchas gracias. 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Muy buenos días. Que Dios me los bendiga.
3: Gracias, gracias a mi don Patricio Ulloa. Hoy tendremos fútbol, amigos. Así que a empezar a rezar por el Cuenca, porque el Cuenca juega ante el equipo de Técnico Universitario en la ciudad de Ambato. Será este partido, Tome Bamba estará con la información a partir de las 18:30. El partido es 7 en punto, ¿no? Partido es 19 horas, pero previamente a las 3:30 de la tarde jugará el equipo de Muchirruna ante el representativo de Delfín en el estadio de Echa Leche. Y se viene esta nueva fecha del campeonato nacional. Vamos a tener voces de Técnico Universitario, voces de el Deportivo Cuenca. Y desde luego toda la información, ya conocimos de la transferencia de Gonzalo Plata al fútbol ruso. Para mí, les digo, como comentábamos ayer, hubiese preferido que se quede. Bueno, si iba a Europa, a otro país que no sea Rusia, tal vez, pero me hubiese gustado que continúe en el equipo del Flamengo o que vaya a un club europeo de mayor monta. Bueno, en todo caso, ya estaremos comentando con mayores detalles más adelante. 12 millones de dólares es lo que se ha pagado por el pase de Gonzalo Plata, cuando en realidad ustedes ven que hay jugadores que en este momento están siendo transferidos en más de 100 millones de dólares. Lo de Plata es realmente una cantidad que para un pase internacional de un jugador mundialista es un tanto baja. Pero bueno, así están las cosas. Plata también ha sido un jugador un tanto indisciplinado, en fin. Pero bueno, no nos perdamos esto de el campeonato nacional, porque hoy Deportivo Cuenca estará saltando la cancha y lo más probable es que juegue con Facundo Ferreiro en la portería, la defensa con Patricio Bolsen, que estará como central, pero yendo en orden: Eddie Guevara, Patricio Bolsen y Santiago Postel. Bueno, allí está, va a ser titular el señor Santiago Postel. En el medio sector, digamos que como marcador volante, Andrés López por derecha, Carlos Arboleda por la otra banda. En el medio sector, Mateo Macari junto a Jeremy Chacón. Macari con Chacón, Lucas Mancinelli, Melvin Díaz y Cristian Benalcázar. Ese es el equipo que presentaría el Deportivo Cuenca y que será ratificado por el técnico con toda probabilidad minutos antes, ya en la ciudad de Ambato, a la que viajó el Deportivo Cuenca ayer. Pernoctó en la tierra de los Tres Juanes, la ciudad de Ambato, la recordada, la querida ciudad de Ambato. Y a su vez el equipo de técnico universitario, ya vamos a presentar un informe sobre técnico, pero conozcamos el sentir de los jugadores del Cuenca. Tenemos a David González David González, que fue con todo el optimismo buscando hacer un partidazo en la ciudad de Ambato. Se va a romper el Cuenca, va a hacer todo lo posible ante un equipo que también está desesperado por los puntos, como es el equipo de técnico universitario. 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Listo, David González. Aquí está el habilidoso volante del Deportivo Cuenca, que está 10 puntos físicamente y espera ser realmente el hombre que genere el fútbol y ojalá pueda convertir también a favor del equipo rojo. Escuchemos al argentino.
5: Obvio, lo preparamos toda la semana para ir a afrontar el partido con la seriedad que se merece y poder traer los 3 puntos que no va a venir demasiado bien para lo que queda del torneo.
6: Esta semana se ha trabajado corrigiendo errores y también modificando las cosas que hay que hacer en el campo. ¿Cuál fue la clave para mejorar para este partido?
5: No, obvio, siempre tratamos de poder mejorar las cosas que no salen en los partidos y seguir haciendo las cosas que salen bien, así que nada, afrontar este partido, como te dije recién, con la seriedad que se merece y para poder traer los 3 puntos a casa.
6: Respetando las decisiones del técnico, usted es uno de ellos que respeta tanto, el no estar en el arranque del partido, ¿cuál es su sentido?
5: No, yo no tengo problema, o sea, la decisión la toma el DT, yo donde me toque voy a ayudar al equipo a dar el 100%, me toque 10, 15, todo el partido, 90 minutos, yo voy a dar de mí para poder ayudar al equipo de mi parte de la mejor manera.
3: De los jugadores de buen pie en el Deportivo Cuenca, allí está justamente el Pitufo, el famoso Pitufo González, pero veo que en la formación titular que acabo de dar a conocer, González no va a arrancar. No va a arrancar. Ese es el reparo que tenemos acá. La rectificación que hay que hacer. Salvo que el técnico a última hora decida mandarlo a la cancha, porque quienes van a estar son Mancinelli y Díaz. Y arriba Cristian Benalcázar. Dos jugadores de muy buen pie en el Deportivo Cuenca, González y Melvin Díaz, no van. No van. Ya los conocerá bien el técnico Neckelmann. Estará seguro de lo que está haciendo. Alguno de estos jugadores está con problemas de carácter físico. Entiendo que ninguno de los dos, mi querido Alejo.
7: No, realmente no se ha dado a conocer mayor informe, mayor novedad por parte del departamento médico de Deportivo Cuenca. Tanto Melvin Díaz como González están a disposición. Pero bueno, en la formación que ha ido practicando estos días el conjunto colorado, pues no serían de la partida. Uh-huh. Lo de Melvin Díaz, algo más justificado, no le ha dado respuestas más allá de ese primer partido donde consiguió ese doblete en el estreno de Neckelmann con el conjunto rojo, pero de ahí no ha brindado soluciones y el resto de la temporada ha sido igual. Mientras que, bueno, González sí es un jugador algo más habilidoso, el cerebro en el centro de la cancha, pero simplemente no le gusta a Neckelmann y el técnico es el que tiene la palabra y él se encarga de las alineaciones, entonces sorprende realmente. Claro.
3: No le gusta a Neckelmann, el problema es que Neckelmann no le gusta a nadie. Neckelmann no le gusta a nadie y él es el técnico del Deportivo Cuenca, pero bueno. Él tiene la decisión, pues ya le dieron el cargo de entrenador. Él es el técnico, él toma las decisiones. Melvin Díaz, escuchemos, tenemos una nota con él. Él está en perfectas condiciones para actuar. Quizá en el caso de Díaz, como hace la anotación, esa acotación de don Alejandro, Melvin es un jugador un tanto frío, lagunero. No me cabe duda que con la pelota en los pies sabe, tiene buen dominio, es muy técnico y realmente es un jugador que incluso remata bien al arco. A veces veo con desesperación y con impotencia cómo Macari remata de fuera, pero Macari no es un hombre que apunta bien al arco. Veo que hay jugadores que ensayan permanentemente hacia la portería, remates directos, y nunca en su vida han hecho un gol desde esa distancia, pero siguen rematando. En el caso de Díaz, él sí ha conseguido goles, y lindos goles, con la camiseta del Deportivo Cuenca, pero se queda en la banca, insisto, salvo que el técnico a última hora lo ponga. Escuchemos a Melvin Díaz.
8: Buenas tardes, pues muy bien, estamos muy unidos todos, sabemos la importancia que este partido para nosotros, lo mucho que puede significar en el estado anímico consiguiendo una victoria, y pues nos hemos preparado muy bien para eso.
9: ¿Sabe lo que es de técnico universitario? ¿Cuáles son las precauciones que se toman?
8: Bueno, eso lo trabajamos durante la semana, analizamos muy bien al rival, sabemos que tienen jugadores bastante rápidos en la parte de arriba, pero en la parte de atrás también les cuesta un poco, entonces trataremos de ser efectivos, que es lo más importante.
9: ¿Está claro lo que quiere el técnico? ¿Cómo apuntar este compromiso?
8: Sí, todo está muy claro. Más que nada, nosotros también como jugadores somos muy conscientes de la situación en la que estamos. Tenemos la obligación de ir a buscar los 3 puntos y hemos trabajado muy bien esta semana. Hemos corregido muchos errores y también reforzado en lo que nos ha estado yendo bien.
9: ¿Cuál fue el trabajo que se profundizó para ir a enfrentar a técnico?
8: Bueno, por ahí el trabajo varía también según el rival. Por ahí ahora buscamos ser más, un poco más profundos, buscar más ocasiones de gol, tener más efectividad también. Lo trabajamos mucho porque es muy importante en la situación en la que estamos.
3: Gracias. En cuanto a técnico universitario, el equipo o la oncena que presentaría técnico universitario para el partido de esta noche en el Estadio Bellavista de la ciudad de Ambato sería con Ayrton Morales en la puerta, la defensa con Edwin Mesa por la banda derecha, por la otra banda José Caicedo, y en la llave central Julián Anaya y Jorlin Arce. En el medio sector Mateo Castaño, Adrián Cela, estará Bocanegra, Johan Bocanegra, que es el 10. Es un jugador bastante interesante. Diego Armas, que ha vuelto a ser un jugador efectivo. La media distancia que tiene Armas, el buen derechazo que tiene este jugador ambateño, que tiene ya algunos años a cuestas, pero es un jugador que a su vez con experiencia y con la buena técnica que tiene puede ser importante esta noche. Y Wagner Delgado, que también es otro de los jugadores de mejor pie en el equipo ambateño. Y comandando el ataque será Wagner Caicedo. Él tiene el número 90, el señor Caicedo. Él estará comandando el ataque del conjunto de técnico universitario. Y justamente en cuanto a los árbitros, tendremos a Juan Carlos Andrade, que estará siendo el juez central del partido. No se puede esperar mucho de los árbitros nacionales. Hay que encomendarse a Dios. Ricardo Barén estará como asistente de línea 1, Lucas Cajas como asistente 2, como cuarto árbitro el señor Kevin Poveda. En el VAR, Diego Lara. Bueno, ¿qué otro comentario podemos hacer? Y en el VAR estará también el señor Byron Romero. Quality manager, señor Samuel Ara. Autoridades para el partido de esta noche. Tenemos un informe que va a darnos un poquito más de profundidad de conocimiento con Javier Aranda de Radio Ambato sobre cómo están las cosas en el equipo ambateño. Se anunció que iban a salir jugadores, de otro lado que es el técnico tenía ya todo listo para incorporar a un número 9 porque le falta gol y ese es el déficit que lo reconoce su técnico, que es Ismael Blanco. De manera que vamos con este informe entonces de Javier Aranda, nuestro colega de Radio Ambato del centro del país.
10: Equipo del Rodillo, que ha hecho durante estos días después de la última derrota complicada, dolorosa, de análisis para el profesor Ismael Blanco, director técnico debutante en el banquillo del equipo rojo-blanco. Sí, ha sido una semana de mucho análisis, donde el estratega argentino al frente del equipo de técnico universitario mencionó que el equipo quema motores en los 60 minutos, 60, 75 exagerado. El último cuarto de hora le costó, por lo menos en su primer partido, le costó en la parte física, y eso tendrá que trabajarlo estos días, de precisamente de lo que refiere junto a su cuerpo técnico. Así que me parece que el técnico todavía estará en ese camino de buscar que sus jugadores resistan los 90 minutos en cancha y que no les vuelva a suceder la última sorpresa frente al Guayaquil City en el Bellavista, en esa derrota de 3-2. Después de ello, sí, las variantes también le complicaron, el hecho de no conocer mucho la plantilla, lo que mencionó el director técnico Blanco, también le pasó factura al equipo rojo blanco. Bajo esas indicaciones, esas declaraciones del técnico Ismael Blanco, ¿cómo está las novedades del equipo rojo blanco? Luis Joel Estupiñán, que es el hombre que se pierde este partido frente a su ex equipo, acumulación de 5 cartulinas amarillas. Estupiñán no va a estar en nómina y no va a estar considerado. Después lo de Eugene Guardia, el panameño delantero que vino, anotó un gol y después se ha lesionado. Más ha pasado lesionado que jugando, la verdad, el delantero que contrató la gente del equipo rojo blanco, Eugene Guardia me refiero, que durante la semana vino con una ecografía en mano sobre el tema de su lesión. Tiene una complicación en uno de sus metatarsianos, una ligera fisura, complicación, lo que no le ha permitido entrenar de buena manera, y tiene proceso de recuperación. Compás de espera, y como ha marchado la cosa, me parece que él no va a estar en nómina de convocados. Carlos Cuero, que es el otro que también fue ausente, el marcador por el costado zurdo del equipo rojo-blanco, también que sintió una molestia, un micro desgarro para el jugador, y después fue ausente para el partido frente al conjunto del Guayaquil City, y a la espera de saber si se recupera o no. Bajo esas inquietudes, bajo esa incertidumbre, el equipo de técnico universitario podría saltar de la siguiente manera, mi estimado Marcelo, con Ayrton Morales en la portería, la línea defensiva por el costado derecho, Edwin Mesa, el primer central va a ser Julián Anaya, junto a la presencia de Yorlín Arce, y por la zurda José Caicedo, el muchacho José Caicedo, que por lo menos trabajó 2 días esperando que se recupere Carlos Cuero. En caso se haya recuperado de buena manera, porque todavía, le digo, ni siquiera nos han entregado la nómina de convocados, así de hermético está técnico universitario, entonces me parece que en compás de espera lo de Carlos Cuero, pero trabajó ahí con José Caicedo. En la mitad de la cancha, la presencia de Mateo Castaño, el jugador colombiano, junto a él Adrián Cela, de muy buen rendimiento Adrián Cela, habrá que mencionarlo, pese a que viene 6 meses de estar en lesión, en recuperación después de su paso en Mushurruna, se ha metido bien en el equipo. Un poco al costado derecho, Johan Bocanegra se va a mover en ese perfil. Por el otro costado, Wagner Samuel Delgado. El enganche o ese mediapunta, Diego Armas, y adelante Wagner Caicedo. Esa es la posible formación del profesor Ismael Blanco en un sistema 4-2-3-1, que lo ha venido trabajando tras lo consultado, la verdad, que este podría ser el 11. Técnico se maneja muy hermético, incluso le comento que no han dado a conocer rápido el precio de localidades, recién se presentaron los valores que se van a dar a conocer, la general en $6, la preferencia en 10, tribuna en 15, el palco en $20, pero el tema es que no se difunde con antelación, igual de los convocados, les digo, no se da a conocer salvo 2-3 horas antes del partido los convocados, muy hermético, mucha presión en el equipo rojo blanco que no tiene margen de error. Y ya sabemos, y acá en Ambato hacemos ese análisis, el 99% técnico va a jugar ese sextangular entre los 6 más malos del campeonato, pero habrá que ir achicando distancias para no quedarse tan complicado. No hay margen de error, pero técnico está muy complicado, salvo por ahí ligeros chispazos de reacciones, lo que pasó con Guayaquil City, que inició ganando 2-0 y después no supo aguantar el resultado, han sido las complicaciones del equipo del Rodillo. Esas son las principales novedades que podemos compartir hasta ahora desde la ciudad de Ambato, de las novedades del equipo rojo blanco y esta urgencia del director técnico y también del equipo del Rodillo de conseguir los 3 puntos.
3: Así es, gracias a Javier Aranda de Radio Ambato en el centro del país. 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Y para cerrar el informe de cara a este choque, en Ambato esta noche tenemos a Julián Anaya, el central, el hombre que estará con el 3 en el dorsal junto a Jorlin Arce en el centro de la saga del conjunto ambateño. Aquí está.
11: Creo que un golpe muy duro, lo que teníamos el partido controlado, estamos más cerca del tercero que yo desde del 2-1, pero bueno, la verdad creo que bueno, ya nos duele mucho lo que pasó el día sábado, y bueno, ya creo que ya pasar página, ya lo que pensando en lo que es Cuenca, corregir errores que ya en esta última fecha no pueden pasar, lo que está pasando, lo que pasó en el último partido, la verdad, porque nos quedan que 4 finales ahora, y bueno, creo que corregir y seguir.
12: Esta clase de partidos, Julián, sirven como un termómetro, sirven como un punto de partida de análisis, ¿no? Usted dice líneas de atrás, hay que ver los errores y corregirlos para que no nos pase frente al Deportivo Cuenca. Así rápido, Julián, ¿cuáles fueron esos errores que le pasaron factura en el último partido?
11: Yo creo que no sé si fue relajo, si fue... No sé, porque fue... partido raro, que teníamos el partido controlado, como te digo, estamos más cerca de nosotros del tercero que yo del 2-1, pero bueno, creo que tenemos que corregir línea por línea, ser más efectivo arriba, nosotros mantener el arco en cero como siempre lo digo, pero bueno, ya ahora pasar páginas en esta semana corta, ya pensando en lo que es Cuenca y ya, bueno, el día viernes ganar sí o sí. Y bueno, ya no cometer estos tipos de errores que nos costaron el partido pasado. Y bueno, ya concentrado, con mucha concentración, con mucha atención, que creo que fue lo que nos pasó factura el día sábado.
3: Correcto. Si en Deportivo Cuenca hay verdadera desesperación por conseguir los puntos, también en el equipo de el técnico universitario de la ciudad de Ambato. Realmente, amigos, es una situación complicada la que les tocó vivir a estos equipos que han sido también vicecampeones. Técnico no ha sido campeón, ha sido nada más vicecampeón en el fútbol de nuestro país. 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Yo no sé, al final, hablando de otro tema, del paseo, si ayer hubo un poco más de gente... para ver al equipo del Cuenca Juniors, porque las imágenes que yo pude repasar presentaban una ausencia total de público. Muy poca gente. ¿Usted estuvo en el partido, Alejo? ¿Estuvo Marcelo en el partido? No. Bueno, Cuenca Juniors tenía la victoria en sus manos, pero 9 de octubre encontró el empate en el tiempo adicional y dejó a los galos con un sabor realmente amargo dentro del arranque del hexagonal de ascenso de la Serie B. El cotejo se disputó en el estadio Alejandro Serrano Aguilar. A los 10 minutos, Edwin Zambrano apareció para marcar el 1-0 y poner a Cuenca Juniors en ventaja. Y con el resultado a favor, el equipo de nuestro tocayo Leo Vanegas se replegó y mantuvo el orden atrás, pero el 9 de octubre fue agresivo, buscó espacios, trató de encontrar el empate. Una buena respuesta del sistema defensivo dispuesto por Vanegas. Fueron pasando los minutos y finalmente, cuando ya se acercaba el tramo, cuando se vivía el tramo final y los galos sostenían la mínima ventaja, pero... definitivamente al minuto 90 fue Luis Moreira que apareció para marcar el empate y para pues generar la desazón de los pocos seguidores del equipo de Cuenca Juniors. Yo no sé realmente, Cuenca Juniors, cuando estaba por llegar a la Serie B, había una cantidad de muchachos muy conocidos acá en la ciudad de Cuenca, cercanos a directivos, que iban al estadio y realmente se emocionaban y su presencia era llena de entusiasmo, pero se han ido borrando, han ido desapareciendo, lamentablemente, y ahora cada vez hay más poco público. Y los partidos de la B en general se están jugando sin gente, mi querido Alejandro.
7: También los horarios creo que contribuyen a esto. La Serie B se juega siempre entre semana. Y si bien ayer jueves noche un poco más cómodo, sí, pero el 9 de octubre no es un equipo que llame mucho a la afición. Recuerdo ese partido por Copa Ecuador, por ejemplo, cuando el Cuenca Juniors le ganó a Barcelona. Eso fue un casi lleno total del estadio Alejandro Serrano Aguilar. Entonces no es solo que el Cuenca Juniors está construyendo aún a su hinchada, sino también que el rival llame, que sea un partido atractivo. El día de ayer, lastimosamente, el Cuenca Juniors no pudo aguantar el 1-0. Al 90+5, Luis Moreira le empató el compromiso ya en la última del partido, en el último respiro, pero no invita mucho a ver la Serie B.
3: No convoca, digamos, ¿no?
7: Sí.
3: Pero realmente insisto en esto de la ausencia de público, porque ayer también es cierto, se juega entre semana, pero ustedes saben, amigos, cuando la gente está prendida a la emoción. Acá hemos tenido partidos de Copa Sudamericana, claro, con otra convocatoria mucho más fuerte. Hemos tenido partidos de campeonato nacional con rivales más representativos, con mejores asistencias. Bueno, no precisamente en este año, que es un mal año también para Deportivo Cuenca. Así como es un mal año para Barcelona, que siendo el equipo más popular del país, tiene escasa convocatoria por su campaña discreta en el campeonato nacional. Pero ayer, 22 de julio, en la Serie B, estuvo jugando con el Manta, con el Santo Domingo, en Manta jugó el partido, con el Deportivo Santo Domingo. ¿Sabe cuánta gente llegó al partido? 5 personas. 5 personas que pagaron su boleto. Y estos equipos, realmente uno dice, ¿para qué compiten dentro del profesionalismo? ¿Cómo van a manejar ese concepto del profesionalismo? Porque hay jugadores que cobran un sueldo, pero si la gente no va al estadio, realmente algún reconocimiento tienen por los derechos de televisión, pero eso tiene una limitación enorme. Así lo vimos y nos deprimió ver la imagen del estadio, no solamente del Alejandro Serrano, sino también del estadio 22 de julio. El profesionalismo es otra cosa, realmente. Si bien es cierto, no, las taquillas no dan para mantener un equipo profesional, ni en A, ni en AB. En AB, peor, en A. Pero si es un puntal de su economía, la asistencia de público al estadio, y la gente no tiene interés, Vamos a ver qué pasa con Cuenca Junior. Ahora está en el hexagonal, Cuenca suma 35 puntos, mientras que 9 de octubre alcanza los 38 puntos dentro de este campeonato nacional. 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Cortito, les comparto, queridos oyentes, con respecto al nuevo técnico de Emelec. Emelec tiene oficialmente nuevo timonel, es Ezequiel Medrán. Ezequiel Medrán es argentino, tiene 45 años, llegó ayer a la ciudad de Guayaquil. Otro técnico para Emelec, primero fue Vicente Sánchez, después fue Cristian Nasuti, y ahora el nuevo técnico lleva apenas 8 años, que es poco en el campo de la dirección técnica, y que estará dirigiendo por primera vez un club de primera división. Ese es el técnico que trae Emelec en medio de su desesperación. En medio de su desesperación, hicieron conocer su interés por Norberto Araujo, sacándole en el afán de sacarle el técnico al Aucas. Norberto Araujo dijo, no me desestabilicen, ni a mí ni al equipo, no voy. Y este técnico que viene, Medrán, ha dirigido al Central Norte de Salta, al Atlético Rafaela, Gimnasia y Esgrima de Mendoza, al Colón de Santa Fe. Y su última etapa terminó el 3 de agosto. Apenas unas semanas después, ya ayer, alcanzó el acuerdo con Luis Miguel Escalada, director deportivo de Emelec. Escalada es el que lo está trayendo. Él es el que lo escogió para que dirija a Emelec. Ha pasado también por Atlético Rafaela, por Lobos de UAP, San Martín de San Juan, Cerro Porteño, Deportes La Serena y Cobresal. Medrán es un técnico que se lo considera ofensivo. Habrá que ver si Emelec tiene esos buenos jugadores para su ataque. Eso se debe reflejar en la característica de juego que presenta Emelec, que ya este domingo recibe a Leones en el Capul. Y me late, me siente que Leones le hace la casita a mi don Alejo.
7: Veamos qué es lo que sucede. A veces saben decir la frase técnico que debuta, técnico que gana. Veamos si es que es así en el caso de Medrán. Además, Emelec confirmó que la salida de Cristian Nasuti fue de mutuo acuerdo y que, aparte, le agradeció durante la breve estancia que tuvo en el banquillo del primer equipo a través de un comunicado oficial. Lo dio a conocer que, bueno, le agradecían obviamente por el compromiso y el profesionalismo, pero vaya nomás a la casa, mi don Cristian Nasuti. No dio con los resultados. Se esperaba mucho más y ahora prueban con este exfutbolista argentino, Ezequiel Luis Medrán. Vamos a ver cómo le va. Él era arquero, él jugó como arquero en su tiempo que era futbolista, pero vamos a ver cómo lo hace ahora en su etapa como entrenador.
3: Así es. Bien, Suerte en todo caso a Emelec, cuidado con Leones. Leones es un equipo que tiene su personalidad, tiene su fútbol. Es un equipo que sale en todas las canchas a incomodar y a ganar, a conseguir los puntos, que también está muy necesitado de puntos el equipo de Leones Fútbol Club, cuyo prácticamente dueño es Esteban Paz. 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Usted tiene la nómina, Marcelo, de los jugadores suplentes del Deportivo Cuenca. Es decir, salvando los 11 titulares, los que completan la nómina y que podrán ser utilizados por el técnico en cualquier momento para el partido ante Técnico Universitario.
13: Sí, Leonardo, están los jugadores Josué Méndez, Ariel Mosquera, está también el señor Yeltsin Enrique, David Novoa, Romario Ibarra, está Matías Solís.
3: Romario igual se ha recuperado, pero no juega.
13: No juega, exactamente, no le da la oportunidad al técnico.
3: Está... Romario también ha sido otra ficha este año. Sigue.
13: Decía Matías Solís, Jeremy Mejía, Marcel Jiménez, está también el jugador Germán Rivero, Jorge Ordóñez, son los suplentes, porque el Deportivo Cuenca llevó 22 jugadores.
3: ¿Cuántos extranjeros están en la banca?
13: En la banca, vamos a ver, David González, que aparentemente no está para ser titular.
3: Pero podría ser que podría ser última titular. Hora se decida por él.
13: El último partido...
3: Uno, David González.
13: Sí.
3: Dos,
13: Germán Rivero.
3: Germán Rivero.
13: Sí.
3: ¿Hay algún otro extranjero?
13: No. El otro que igual no sé si vaya a jugar Postel.
3: Climo está suspendido.
13: Claro.
3: Postel se dice que va a ser titular. ¿Y Nardelli?
13: Nardelli está lesionado.
3: Está lesionado. Sí. No se recupera
13: Nardelli. No se recuperó, sí, señor.
3: Y tener que recurrir a Postel cuando sabemos que Postel es un jugador de un nivel discretísimo.
13: Y no ha jugado los últimos partidos, ojo.
3: Pero le ha hecho barra al Cuenca y se ha agotado calentando.
13: Eso sí.
3: Bien, continuamos, amigos, continuamos. Este Deportivo Cuenca. Pero en todo caso, lo que realmente aflojaría las tensiones, a ver, que los jugadores salten a la cancha, pero con garra, dispuestos a dejarlo todo en el campo de juego y que puedan superar a Técnico Universitario. Ojalá que el señor Bolsen no se haga expulsar de nuevo. Ojalá. No vaya a ser que tenga una de sus entradas con esos chancletazos que suele dar y el Cuenca tenga otra vez que tolerar jugar con un hombre menos. Ha sido Nardelli, ha sido Bolsen, han sido distintos jugadores que realmente le han hecho la casita al Cuenca con sus malas acciones. 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Ya se definió también el calendario de la Champions, Alejandro. El sorteo para la Champions 2026-2027. La fase de liga, que por tercer año consecutivo se jugará bajo este formato, se va a disputar entre el 8 de septiembre, ya mismo, y el 27 de enero del próximo año. Cada equipo dispondrá de 8 partidos en el que, dependiendo de su ubicación en una tabla general, estarán avanzando de ronda. Los 8 primeros clasificados, a esto hay que estar atentos al formato, los 8 primeros clasificarán a octavos de final. Los clubes posicionados del puesto 9 al 24 jugarán una ronda de playoff para seguir en pelea, mientras que los últimos 8 del puesto 25 al 36 quedarán eliminados el máximo torneo de la Unión Europea de Fútbol. Pacho, en definitiva, va por su tercer título. William Pacho va por su tercer título de Champions en forma consecutiva con el París. Con el París. ¿Quiénes van a ser los rivales del París? Está el Barça, está el Barça de local, el Manchester City de visitante, Roma de local. Estamos hablando de la localía del París, ojo, del París. Barcelona, contra Barcelona será local, contra Manchester City visitante, contra la Roma local, contra Aston Villa visitante, contra Galatasaray local, versus Villarreal visitante. Slovan Bratislava como local y contra el Como de Italia en condición de visitante. Y el equipo de Piero Hincapié afrontará el torneo tras perder la final ante el Paris Saint-Germain en la última edición. Ahora tratará de desquitarse, de tomarse la revancha si es que llega el momento. Eso no está seguro. Pues allí estará rivalizando el equipo de Piero contra Real Madrid, contra Bayern Múnich, Borussia Dortmund, Real Betis, el Lille, el Napoli, el equipo del Sabah, que es otro de los que va a participar en este torneo, y el Slavia Praga. Aquí está el equipo que me faltaba, ese es el Slavia Praga. Jeremy Arévalo es otro de los jugadores ecuatorianos que podrían tener presencia en la Premier, en la Champions. El delantero del Stuttgart, que tiene 21 años, tendrá como rivales al Atlético de Madrid, a Inter en Milán, a Brujas, París, al PSV, perdón por el lapsus de París, es PSV, el Lille, Galatasaray, Viking y el Slovan Bratislava. Justin Lerma, extremo del Borussia Dortmund, será otro rostro tricolor y buscará, al igual que Arévalo, debutar en el torneo continental, teniendo como rivales al Inter Milán, al Arsenal, Real Betis, Aston Villa, Villarreal, Bodo Glimt, el Atenas y el Sabah. Por último, Joaner Chávez, que es lateral del Lens de Francia, espera definir su futuro, ver si podrá jugar esta edición de la Champions. De momento sus rivales serán el Manchester City, el Liverpool, Sporting Brujas, Bodo Glimt, el Leipzig, el Como y el equipo del Slavia Praga. Entonces, Pacho, Hincapié, Arévalo, Lerma y Chávez ya conocen sus rivales y buscarán llegar lejos dentro de este torneo, dentro de esta Liga de Campeones 2026-2027. ¿Para quién está más complicado? ¿Para el Barça o para el Real Madrid?
7: Bueno, yo creo que el Barça tiene peores rivales. Me parece que son de mayor jerarquía. Enfrentarse, por ejemplo, al equipo del PSG. El primer partido va a ser contra el Manchester City. Va a ser en Barcelona ese encuentro. Después visitar al París en su casa es complicado. El vigente campeón. El Aston Villa, que a propósito parece que ya se desprende finalmente del Dibu Martínez. El Aston Villa también será rival del Barça.
3: El Dibu va a Chelsea, está Chelsea. Arreglado todo, ¿no?
7: Así es, al Chelsea. Otro equipo fuerte, el Sporting de Lisboa. Feyenoord, que bueno, ya es un equipo de menor jerarquía. El Galatasaray. El Como de Italia, que sorprende este Como.
3: ¿Sí?
7: No hay como, valga la redundancia, no hay como dejarlo sin oportunidades a este equipo italiano que tiene jugadores interesantes. Y finalmente, el Saba, que es el equipo de la Liga Premier de Azerbaiyán. De allá es este.

0: en Italia al Leipzig, con el Shakhtar también, el LASK y el AEK Atenas. Uh-huh. Algo más sencillo lo del Real Madrid, que en sus 8 partidos va a tener más oportunidades de ingresar dentro de los 8 primeros, o si no, veamos si es que va a la serie de playoffs. Los partidos empezarán el martes 8 de septiembre. Uh-huh. Ya para el día 8 de septiembre está previsto empezar con la fase de la Liga, la Champions League. Así que, bueno, vuelve el mejor fútbol de Europa, dejándonos partidazos como Real Madrid-Inter, Arsenal-Real Madrid, Manchester United-Bayern de Múnich, Barça, Manchester City, Atlético de Madrid, ver. Bayern, ¿qué
1: lo
0: quiere?
1: Que quiero ver, lo que quiero ver es no en la Champions, en la Liga Española. Quiero verle al Barça con el Real Madrid. Quiero verle al Barça con el Real Madrid. Lo vio al Barça ayer, me dio Marcelo.
2: Sí, pude ver algo, un resumen, un equipo que.
1: Pero ¿cómo quedó el partido?
2: No le tengo el marcador.
1: Entonces,
2: pero
1: no ha visto.
2: Pero, sí, no recuerdo. Sí. El debut de, 2-0, Rodri.
1: 2-0 ganó.
2: El debut de Rodri, que fue el más importante, el más ovacionado en el equipo del Barça.
1: Bueno, pero verle jugar, no se pierda, don Marcelo. Verle jugar al Barcelona de España es un espectáculo. Es un espectáculo. Ayer volvió a aparecer ya como titular Cubarsí en la defensa, la salida que tiene, la calidad de grandes jugadores, incluso figuras que saltan de la banca, que están ahí sentados en la banca, calentando banca, estrellas del fútbol que están calentando banca. Pero a mí no me cabe duda, el jugador que está atravesando por un momento excepcional es Rafinha. Tiene una zurda mágica. En la definición que hizo de el gol que anotó en el primer tiempo fue sensacional. ¿Cómo se proyecta, cómo arranca la jugada? ¿Cómo se proyecta en ataque, evitando siempre caer en el offside? Muy inteligentemente, muy pilas. Y luego, cuando llega a definir, lo hace de una forma magnífica, magnífica. Uno lo ve hacer los goles a Rafinha y parece que todo sería tan sencillo, tan fácil, tan fácil. Y ojo, no juega con número 9. El otro día alguien me decía, dice, el Cuenca no juega con 9, pero el no, esa no es una condición porque ineludible, porque el Barça también juega sin 9. Pero el Barça, pues, el Barça, y ahí hacen goles todos, ahí hacen goles todos.
0: Rafinha sí es 9, Rafinha sí es 9 de oficio. Él tiene un buen momento en este instante. Si bien en el Mundial no pudo dar lo mejor de sí por las lesiones, eso es el talón de Aquiles de este jugador, que a veces tiene estos problemas con las lesiones, pero atraviesa un gran momento, se ha consolidado dentro del Barcelona, se siente muy cómodo Rafinha jugando con el Barça, y claro, el gol que usted mencionaba ayer, se saca al arquero, es una delicia de gol.
1: Sí, un espectáculo. Apareció ya Rodri. Mire, Rodri en la banca, claro, ojo, él está recién llegado al Barça, pero qué jugador cerebral que es, y verlo a Olmo y a todas las estrellas que tiene el equipo de Barça, como el fútbol es una danza de lujo con el Barcelona de España, pero el Madrid también tiene lo suyo, y en la banca del Madrid estará un zorro viejo como es el gran Mourinho. Ese duelo de técnicos, Hansi Flick versus Mourinho, eso no hay cómo perderse. Pero bueno, nos aprestamos a ver, a vivir intensamente lo que será la Champions de este año.
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10:16, empezando ya el interruptor por sonido 102.1 en este día viernes 28 de agosto de 2026. Listos para compartir la mejor música del mundo, llegando el fin de semana y con buena música. El día de hoy vamos a arrancar con algo del Random Access Memories, conocido álbum de Daft Punk del 2013, uno de los mejores álbumes de este año. Vamos a empezar con un tema a Contact que me recuerda mucho a eventos espaciales. También disfrutamos el día de ayer el eclipse lunar, luna de sangre. Fue un evento increíble. Muchos se desplazaron a la zona del Cajas para disfrutar de ese evento, intentando evitar la contaminación lumínica, pero había bastante tráfico en la zona de Tres Cruces, donde fue uno de los puntos donde se agolparon todos los aficionados a estos fenómenos. Así que, bueno, hubo un tráfico, un bloqueo de al menos unas 2 horas, si no fue algo más. Pero disfrutamos de ese increíble eclipse. Así que recordamos ese momento con este tema de Daft Punk. Nos dejamos llevar. Yo soy el joven Darío. Bienvenidas, bienvenidos.

Tremendo tema de Daft Punk, este audio, esta canción que en su introducción cuenta con una transmisión de audio real de la misión espacial Apolo 17 de la NASA de 1972. Se escucha la voz del astronauta Eugene Cernan describiendo un objeto brillante, giratorio, no identificado en el espacio exterior.

Nos quedamos con música desde Francia, Daft Punk. Con eso arrancamos y continuamos con algo de Justice, otro dúo en colaboración con The Flints. Escuchamos Mannequin Love de su álbum Hyper Drama. Escuchamos este gran tema. ¿Quieres escuchar algo en especial este día viernes? Escríbenos al WhatsApp 0993-192849, también a nuestra página en Facebook y también en Instagram.

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2: Son las 10:30 de esta hora. Te leo esta nota del portal virtual El Mercurio. Ecuatorianos en el exterior podrán ser voluntarios en las mesas electorales. El Consejo Nacional Electoral, CNE, informó que los ciudadanos de Ecuador que residen en el exterior pueden registrarse como voluntarios para integrar las juntas receptoras del voto JRB. Esto para las elecciones seccionales y del Consejo de Participación Ciudadana y Control Social, CPSCS 2027, previstas para el 29 de noviembre de 2027. Según el CNE, estas mesas electorales están conformadas por dos vocales principales y dos suplentes, además de un secretario. Si los titulares no se presentan, los alternos deben asumir sus funciones. Los interesados pueden acudir a las oficinas consulares de Ecuador más cercanas a sus domicilios. Además, deben encontrarse en goce de sus derechos políticos. Los miembros de las JRB tienen la responsabilidad de hacer el escrutinio, llenar y firmar las actas, embalar el material electoral y entregar los documentos según las disposiciones vigentes del CNE. Durante la jornada deben garantizar que cada ciudadano pueda votar, reciben las papeletas, verifican la identidad del elector, entregan el certificado y brindan atención preferente cuando corresponde. Más detalles, más noticias en 30 minutos. Quédate en sintonía de Sonido 102.1. Volvemos después de esta pausa.
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19: Son las 10:40. Continuamos, avanzamos en esta mañana con algo de lo nuevo. Día viernes de escuchar el nuevo material de Interpol. Finalmente tenemos un nuevo material, This Mirror Weighs a Ton. Vamos a escuchar uno de sus nuevos temas, Enemy. Lo nuevo de la banda liderada por Paul Banks, ahora en Sonido 102.1.

actividades para el fin de semana. Escuchar este álbum, lo nuevo de Interpol, ya disponible en todas las plataformas, y puedes escucharlo aquí también en Sonido 102.1. Escuchábamos Enemy. Vamos a continuar con algo de Hot Chip, que estará nuevamente en nuestro país el 20 de noviembre en el Soundgarden. Se presentarán en la capital. Hot Chip está de regreso. Las entradas están disponibles en la plataforma de Buen Plan, así que no se lo pierdan.

Tremendo concierto el que se viene con Hot Chip en Quito. No te pierdas ese evento en noviembre. Recuerda, entradas en buen plan. Escuchábamos Hungry Child del A Bath Full of Ecstasy. Recuerdo que cuando lanzaron ese álbum, apenas lanzaron, se presentaban en nuestro país. Así que Hot Chip no es una banda que desconoce a nuestro país. Ya viajeros frecuentes, creo que el que conoce el Ecuador difícilmente no vuelve. Vamos a continuar con algo de Tame Impala, desde su Deadbeat End of Summer.

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2: Son las 10:58 a esta hora. Te leo esta nota del portal virtual del Mercurio. Dibu Martínez será el nuevo jugador del Chelsea. El Chelsea alcanzó un acuerdo con el Aston Villa para la transferencia definitiva del guardameta argentino Emiliano Dibu Martínez. La operación se fijó en aproximadamente 7.5 millones de libras esterlinas, alrededor de 10 millones de dólares. El guardameta firmará un contrato por 2 temporadas, con la opción de extenderlo 1 año más. La contratación queda sujeta a que el jugador supere los exámenes médicos y a la firma formal de la documentación entre ambas partes. El movimiento se da luego de que el cuerpo técnico del Chelsea buscará reforzar la portería tras las actuaciones de su actual guardameta Robert Sánchez en el inicio de la temporada de la Premier League. Con este fichaje, Dibu Martínez disputará la titularidad en el equipo londinense, donde compartirá plantel con el mediocampista ecuatoriano Moisés Caicedo. A sus 33 años, Martínez cierra una etapa de 6 temporadas en el Aston Villa Club, con el que logró la clasificación a torneos internacionales y obtuvo el título de la Europa League. Más detalles, más noticias en 30 minutos. Quédate en sintonía de Sonido 102.1. Volvemos con el gran final de El Interruptor.
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8: El 28 de agosto de 2009, la historia del rock cambió para siempre con la disolución de Oasis. Tras una violenta pelea entre los hermanos Liam y Noel Gallagher en el Festival de Rock en Cien en París, minutos antes de salir al escenario, la tensión acumulada explotó en el backstage, culminando con la destrucción de una guitarra y la cancelación inmediata del concierto. Esa misma noche, Noel emitió un comunicado oficial anunciando su salida definitiva del grupo, marcando el fin de una era musical que afortunadamente vería su histórico regreso 15 años después. Si los hermanos Gallagher lograron reconciliarse, entonces tenemos todos una segunda oportunidad. Vamos a disfrutar de Stand By Me, de Oasis, de su Be Here Now, en este gran final del interruptor.

0: 11:20, llegando al final del programa de hoy. Escuchando este gran tema de Martín Romero, Rayito de Sol, que puedes escucharlo en Tomebamba FM. Música desde Cuenca. Con esto nos despedimos. Yo soy el joven Darío y te recuerdo que el tiempo es un recurso no renovable. Cuidemos las montañas y si conduces, utiliza los direccionales. Gracias siempre. Chao.
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2: Son las 11:32, empezando ya esta hora lo que dijeron en la radio en este 28 de agosto de 2026, día viernes, llegando con toda la información en lo que dijeron en la radio. Un saludo cordial a toda la gente que nos sintoniza en las diferentes señales de Tomebamba. Un saludo cordial también a Juan Pablo Campoverde, quien ya nos acompaña para este programa.
3: ¿Qué tal, Darío? ¿Qué tal todos? Muy buenos días. Arrancamos lo dijeron en la radio correspondiente este día viernes 28 de agosto.
2: Empezando con esta nota, ARCSA iniciará controles en bares escolares de la SOAI tras fase de captación, de capacitación. La Agencia Nacional de Regulación, Control y Vigilancia Sanitaria, ARCSA, ejecutará operativos de inspección en los bares escolares de la provincia con el inicio del periodo lectivo. Juan Brito, analista de la entidad, informó que previamente se dictaron jornadas de capacitación dirigidas a los administradores de estos establecimientos para garantizar el cumplimiento de la normativa sanitaria. Esto fue lo que dijo.
4: En el mes de julio y agosto generalmente se les imparte capacitación a los que son representantes de bares escolares. Generalmente ellos tienen una asociación de administradores de bares escolares, los cuales nos solicitan este tipo de capacitaciones. Al ser régimen cierre acá en Cuenca, generalmente las clases o el tema de funcionamiento de bares escolares empiezan los primeros días de septiembre. Sin embargo, nosotros vamos a empezar los controles a partir de la segunda quincena de septiembre, debido a que van ingresando los estudiantes paulatinamente, dependiendo el nivel de instrucción al que tengan, y muchas veces cuando vamos a un control de un bar encontramos este cerrado porque solamente atiende al momento que están los estudiantes consumiendo. Es por ello que nosotros, para optimizar recursos, a partir de mediados de septiembre vamos a salir a control de bares.
5: ¿Qué se debe vender y qué no en los bares escolares?
4: O sea, nosotros nos regimos al acuerdo interministerial 00720, que es el que está vigente, y nos indica que en alimentos procesados se pueden expender todos aquellos que tengan un sistema gráfico, es decir, su semáforo, en color verde y amarillo. Obviamente hay que tener en cuenta que también hay un capítulo de prohibiciones que nos indica que por más que tengan verde y amarillo, estos deben cumplir ciertos factores, como cuáles: no contener edulcorantes no calóricos entre sus ingredientes, los alimentos deben contener más del 50% del contenido natural del alimento, ¿sí? Obviamente no estar caducados y mantener su notificación o registro sanitario cuando es un alimento preparado.
5: ¿Qué sanciones podría tener el bar que esté vendiendo estos alimentos al momento del operativo?
4: Ya, las sanciones dependen del tipo de incumplimiento que se encuentre. En este caso, si es un alimento que está con semáforo rojo, sin embargo está con su periodo de vida útil vigente y cuenta con notificación sanitaria, como ARCSA no podemos hacer una sanción. Sin embargo, el acuerdo interministerial nos indica que el Ministerio de Educación, que es el cual administra los contratos, puede dar por terminado de manera unilateral el mismo por incumplimiento a dicho acuerdo.
6: Salchipapa, pollo frito, pollo broster, ¿eso se puede vender en los bares escolares?
4: No se pueden expender ningún tipo de frituras preparadas, debido a que el mismo acuerdo en el capítulo de prohibiciones que les comentaba indica que no se puede reutilizar grasas o aceites para sus preparaciones.
7: Una lectura de operativos del año anterior, ¿cuántos controles fueron y cuántas clausuras salieron?
4: ¿A nivel de bares escolares o a nivel en general? En bares escolares tuvimos la clausura de un establecimiento, ¿sí? Solo uno, debido a que aquí ya las condiciones higiénico-sanitarias no eran las adecuadas. Sin embargo, nosotros no podemos clausurar por otro tipo de motivos, como si hay productos caducados, solamente levantamos la sanción. No clausura, ¿por qué? Porque los chicos tienen derecho a seguirse alimentando. ¿sí? Si nosotros cerramos un bar escolar, muchos de los niños no van a poder consumir los alimentos. Entonces, por ese motivo, ahí se hace el decomiso de los productos y se genera la sanción correspondiente al administrador del bar escolar.
3: En el mes 11:36, vamos con otro tema. La concejal Rocío Juca solicita que la EMOBA asuma el control total de los radares en la ciudad de Cuenca. La concejal del cantón formalizó un pedido para que la empresa pública municipal de movilidad, tránsito y transporte MOVP tome el control directo de los fotorradares que continúan activos en la urbe. Según la edil, la medida busca que sea la empresa pública municipal la encargada exclusiva de la gestión de estos dispositivos y de la regulación de la seguridad vial en el cantón.
8: De ayer he cursado un oficio al señor gerente de la EMOB, al magíster Edison Moscoso, con copia a la señora alcaldesa subrogante y a los demás concejales que son parte del Consejo Cantonal. ¿Cuál es el fin de este oficio? Indicarles que al momento existe un contrato con un aliado estratégico, TSA, en el que se firma en el año 2018. El contrato, luego de las prórrogas que hubo durante la ejecución del mismo, termina en abril del 2027. ¿Qué es lo que nosotros aquí indicamos? Que un porcentaje que bordea el 30% de todo lo recaudado por concepto de multas por la infracción, es decir, estamos hablando del contrato de los radares que hoy están multando, únicamente de los radares. Vamos a poner como ejemplo el de la Ordóñez Lazo. Y así que, por la infracción, como ustedes saben, se generan multas de tránsito de velocidad con estos radares. ¿Y estos quién se lleva? Justamente este aliado estratégico que es TSA, porque con ellos es con quien se realizó el contrato como empresa privada. Entonces, nosotros sí consideramos que el monto de cada mes que se transfiere la EMOB a la empresa privada TSA está alrededor de unos $280,000 aproximadamente. ¿Qué es lo que proponemos desde esta concejalía? Y advertimos que el momento en el que fenezca ya el contrato, que es en abril del 2027, proceda a asumir la administración directamente la EMOB, como ya lo hizo en el tema de la revisión vehicular, que ustedes saben que ha dado un muy buen resultado, que tiene la capacidad operativa y muy efectiva para poder realizar este trabajo. Con Danton terminó el contrato, asumió la administración. Eso es lo que estamos nosotros solicitando y advirtiendo desde esta concejalía, en el hecho mismo de que se necesitará efectivamente un software, todo lo que necesiten para poder respaldar y sustentar justamente el trabajo en el que tendrán que asumir luego en la administración.
9: Entonces usted le dice a Lemón que ya no renueve más ese contrato. De radares, sino que lo asuma directamente el EMOB.
8: Concretamente, y para eso son 8 meses que les estamos dando con anticipación, advirtiendo al señor gerente, por si acaso, como hace poco asumió, que tenga total claridad, que se nutra de todos los documentos con la finalidad de que asuma directamente la administración la EMOB.
9: ¿Con
8: eso? Con el objetivo de que los recursos, como yo le indicaba aquí, que alrededor de 280,000 mensuales que se transfieren, esos queden en las arcas de la EMOB. Y es...
2: Son las 11:39 y continuando con más información, Policía Nacional investiga ataque armado a vehículo en el sector de Chayabamba. La Policía Nacional indicó las investigaciones en torno a un ataque con armas de fuego registrado en el sector El Tablón, en la parroquia Chayabamba. El hecho se produjo cuando un individuo descendió de un automóvil blanco y realizó disparos contra una camioneta que circulaba por el sector. Pablo Inga, jefe del Distrito Cuenca Norte de la Policía Nacional, confirmó que las unidades especializadas de criminalística, la Dirección General de Inteligencia, Policía Judicial y DINASED se desplegaron en el lugar para recopilar indicios balísticos en la calzada y fijar las evidencias dentro del proceso de flagrancia.
10: Inmediatamente las unidades policiales acudieron al lugar. En imágenes se puede evidenciar un ataque armado por parte de un sujeto que desciende de un vehículo color blanco, de un automóvil color blanco, en el sector del Tablón. Es un sector alejado del área urbana, incluso tiene cercanía ya con una parte que es de difícil acceso. A pesar de aquello, se iniciaron los procesos de investigación. Primeramente se encontraron indicios balísticos en el suelo del lugar de los hechos, fueron levantados por criminalística esos indicios, entraron a cadena de custodia. Luego se hizo una verificación de la víctima, De la misma manera, en el vehículo se encontraron impactos de proyectil de arma de fuego. Estos impactos también fueron fijados y analizados por la Unidad de Criminalística de la Policía Nacional. Intervino Dirección General de Inteligencia, Policía Judicial y DINASED. Como es un proceso que todavía está flagrante, están interviniendo desde la hora que se dio el hecho hasta el momento, están interviniendo las unidades en el sector de Chayabamba. Esperamos que en las próximas horas tengamos ya un resultado con respecto a la información que ha sido recabada. Al encontrarse en flagrancia el hecho, es la información que yo les puedo entregar debido a la prohibición expresa de la investigación.
11: ¿Qué dijo la víctima? ¿Tenía tal vez algún tipo de venganza?
10: Hay un análisis que lo está realizando la DINASED con la víctima, la fiscalía de la misma manera. Es un proceso flagrante que no se puede entregar información de alguna forma. Como digo, hay caso que se está investigando todavía y esperamos que en las próximas horas tengamos un resultado.
12: ¿Resultó herido?
10: No, el señor, de acuerdo a la valoración médica que se hizo, no presenta heridas, pero únicamente los impactos obviamente están en el vehículo.
12: ¿Cuántos impactos van a resultar?
10: Según la primera información que ha sido entregada por criminalística, tenía dos impactos de proyectil de arma de fuego, uno en el guardafango anterior izquierdo, delantero, y otro en la puerta de izquierda también del área del conductor.
12: De lo que se conoce, ¿cuántas personas participaron en lo que dispararon en este caso?
10: En el video se puede visualizar a una persona. Ese video está público en redes sociales. Eso también vamos a analizar cómo fue puesto en redes sociales, toda vez que estos elementos siempre tienen que guardar reserva en la misma investigación. Pero de alguna manera nos ha servido, nos va a servir para analizar la línea de investigación que vamos a seguir en este momento.
13: ¿La víctima estaba sola?
10: Se encontraba, según lo indicado por la misma persona, que estaba retornando al domicilio.
11: ¿Tiene antecedentes de víctima?
10: No tiene antecedentes, únicamente indicaba que estaba retornando al domicilio. Lo que sí indicó en inicio también es de que había tenido un inconveniente en una estación de combustible minutos antes, y que posiblemente sea la persona que tuvo este inconveniente minutos antes sea la misma que disparó.
13: ¿A qué se dedica?
10: No, esa información no tenemos y tampoco le podemos dar en este momento.
3: Declaraciones de Pablo Inga. Vamos con otro tema. La Dirección Zonal del Ministerio de Infraestructura y Transportes reporta avances en la vía Cuenca Girón Pasaje y analiza la propuesta sobre peajes. El director zonal 6, Mario Vintimilla, informó sobre el estado de las obras que se ejecutan en la vía Cuenca Girón Pasaje respecto al planteamiento formulado por el ex viceministro de la cartera sobre la instalación de peajes en este corredor vial. Vintimilla señaló que se trata de una alternativa técnica que se encuentra en análisis desde administraciones anteriores dentro del plan de gestión de la materia estatal.
14: Ya, desde que hubo la emergencia, desde que hubo la interrupción y tuvimos que hacer la variante, hemos ido habilitando cada vez más el tránsito. El último comunicado oficial como ministerio lo sacamos el día de ayer y reza que los carros de livianos, los carros pesados de hasta tres ejes, y los extra pesados, es decir, de cuatro ejes en adelante, que estén vacíos, pueden circular por ese punto las 24 horas del día. Sin embargo, los carros de los extra pesados, es decir, de cuatro ejes en adelante, que estén con carga, esos vehículos solo pueden circular desde las 10 de la noche hasta las 6 de la mañana. CTE está encargada de distribuir el tráfico y de controlar que realmente se cumpla toda esta situación, y el personal del contratista está en el punto para ayudar a las labores de CTE. Además, en ese sentido, también es necesario indicarles que estamos ya, el día de hoy estamos construyendo el nivel 9 y 10 del muro 3 de los de Gaviones, ¿sí? Son 12, el muro en total tiene una altura de 12 niveles, por tanto nos queda ya poco tiempo para poder terminar ya el muro 3 y poder volver a tener el ancho básico de la vía. Cuando tengamos ya el ancho básico, procederemos a informar a la ciudadanía para que puedan circular con total tranquilidad. Lo que queda ya una vez terminado el muro 3 es el tema ya de la pavimentación.
15: Las vías de competencia netamente del gobierno como tal, son, si bien sabemos, son del MIT. Le escuchábamos en este caso al ex viceministro, al señor Carpio, hablar sobre aparentes peajes de vías estatales y cuando él es candidato o precandidato a la prefectura, no sé cómo usted ha visto esta situación que nos pone ahora a colación.
14: Bueno, el tema de peajes lo venimos manifestando ya desde hace algún tiempo atrás. Inclusive con usted mismo en la rendición de cuentas del gobernador que se dio en el CIDAP, conversamos ya del tema de peajes. No es un tema que sea nuevo ni mucho menos, es un tema que sí, efectivamente, él cuando estuvo de viceministro llevó adelante la gestión de poder hacer los estudios al menos de prefactibilidad de las corridas financieras para el tema de peajes, ¿sí? Entonces es un tema del que venimos hablando bastante tiempo atrás, ¿sí?
8: Pero es un tema que le compete al gobierno, son vías estatales. ¿Por qué un candidato para la prefectura está hablando de aquello? ¿Han tenido quizás una coordinación para eso?
14: Bueno, en ese sentido, simplemente a mí me parece que es un continuar de una gestión que él inició y que efectivamente se dio desde hace mucho tiempo atrás y ha sido. No es que no se pueda finalizar. El contrato, el tema de peajes está todavía en análisis y de hecho el mismo presidente Daniel Noboa y nuestro ministro Luque han sido enfáticos en decir que una vez que terminen las rehabilitaciones de las integrales de las vías, tanto Cuenca Molleturo, tanto Cuenca Girón Pasaje y todas las que intervenga el ministerio, deben pasar a un tema de concesión vial para poder mantenerlas en el tiempo.
2: Claro. Son las 11:48, tiempo de una pausa. Volvemos con más. Escuchas lo que dijeron en la radio.
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1: Son las 11:50 de Escuchas lo que dijeron en la radio. Y ciudadanos piden mayor control en la plazoleta 9 de octubre por cortes de cabello que se estarían realizando en las bancas del espacio público. También alertan sobre la presencia de residuos y cuestionan las condiciones de higiene del lugar. Este es un reporte de María José Ortega.
2: En la plazoleta 9 de octubre, en pleno centro histórico de Cuenca, ciudadanos piden mayor control ante varias situaciones que se estarían presentando en este espacio. Según señalan, en el lugar se comercializan alimentos, ropa y otros productos, pero también se estarían realizando cortes de cabello utilizando las bancas como puesto de trabajo. El llamado de atención está en las condiciones de higiene. Se cuestiona la desinfección de las herramientas y que los restos de cabello terminen directamente en el piso. Por ello, solicitan verificar estas actividades y reforzar el control de la Guardia Ciudadana para garantizar el orden y el uso adecuado de este espacio público.
3: Son las 11:51 y un ciudadano ha cuestionado la atención en la IMAC tras encontrar largas filas y pocas ventanillas habilitadas. Según su reporte, de 5 puntos destinados, el cobro de valores, solo uno estaba funcionando, mientras al menos 10 personas esperaban para realizar cambios de nombre en contratos. Reporte de María José Ortega.
2: Tener que esperar toda la mañana para realizar un trámite y pagar un valor es el reclamo de un ciudadano que acudió a la IMAC. Según señala, de las 5 ventanillas habilitadas para el cobro de valores, solo una estaba funcionando cuando acudió a la institución. Asegura además que en el área donde se realizan cambios de nombre de contratos había al menos 10 personas esperando su turno.
4: Se entiende que es una institución que presta servicios y realmente uno no puede estar toda la mañana para, es más, entregarles dinero. Sí quisiera presentar esta queja, señores de la emisora.
2: El ciudadano pide que su reclamo llegue a los responsables y se revise la atención para evitar estas largas esperas.
1: Son las 11:52 y moradores cerraron hace más de 2 meses la calle Edmundo Granda Ugalde con tierra y llantas para exigir el arreglo de la vía. Sin embargo, otros vecinos que utilizan este tramo como conexión entre la Avenida del Migrante y la calle 25 de Marzo piden que se habilite nuevamente el paso. Este es un reporte de María José Ortega.
2: Más de 2 meses lleva cerrada la calle Edmundo Granda Ugalde con montículos de tierra y llantas. Algunos moradores del sector tomaron esta medida para exigir que se atienda el mal estado de la vía. Pero el cierre también genera molestias entre quienes utilizan esta calle a diario, ya que sirve como una conexión entre la Avenida del Migrante y la calle 25 de Marzo, ayudando a descongestionar la zona. Según el reporte ciudadano, el bloqueo estaría provocando retrasos para quienes se movilizan hacia sus trabajos y escuelas. El pedido es que se habilite nuevamente el paso y al mismo tiempo se atienda el deterioro de la vía para evitar que el conflicto continúe.
3: Continuamos con más informaciones. Son las 11:53. 11:53. ¿Y cómo acceder al Conservatorio José María Rodríguez? Bueno, estuvo en nuestros estudios el rector de esta institución educativa de educación superior, Boris Chumbi, y ha dado a conocer lo siguiente en torno a cómo acceder al Conservatorio José María Rodríguez.
5: Es muy importante estos procesos que nuestra institución está llevando con 2 carreras tan importantes como es la carrera de música y la carrera de danza, carreras a nivel tecnológico, carreras que están siendo validadas también por la educación superior y en las cuales nuestros jóvenes se vienen a formar. Tenemos un proyecto bastante importante desde este día 29, sábado 29 de agosto hasta el 3 de septiembre, los jóvenes van a entrar en un proceso a nivel nacional de postulación a las carreras técnicas tecnológicas, entre ellas las carreras del conservatorio. Invitar a los jóvenes que ya hicieron su proceso inicial de rendir los exámenes, de inscribirse en educación superior, de que accedan a este servicio de nuestra institución, el Conservatorio Superior, y puedan acceder a las carreras en las cuales ya pueden hacer sus estudios. Del 29 de agosto, sábado 29, al 3 de septiembre es el proceso de postulación a nivel nacional y posterior a ello esperamos las fechas desde el Ministerio de Educación Superior, el Viceministerio y el MINEDEC para ver cuándo son las aceptaciones de los cupos para estudiar en nuestras carreras.
6: El conservatorio, para quienes están interesados, ¿cuáles son las edades en las que se pueden inscribir?
5: Para lo que son el proceso hasta bachillerato, los niños pueden ingresar a partir de los 7 años de edad y cumplen los años de formación hasta terminar un bachillerato artístico, un bachillerato en artes, que está a cargo también del Conservatorio Nacional del mismo nombre de José María Rodríguez. Hay procesos también que se realizan al interior de esta institución, donde se les validan habilidades y conocimientos de los niños y pueden ir accediendo hasta una edad determinada que serán

0: tres procesos que son a la par, que es el uno, validación de conocimientos en el conservatorio, y el examen que sería de educación superior, el examen nacional. Y posterior a ello, lo que estamos anunciando, la postulación y la aceptación de cupos. Para formación técnica tecnológica son 2 años, más 1 año de preparación en proyectos de graduación, y con 2 años y medio tienen un tecnologado ya sea en danza o en música.
1: Estos son estudios aparte del estudio común, ¿no?
0: Sí, el Colegio de Artes o Conservatorio Nacional, el que recibe a los niños a hacer bachillerato, está haciendo a la par con el bachillerato normal, el bachillerato del Ministerio de Educación. Pero la ventaja es que los niños entran en proceso de formación y a la vez acabían 2 bachilleres. Uno en un bachillerato general, digamos, y el bachillerato artístico.
1: ¿Y si un niño tiene 9 años, por ejemplo, ya no puede ingresar?
0: Sí puede ingresar, porque se le puede hacer validación de conocimientos, validación de destrezas, habilidades, tanto en danza cuanto en música, y entraría en el nivel que le correspondería de acuerdo a las habilidades que presente y a la edad que tiene.
1: ¿Cuáles son las opciones que tienen los niños para estudiar en el conservatorio?
0: Los diferentes instrumentos artísticos, la preparación de nuestros maestros en el ámbito artístico musical y también la formación en danza. En eso es para los niños. Si niños tienen habilidades en las áreas, instrumentos de viento, viento metal, viento madera, percusión, violines, pianos, instrumentos de cuerda, ellos pueden, con las habilidades y el examen que vayan realizando, estar aptos para ingresar a un determinado instrumento y formarse todos los años de formación.
1: ¿Cuál es el costo de la inscripción?
0: Al ser instituciones públicas no tiene ningún costo. Para ingresar al Colegio de Artes o Bachillerato, o perdón, el Conservatorio Nacional, hay un proceso, porque igual el periodo académico inicia con el inicio del año escolar, sería el 1 de septiembre, dura toda la formación 1 año, y para lo que es el conservatorio son ciclos establecidos en educación superior, no tiene ningún costo, son las 2 instituciones públicas.
1: ¿Y los ciclos son en las mañanas y en las tardes?
0: La jornada para el bachillerato o Colegio de Artes, Conservatorio Nacional, son los niños que estudian jornada matutina, vienen a estudiar en jornada vespertina y viceversa. Entonces hay 2 jornadas para el bachillerato. Y para el conservatorio superior es solo jornada vespertina. Listo. Matutina, perdón.
1: ¿Y cuántas matutina. Horas por día?
0: En la jornada para el superior de 7 de la mañana a 1 de la tarde, cumpliendo todos los reglamentos y reglamentaciones que son de educación superior, formación en inglés, formación en práctica del servicio comunitario, formación en lo que es prácticas laborales y también lo que es el cumplimiento de la malla curricular. De 7 de la mañana a 1 de la tarde, durante 2 años y medio de formación.
1: Listo, ¿y en las tardes es en qué horarios?
0: En las tardes, nada de las 6 horas que son reglamentarias, algunos ingresan de 7 a 12 del día, 7 de la mañana, otros ingresan desde la 1 de la tarde hasta las 7 de la noche, de 7 a 1 o de 1 a 7 de la noche, con los maestros divididos en las 2 jornadas con que corresponden.
1: Listo, entonces es cómo acceder al Conservatorio José María Rodríguez, si podemos repetir ahí una página o cómo lo pueden hacer.
0: En las redes sociales, para lo que sería el Conservatorio Nacional o el ingreso al bachillerato, que los padres estén con esa precaución de todo el proceso, se realiza en las últimas semanas del mes de abril, porque pasan un proceso entre inscripción hasta el proceso ya de matrícula que terminan en el mes de junio. Y para lo que es el Conservatorio Superior, estar atento a todas las redes sociales de Educación Superior del Viceministerio y más que nada también a las redes sociales del Conservatorio Superior para los procesos de inscripción y de validación de conocimientos previo al examen de Educación Superior.
1: Así que inscríbanse en el Conservatorio José María Rodríguez, inscriban a los niños.
0: Y pueden acceder a tener jóvenes. Un bachillerato en artes, tanto en música como en danza, y a nivel de Educación Superior, en lo que sería un tecnologado también en danza, en música, que es de un título profesional.
1: Luego eso les puede dar acceso a becas en el exterior.
0: Sí, más que nada hay niños y jóvenes de bachillerato que ya han ido a algunos lugares, tanto a nivel nacional cuanto fuera del país, de representar a nuestra ciudad, a nuestro país, y en el Conservatorio Superior también. Eso es otra de las partes importantes. Contamos con agrupaciones vinculantes y agrupaciones tan conocidas e importantes que son de competencia. Tenemos un coro juvenil, un coro que ha pasado ya por casi 8 países a nivel mundial, recibiendo entre medallas, condecoraciones y diplomas de oro a nivel coral. Y también una agrupación artística de danza y folclore, música y danza en folclore, que también

0: visitado algunos países, entre ellos el más lejano, que fueron a Portugal, un festival, y el último que tuvimos en el mes de enero de este año, que fueron a Chile.
1: Son las 12, estamos llegando al final del programa de hoy. Esto fue lo que dijeron en la radio. Quédate en sintonía de Tomebamba. Ya vienen más noticias, más detalles en la segunda emisión de La Hora de la Verdad con Luna Piedra y Juan Pablo Campoverde. Tengan una buena tarde.
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2: Buenas tardes, cielo nublado en la ciudad de Cuenca, 17 grados de temperatura para el día de hoy. En este momento teníamos una muy bonita mañana y luego vinieron las nubes, se ensombreció, hizo un tantito de frío durante esta mañana, lo cual los pronósticos decían extremadamente alto el índice UV y temperaturas bastante altas. Eso es lo que pues se daba a conocer. Sin embargo, esos son los pronósticos de tiempo. Se pronostica algo y a veces no se cumple. Parte de el tiempo muy caprichoso que tenemos en los actuales momentos. Con este saludo cordial, también saludamos a Luna, que está con nosotros. ¿Qué tal, Luna? Bienvenida. Muy buenas tardes.
3: Muy buenas tardes, Juan Pablo. Y si bien aquí en este momento hay nubes, anoche no las hubo que nos permitieron ver el hermoso eclipse que nos acompañó. Por fin. Y nuestro compañero Darío Orellana ha ido a ver en el Cajas y dice que en Tres Cruces se armó ya un lío, así como de tantos carros que había.
2: Ya me imagino. Sí. Yo sí me imagino.
3: Digo, eso. Era de que nos grabes un video, Darío, para mostrar a la gente. Sí. Dice, ay, no lo pensé, pero dice, hasta hubo un policía que ya no sabía qué hacer. Dice, eran hasta los camiones de esos de carga. Claro, todo el mundo se detuvo a ver el eclipse.
2: No, pues es que esa es una zona extraordinaria porque.
3: Hermoso.
2: Es que no tiene la contaminación lumínica que tiene la ciudad.
3: Exacto, y dice que veían las estrellas fugaces.
2: Claro, es hermoso eso.
3: Todo, la Vía Láctea seguramente, qué lindo, ¿no?
2: Pero sabe que no se nos pusieron las pilas los amigos, porque yo sé, Tres Cruces es un lugar espectacular, pero ¿sabe dónde es un lugar también espectacular?
3: Como ¿dónde? Para
2: ver, el sector de soldados, en la zona alta.
3: Puede que se hayan ido a ver.
2: Muy posiblemente,
3: puede
2: sí.
3: Ser que
2: sí, pero
3: soldados.
2: Son unas zonas muy, muy bonitas, muy turísticas, que en esta época del año, justamente cuando hay cielos despejados, de verdad, usted ve la Vía Láctea de una forma espectacular. Si usted quiere ver esas estrellas fugaces, los aeronitos, que mucha gente llama, o simplemente pues aquellos objetos que ingresan a la Tierra y que son meteoritos, bueno, usted también puede verlos y es un espectáculo realmente sublime. La paz de la naturaleza y la belleza del universo.
3: Y quieres saber qué es lo mejor de todo, y yo pensaba ayer mientras veía, es un espectáculo gratuito. O sea, no.
2: Claro.
3: Es un espectáculo,
2: claro.
3: que no dice esto te cuesta, esto
2: no,
3: debes pagar. Porque muchas cosas en esta época se deben pagar, muchas cosas bellas pagar
2: pero
3: para ser presenciadas.
2: Esto es gratuito y al aire libre.
3: Y esto es sublime, además.
2: Sí,
3: entonces.
2: Sí.
3: Qué lindo que esto sea un espectáculo democrático para todos. Eso
2: para
3: es lo
2: todos,
3: que más me gusta
2: sí.
3: A mí, porque es algo que quería que vean todos.
2: Y sabe
3: todos,
2: que es lo único todos, que todos. Tiene que poner es voluntad. Llevarse unos buenos binoculares, si es amante de la astronomía, hágase un gastito y véase un buen telescopio, lleve su móvil, y si usted dice, no, es que la cámara de mi móvil no es buena, bueno, le cuento que hay dispositivos para telescópicos para aumentar esa posibilidad de captar con su propio móvil, así es que, pues hágase ese gasto y seguramente usted cuando salga de esa experiencia, saldrá en un momento de donde usted sentirá un alivio, así. Qué linda experiencia.
3: Sí, hermoso estuvo.
2: ¿No?
3: Y eso que yo le vi ahí desde mi terraza, lindísimo estuvo. Uh-huh. Desde el centro de Cuenca le vi.
2: Prácticamente
3: se veía. Entonces, muy lindo, muy lindo.
2: ¿Sabe lo que yo quería? Por cinco ¿qué? Minutos un apagoncito entre las 11:10 y 11:15.
3: De esos que tanto tuvimos entre septiembre del 2024.
2: Exactamente, sí. O sea, ¡pum! Y listo. Cinco
3: claro.
2: minutos para captar. Eso sería,
3: claro.
2: Hubiese sido extraordinario.
3: Centro Sur. A Diego Morales. A
2: no sean malitos. Bueno, parte
3: no,
2: de.
3: No,
2: parte
3: es un
2: de.
3: Chistecito porque sería igual un desastre.
2: No, yo sé, pero bueno, insistimos. Esto solamente para ver esto que para nosotros ha sido muy esquivo.
3: Y Darío decía, es la primera vez, la primera vez que yo veo un eclipse.
2: Personalmente así. También confirmo.
3: Y eso también, Juan Pablo, le cuento.
2: Sí,
3: siempre se da aquí en Ecuador.
2: Créame que hace unos, unos 30 años hubo una posibilidad de un eclipse, un poco más, inclusive un eclipse total. Y todos estuvimos así con expectativa en la aquí en la Tomebamba. Hablaba mucho del eclipse, recuerdo clarísimo, porque ya escuchaba radio en ese entonces, cuando tenía, 16, 17 años, menos inclusive. Salgo a ver el cielo en horas de la noche. ¡Oh, sorpresa! Cielo nublado y más tarde hasta llovió.
3: Bueno, ayer fue un regalo.
2: Ayer fue un regalo de Dios.
3: Las nubes de ahorita, Totalmente. Todo bien. Arranquemos, Juan Pablo, estos son los titulares.
2: Estamos tardísimos, vamos. Y en los titulares, vamos con el caso Sino Hidro. Atención, tenemos las últimas informaciones. El Tribunal de la Corte Nacional está dando a conocer la sentencia contra Lenín Moreno por el caso Sino Hidro.
3: Novoa niega que el gobierno esté detrás de la objeción a la candidatura de Luisa González en Manabí y dice que es culpa de ellos.
2: Daniel Correia se encargará del Centro Nacional de Inteligencia, anuncia el presidente Daniel Novoa.
3: También el presidente dice, antes teníamos contra del gobierno colombiano, esto tras un acuerdo de Estados Unidos, Ecuador y Colombia para combatir el narcotráfico.
2: Antes de una reforma de pensiones se deben vender 2,000 millones de dólares en activos para dar liquidez a IES, dice el presidente Novoa.
3: La asamblea se reúne el domingo 30 de agosto, este domingo, para resolver sobre el informe de fiscalización del caso Progen y ATM.
2: Ecuador estima que el fenómeno del Niño muy fuerte podría impactar a más de 1,2 millones de personas.
3: Nepal y China suman 584 fallecidos tras mortal deslave y una amenaza de nuevas inundaciones.
2: En lo local, Pablo Carballo, director de movilidad del municipio de Cuenca, se ha referido a la campaña Entornos Escolares Seguros.
3: También Jairo Larriba, director general de fiscalización del municipio de Cuenca, ha informado sobre los últimos detalles que se cumplen para la entrega total de obras en el Parque Calderón de Cuenca.
2: Moradores del CICE piden a la gobernación de la SOE mayores controles de la minería ilegal en este cantón. Los detalles de estas noticias a continuación aquí en La Voz del Tomebamba, segunda emisión de Noticias. Gracias por su atención.
3: Son las 12:08, arrancamos contándole que un tribunal de la Corte Nacional de Justicia ha reinstalado hoy la audiencia de juicio del caso Sino Hidro para emitir su veredicto. El proceso investiga un presunto cohecho ligado a la central hidroeléctrica Coca-Cola Sinclair.
2: La fiscalía sostiene que la constructora china Sino Hidro habría pagado 76,1 millones de dólares en coimas para adjudicarse la obra y su crédito. El principal acusado como autor directo es el expresidente y ex vicepresidente de la República, Lenín Moreno.
3: La acusación señala como presuntos cómplices del Círculo de Moreno, su esposa Rocío González, su hija Irina Moreno, sus hermanos Edwin y Guillermo Moreno y su cuñada Marta González por supuestos fondos recibidos mediante firmas offshore.
2: En la trama figura como presunto autor directo el lobista Conto Patiño junto a sus hijos María Auxiliadora, Juan Carlos, Patricia y Manuel Patiño, su yerno Javier Macías, señalados por supuestamente canalizar y distribuir los dineros ilícitos. Pero ¿qué es lo que ha pasado? Vamos desde lo que fue esta mañana cuando todo estaba listo para la audiencia. Empezó la lectura de la misma pasada hasta las 8:30, Luna.
3: Así es, la diligencia estaba prevista para las 8. El expresidente Lenín Moreno arribó a la sala del octavo piso del edificio de la Corte Nacional de Justicia en el norte de Quito. El tribunal de juicio, compuesto por los jueces Manuel Cabrera, Daniela Camacho y Julio Inga, daría a conocer la resolución del caso.
2: Y claro, pasada las 8:30 de este viernes 28, el juez Cabrera declaró reinstalada la audiencia del juicio Cagazo Sino Hidro y arrancó anunciando que la sentencia se ha tomado por unanimidad.
3: También se dio a conocer que en primera instancia el Tribunal de la Corte Nacional de Justicia declaró la validez del proceso penal tras descartar vicios o vulneraciones al debido proceso en contra de los 21 procesados por presunto cohecho.
2: El tribunal además rechazó las objeciones de la defensa sobre la incorporación de discos compactos e información tributaria y bancaria remitida por el SRI y un banco privado. Los magistrados determinaron que los soportes digitales son oportunos en el caso bajo el principio de unidad de la prueba.
3: Los jueces también resolvieron excluir la prueba documental número 8 de la Fiscalía correspondiente a un contrato en idioma extranjero por no contar con el testimonio de sustentación de un perito traductor. También desecharon un informe diplomático con China por considerarlo impertinente.
2: También a esa hora la diligencia continuaba con el análisis de la acusación fiscal por cohecho contra el expresidente Lenín Moreno y otros 20 señalados. El tribunal precisó que resolverá los grados de autoría y complicidad aplicando el principio constitucional de favorabilidad penal más benigno.
3: también se dio a conocer más tarde, a eso de las 10 de la mañana, que en la continuación de la lectura de la sentencia, el juez ponente Manuel Cabrera detalló los alegatos de las defensas y expuso el análisis de materialidad. El tribunal confirmó la calidad de servidores públicos del ex vicepresidente Lenín Moreno, de Luciano Cepeda y de Henry Galarza durante las fases de contratación de Coca-Cola Sinclair.
2: La defensa de Moreno alegó que no suscribió contratos y que sus funciones no abarcaban al sector eléctrico. Sin embargo, los jueces determinaron que su condición de mandatario público entre el 2007 y 2013 es un hecho procesalmente acreditado para examinar el presunto cohecho.
3: Además, el fallo repasó la licitación de 2008 y la suscripción del contrato en octubre del 2009 con Sinohidro por $2,247 millones, además del crédito con el Eximbank de China firmado el 3 de junio del 2010 para financiar el 85% de la infraestructura.
2: Bueno, y el fallo detalla movimientos por más de $75 millones en cuentas de Panamá. Posteriormente, el tribunal expuso el esquema corporativo de Comercial Recorsa y Recorsa S.A. vinculadas a Conto Patiño con base en asistencias penales internacionales. Se detalló que Comercial Recorsa recibió transferencias de Sinohidro por $75,6 millones entre el 2010 y el 2017 en Panamá.
3: Y es que la lectura identificó transferencias hacia otras firmas, $3,4 millones a Espíritu Santo Holdings, ligada a Javier Macías y María Auxiliadora Patiño, y más de $4,2 millones hacia Ángeles Finance y Eduardo Carminiani. Tras este desglose, los jueces dispusieron una pausa de 5 minutos.
2: Y bueno, pasó la pausa correspondiente y continuó la lectura de esta sentencia. Y actualizando la información, lo último que se sabe a las 11:51, el tribunal declara probado el delito de cohecho y detalla responsabilidades. El Tribunal de la Corte Nacional de Justicia determinó que la existencia del delito de cohecho está demostrada más allá de toda duda razonable en torno a la central Coca-Cola Sinclair. Ahora, el juez ponente Manuel Cabrera dio paso a la lectura de la responsabilidad individual de los procesados.
3: Es así que el fallo expuso la participación de Lenín Moreno al ejercer su posición funcional como segundo mandatario para favorecer a la red de Conto Patiño a cambio de beneficios económicos no justificados dirigidos a su cónyuge Judith González, su hija Irina y sus hermanos.
2: Además, el tribunal detalló los pagos ilícitos a exfuncionarios públicos, $223,000 a Henry Galarza por agilizar el trámite del crédito financiero con China y pagos periódicos a Luciano Cepeda, administrador del contrato y exgerente técnico de la empresa pública.
3: Asimismo, los jueces expusieron el rol operativo de María Auxiliadora Patiño y Javier Macías en las firmas panameñas Espíritu Santo Holdings e INA Investment Corp, receptoras de las comisiones del 4% entregadas por la constructora Sinohidro. Todo esto se da en este contexto de este caso que tiene a todos pendientes.
2: Bueno, entonces, el fallo expuso ya, dicen los jueces, la participación de Lenín Moreno al ejercer su posición funcional como segundo mandatario para favorecer a la red de Conto Patiño. Eso lo dice el tribunal, que declara probado el delito de cohecho y está detallando las responsabilidades individuales. Y en este caso, pues, ha detallado de que Lenín Moreno participó expuestamente al ejercer su posición funcional como segundo mandatario y para favorecer a la red de Conto Patiño.
3: Es terrible, grave. En ese caso, es le tocaría a Lenín Moreno 6 años de cárcel.
2: Sí, es muy probable que eso suceda, salvo que encuentren alguna situación que le limite de esta condena o de esta sentencia al presidente de la expresidente de la República y ex vicepresidente Lenín Moreno. Estaremos a la espera de saber el veredicto final de los del tribunal, que está determinando y está dando a conocer la lectura de la sentencia, pero lo que ya está establecido es que el tribunal declara probado el delito de cohecho y detalla las responsabilidades individuales en este caso. 12:15, tiempo de nuestra primera pausa comercial. Al volver tendremos más noticias, declaraciones de el primer mandatario Daniel Noboa en varios aspectos, el tema de la Central Nacional de Inteligencia, también el tema político, habló sobre Luisa González, les daremos a conocer detalles al respecto. Esto tras la pausa y también luego de escuchar las noticias que hablan de ti y de tu mundo con el joven Darío Orellana. Volvemos tras la pausa.
4: Esta es una noticia de ti y de tu mundo. ¿Sabía usted que El 27 de agosto se conmemora el Día Mundial de los Lagos, una efeméride establecida de forma oficial por las Naciones Unidas. Esta fecha busca visibilizar a estos valiosos cuerpos de agua líquida que albergan cerca del 90% del agua dulce superficial de la Tierra y regulan el clima global. Asimismo, la jornada funciona como un urgente llamado internacional para combatir las grandes amenazas que enfrentan, tales como la contaminación, la sobreexplotación y el cambio climático.
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0: Avanzamos, son las 12:24. Tenemos más informaciones. Hoy el presidente de la República, Daniel Noboa, ha dado varias declaraciones sobre distintos temas. Luna.
1: Así es, visitamos a Primicias para contarle que cuando faltan 3 meses para las elecciones seccionales de Ecuador, el presidente ha negado que su gobierno esté detrás de la objeción a la candidatura de Luisa González, quien busca la prefectura de Manabí bajo el auspicio de Pachacuti.
0: Según dijo Noboa en una entrevista en Radio Centro Digital, que ni el gobierno o ADN tiene la culpa o injerencia en las dos objeciones presentadas contra la candidatura de González.
1: Y dijo, escogen al único partido que le impedía postularse por el mismo reglamento de Pachacuti. Eso no es culpa del gobierno, es culpa de ellos, es culpa de la estupidez. Así lo dijo con esas palabras el día de hoy.
0: Así es, González se postuló a esa dignidad provincial por Pachacuti, el brazo político del movimiento indígena CONAI ante la imposibilidad de hacerlo por la Revolución Ciudadana, que fue suspendida en marzo mientras investiga un caso de presunto lavado de activos.
1: Y hace una semana la Junta de Manabí aceptó 2 objeciones para negar la candidatura de González, entre ellas una interpuesta por Michelle Mancheno en representación del movimiento oficialista ADN.
0: En el pedido de objeción se señala González y también su postulante viceprefecto Gabriel Giler, que incumplen con el requisito interno de Pachacuti de ser integrantes activos del partido, por lo menos 2 años antes de la definición de las candidaturas.
1: Es así que el presidente dijo que si escoges un partido del que no eres miembro adherente y se te cae la candidatura, eso no es falta de democracia.
2: Nosotros no los elegimos a ellos y nosotros estamos jugando con las mismas reglas del juego que han sido establecidas en el pasado, las mismas que nos fueron afectando a nosotros en todas las elecciones pasadas. Pero eso no es culpa del gobierno, que ciertos movimientos políticos tengan financiamientos del narco o de Venezuela o de estructuras criminales. No es culpa del gobierno que una candidata que dice ser, pues, tener experiencia en política, se inscriba en el único partido que le exige estar 2 años siendo miembro adherente. O sea, eso ya, si le echan la culpa al gobierno de eso, pues ya estamos locos. Tenía para escoger esa candidata que le gané 2 veces yo en las elecciones, cualquier partido, cualquier movimiento provincial, escoge el único, dicen que tienen experiencia, ¿no? El único que le impedía por el mismo reglamento interno es Pachacuti. Eso ya no es culpa del gobierno, ya es culpa de la estupidez de ellos.
0: Eso es lo que manifestó el presidente Daniel Noboa esta mañana sobre este aspecto político. 12:27. También se ha dado a conocer por parte del presidente que Daniel Correa se encargará del Centro Nacional de Inteligencia.
1: Y el presidente Daniel Noboa explicó que tras la muerte de Michel Sensi Contugi en un trágico accidente de helicóptero en Kenia, la estructura del Centro Nacional de Inteligencia, CNI, se va a mantener exactamente igual y solo cambiará su titular.
0: Así es, lo que ha dicho él, cambia a la persona que era un gran ejecutor. Michel Sensi era un gran ejecutor y ahora estará encargado Daniel Correa, expresó el primer mandatario en una entrevista con Radio Centro el día de hoy, la primera aparición pública que realiza el jefe de Estado desde el regreso de su viaje a Asia.
1: Aunque aún no existe un decreto ejecutivo que oficialice el cargo de Correa, tras la muerte de Sensi Contugi, el presidente Noboa designó a Luis Carlos Ávila Chávez como director general encargado del Centro Nacional de Inteligencia.
0: Sobre el nuevo director del CNI, del Centro Nacional de Inteligencia, Noboa añadió: trabajaremos hasta que se acabe la campaña, que es un episodio electoral, y después de eso tomaremos una decisión.
1: Además, el presidente defendió la función del Centro Nacional de Inteligencia y dijo no era un troll center, dijo en respuesta a comentarios en redes sociales en contra de la entidad gubernamental.
2: Un troll center era y es lo que ha ayudado a capturar a Fito, el sistema de inteligencia que ha ayudado a capturar a Topo, a también sacar a la luz que Pipo no estaba muerto y capturarlo en España. Y ahora pues habrá una extradición de Pipo finalmente hacia los Estados Unidos. Es también la estructura que podía identificar amenazas civiles, amenazas terroristas. Es un absurdo que pues gente amargada, especialmente gente prófuga amargada, diga que es básicamente un troll centre. Él sí lo usaba como troll center, Correa sí lo usaba como un troll center y como una herramienta de persecución. Nosotros lo usamos como una herramienta para ayudar a la gente. ¿Y cómo se ayuda a la gente? Anticipando este tipo de amenazas. También los ataques que íbamos a tener en el sector de salud. Eso viene de un informe de inteligencia de hace más de 14 meses que he pedido que lo desclasifiquen y que muestren cómo la estructura del correísmo iba a atacar en los centros de salud del MSP y el Seguro Social.
0: Grave lo que ha manifestado el presidente de la República. También tenemos más temas.
1: Así es, porque cada que el presidente sale a hablar en una entrevista, salen varios temas que va conversando, y entre otros, también Novoa ha dicho, antes teníamos contra del gobierno colombiano. Dice, tras un acuerdo de Estados Unidos, Ecuador y Colombia para combatir el narcotráfico.
0: Así es lo que ha dicho el jefe del Comando Sur de Estados Unidos, SOCOM, Francis Donovan. El ministro de Defensa de Colombia, Jorge Eduardo Mora, y su homólogo de Ecuador, Giancarlo Lofredo, mantuvieron una reunión junto a fuerzas de élite de San Lorenzo, Ecuador, con el objetivo de afinar y consolidar una estrategia conjunta contra las operaciones y cabecillas de organizaciones narcoterroristas.
1: Una de las estrategias es instalar una base binacional en la zona limítrofe entre Ecuador y Colombia para controlar a las mafias del narcotráfico.
0: También se ha dado a conocer que en esta entrevista con Centro Digital, el presidente ecuatoriano Daniel Noboa no descartó la instalación de dicha base binacional y aseguró que justo el jueves habló por teléfono con su homólogo de Colombia, Abelardo de la Espriella.
1: Noboa expresó este viernes hoy que antes teníamos contra el gobierno colombiano. Hablé con Abelardo de la Espriella sobre cómo los actos del pasado fueron debilitando la zona fronteriza, expresó el presidente.
3: Sobrellevar esta posible
2: primera vez hay una estrategia regional. Antes éramos solitos, ahora pues hay el apoyo de todos los miembros del Escudo de las Américas y hay un apoyo fuerte de parte de Colombia. Antes teníamos contra de parte del gobierno colombiano. Yo ayer hablé con el presidente de la Espriella y hablábamos justamente de eso y también conversando sobre los actos en el pasado, que cómo fueron debilitando y destruyendo esa zona. O sea, destruyendo me refiero a que se casi triplicó, más que triplicó, el área de siembra de coca en toda la franja fronteriza del lado colombiano. Asimismo, como acciones de parte de miembros del gobierno del pasado de los dos lados, no solo de Colombia y de Ecuador.
0: Declaraciones del primer mandatario y también habló sobre el IES.
1: Así es, varias conversaciones de varios temas tuvo el mandatario en una sola entrevista, y es que dice el presidente Daniel Noboa, dijo hoy que antes de ir a una reforma del Instituto Ecuatoriano de Seguridad Social IES en cuanto a aportes y pensiones, es necesario que primero la entidad consiga liquidez vendiendo sus activos, entre ellos bienes raíces como terrenos, lotes, edificios, entre otros, que estarían valorados en $2,000 millones de dólares.
0: Noboa dijo que esto al ser consultado en una entrevista en Radio Centro Digital sobre qué pasó con la propuesta de reforma al sistema de pensiones de la que había hablado el entonces presidente del Consejo Directivo del IES, Eduardo Peña, en el año 2025.
1: De ahí que Noboa enfatizó que una reforma que implique, por ejemplo, un aumento en los aportes podría afectar en la generación de empleo en Ecuador.
2: Parte de salud, ya se está viendo inicios de obra, el hospital de Cayambe. Estamos trabajando también con el IES en repotenciar varios de los hospitales y eso requiere inversión.
1: Sí.
2: Parte de eso, el IES tiene que tomar una decisión en la cual es bastante delicada, pero se la está tomando, que tiene que reducir sus inversiones en créditos hipotecarios para poder atender salud. Entonces, menos créditos al 2.99% para arreglar un hospital. Esa es la parte compleja en este momento del IES. Incrementar el precio, si es que fuese una empresa, o en este caso la aportación, antes de eso tenemos que asegurarnos que está bien administrado todo el fondo y todos nuestros activos. En el caso del Seguro Social tiene cerca de $2,000 millones de dólares en activos ociosos, en bienes raíces. ¿Cuál es, en este caso, ya que queremos generar empleo, ya que no queremos armar un desmadre absoluto,
4: y que queremos que el IES funcione?
2: Y que queremos que el IES funcione. Yo le he dado la orden a Bernardo, que es el delegado del Ejecutivo, en esto es, hermanito, vende todos los activos. ¿Qué haces teniendo tanto edificio, terreno, macros, lotes? Y esto es cuando necesitas atender salud y atender pensiones. Tienes miles de millones de dólares en el terreno, en el macrolote, en el edificio.
5: ¿Y ya se comenzaron a vender?
2: Sí, pero ahí ya se imaginará, pues, la mafia allá adentro, que no quiere que se venda, pues, ni un terrenito, ni una oficina, ni un edificio.
0: parte de lo que dijo el primer mandatario, Daniel Noboa, sobre distintos temas que lo hemos resumido en los últimos minutos. 12:34, antes de irnos a la pausa, insistimos en una noticia que también es de última hora y que tiene que ver con el caso Sinohidro.
1: Y es que un tribunal de la Corte Nacional de Justicia determinó este viernes que la existencia del delito de cohecho quedó demostrada, más allá de toda duda razonable, y comenzó a individualizar las responsabilidades del expresidente Lenín Moreno y otros 20 procesados. Y es que el caso investiga una trama que, según la Fiscalía, movilizó 76.1 millones de dólares en sobornos relacionados con Coca-Cola Sinclair.
0: Así entonces, amigos, se da cuenta de este detalle, se está responsabilizando al presidente de la República o expresidente de la República, Lenín Moreno, de acuerdo a lo que les hemos manifestado en esa información de última hora. Hay una responsabilidad directa, es lo que ha determinado el Tribunal de Justicia, que está dando lectura a esta sentencia.
1: Así es, 2:35, muchas noticias, nos vamos a volver ahora con más.
3: Esta es una noticia de ti y de tu mundo. ¿Sabía usted que en 1916, en la ciudad estadounidense de San Francisco, nace el que será autor consagrado de ciencia ficción, Jack Vance? En sus novelas planteará el futuro evolutivo de nuestra sociedad. Entre sus escritos cabrán destacar La Tierra Moribunda o la tetralogía Ciclo de Shai.
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2: Esta es una noticia de ti y de tu mundo. ¿Sabía usted que en 1963, unas 250.000 personas asisten en Washington a la Marcha por el Trabajo y la Libertad, organizada por el activista Martin Luther King, quien pronuncia su famoso discurso Yo tengo un sueño, que extendería por Estados Unidos la conciencia pública sobre los derechos civiles. King fue uno de los más grandes oradores de la historia estadounidense.

0: avanzamos, 12:44, 12:44, tenemos más noticias en el campo local.
1: Así es, y Jairo Larriba, director general de fiscalización del municipio de Cuenca, ha informado sobre los últimos detalles que se cumplen para la entrega total de obras en el Parque Calderón de Cuenca. Según el funcionario municipal, se espera hasta la próxima semana ya realizar la apertura de la glorieta del parque y, como fecha máxima, después de 2 semanas más, terminar con los ajustes de iluminación para que las obras en esa zona concluyan.
2: Nombre y el cargo que usted tiene, por favor.
3: Buenos días, mi nombre.
2: ¿De obras para cuándo se prevé la inauguración y qué nomás se ha hecho dentro de esta obra?
3: O sea, prácticamente el piso, la colocación del piso ya está en su totalidad en un 100%. Como podrán ver a mis espaldas, la glorieta está en un tema de intervención, pero es algo mínimo, nomás estamos esperando una piedra especial que se mandó a hacer para poder colocar unas láminas LED, nada más. De ahí el 100% del piso, en totalidad del parque ya está colocado. Se realizó el cambio de bancas, se colocó nuevos basureros y estamos ahora ejecutando en este momento la parte eléctrica. Todo lo que es ya iluminación, sonido y temas de videovigilancia.
2: ¿Cuándo se prevé que sea aperturado totalmente el parque ya?
3: O sea, aperturado el parque, yo creo que el martes, el miércoles de otra semana abríamos ya la glorieta ya. Pero el tema de todo el tema de iluminación y de las acometidas eléctricas, eso nos vamos a demorar un poquito. Yo aspiro y pretendo que unas dos semanas y media ya esté todo allá, la infraestructura del parque ya lista.
2: ¿Cuánto ha sido la inversión que se ha realizado acá en el parque para
3: hacer? El monto del contrato es aproximadamente de $800,000. Adicionalmente se firmó un contrato complementario. Más o menos de unos $100,000. Ese sería el monto total de la obra, digamos, más o menos $900,000.
2: ¿Se está analizando tal vez también este piso, cambiarlo en otros sectores de aquí del centro de Cuenca?
3: Se ha conversado con áreas históricas, están haciendo el análisis para ver el cambio de piso a los alrededores del parque. Entonces es un tema que ya está en análisis en el área competente, que es áreas históricas.
2: El tema de iluminación, ¿qué es lo que se podrá ver por parte de la ciudadanía cuando una vez ya esté terminada las instalaciones?
3: O sea, no sé si se ha fijado ya, la iluminación ya está colocada, las lámparas nuevas, y en la noche ya se puede ver en toda su capacidad ya la iluminación LED que ya está puesto aquí en el parque. Obviamente estamos nosotros como un bypass, digamos, eléctrico para poder iluminar el parque. Pero si usted se da una vueltita o se da una vuelta por la noche, la iluminación total del parque ya está lista. Solo faltan el tema de las acometidas y la instalación de tableros eléctricos, que es lo que nos pide la empresa eléctrica.
0: Bueno, declaraciones en torno a lo que será el Parque Calderón y el proceso de remodelación del piso. Ha hablado Jairo Larriba, director general de fiscalización del municipio de Cuenca. Vamos con otro tema, puesto que el director de movilidad del municipio de Cuenca, Pablo Carballo, se ha referido a la campaña Entornos Escolares Seguros, la misma que tiene como objetivo brindar mayor seguridad a los estudiantes tras el inicio de la actividad escolar. Según Carballo, este es un trabajo que pues se desarrolla de manera conjunta con entidades de seguridad y también la MOPP. Escuchemos lo que manifestó.
4: La señalización y semaforización del EMOP para poder mejorar el tema, sobre todo de cruces seguros y entornos escolares seguros. Existe un proyecto específico que ustedes deben haber visto en la ciudad, que es entornos escolares seguros, que cuentan con urbanismo táctico, recorte de carriles, la colocación de segregadores, de pictogramas en el piso, etcétera, que lo que buscan es justamente mejorar esta percepción hacia los usuarios, en este caso los usuarios más vulnerables, que son los estudiantes de colegios, y lo que se busca es generar conciencia en los conductores de que es un entorno en el cual están circulando este grupo de gente y que debemos disminuir la velocidad. Lo que se hace normalmente es acortar la sección vial para que el cruce peatonal sea el más corto posible. En vez de mantener 7 metros de una sección vial, se hacen unos martillos que denominamos nosotros un angostamiento de la vereda, un engrosamiento de la vereda, y acortar el carril para que el cruce peatonal sea el más corto. Se ajustan los radios de giro en los ochaves de tal manera que los vehículos no tengan un radio amplio para mantener velocidades altas, sino que tengan que frenar para hacer un acorte, digamos así, en el radio de circulación. Y esto genera una disminución de la velocidad y un entorno escolar más seguro. Para el inicio a clases, desde el día de hoy, lo hemos visto también en redes sociales del MOPP, existe ya un contingente preparado, un tema de campañas educomunicacionales para mejorar el tema de entornos de velocidad alta, y generar una concientización hacia la ciudadanía de estos ciudadanos vulnerables que vuelven a estar en la vía, busetas, padres de familia y todo lo, el contexto general.
5: ¿Las busetas pasaron por un control especial previo al inicio de clase?
4: Me entiendo que las busetas tienen un seguimiento específico por parte de la revisión técnica vehicular del EMOP. Necesitan, para poder habilitarse nuevamente dentro de esta categoría de transporte escolar, una validación específica de la revisión técnica vehicular que ha sido llevada a cabo según los cronogramas establecidos.
1: También se ha dado a conocer que moradores del CICSIC piden a la gobernación de la SOAI mayores controles de la minería ilegal en este cantón. José Llanos, presidente de la comunidad de San Sebastián en el CICSIC, manifestó que, a pesar de los controles y operativos, ciertos sectores continúan afectados por la explotación minera en la zona. Vamos a escuchar.
6: El motivo de hoy es acá, hacia la gobernación de la SOAI, a pedir a nuestro gobernador más control, pulido, digamos, en esa parte, serían mis palabras, para nuestros militares que están constantemente allá, y hay gente que están ingresando a los puntos a reactivar los puestos mineros, digamos así, en este caso. Entonces pedimos al señor gobernador de nuestra parte de la comuna de San Sebastián que se haga control más pulido. Estamos unidos hoy las comunas de aquí, San Sebastián de Sixig, la comuna de Jima, Moya Pinchuba, Virgen del Rosario y también la comuna de Ludo, para defender nuestros páramos, lo que por herencia nos pertenece. Nosotros como comunas cuidamos el agua, cuidamos nuestros páramos y hoy las minerías están activando, se volvieron a activar. Es algo sorprendente que a pesar de la constante presencia de militares que tenemos, los mineros están activándose, están ingresando por otros caminos, buscando otros métodos de ingreso para destruir nuestros ríos. Entonces eso pedimos al señor gobernador que se haga más control efectivo en estos lugares.
2: Referente a este tema, ¿cuáles han sido los daños que ustedes han tenido por el tema minero o la presencia de minería dentro de esta zona?
6: En primer lugar, el daño a nuestros ríos, a nuestras riberas. En segundo lugar, la contaminación del agua. En tercer lugar, es el peligro que uno ya no se puede tranquilamente caminar como antes caminábamos. Hay gente desconocida, gente de otros países, gente de otras provincias, que nosotros no los conocemos, no sabemos sus antecedentes. Entonces ya no hay cómo, como sixeños, caminar libremente por los ríos. El turismo también ha afectado mucho. ¿Por qué? Por la contaminación del agua. Hoy, obviamente, hay partes que el río, hay días que el río sí está limpio, pero hay días que el río amanece de color turbio. Entonces, ¿qué quiere decir eso? Que los mineros están activándose, trabajando a escondidas de nosotros. Tenemos una denuncia, un escrito que presentamos a la zona 6 con recibimiento del 30 de marzo de 2026 pidiéndonos aclaraciones sobre de una concesión minera Ayllón 3, Isabel 7, Virgen del Agua y Ayllón 2, y también la concesión minera BJ, y todavía no nos...
0: Eso es lo que ha dicho José Llanos, presidente de la comunidad de San Sebastián del Sisi, quien ha manifestado que a pesar de los controles y los operativos, ciertos sectores continúan afectados por la explotación minera en la zona. Son las 12:52, nos vamos a una pausa y volvemos ya para la parte final.
7: Esta es una noticia de ti y de tu mundo. ¿Sabía usted que en 1749 nace en Alemania Johann Wolfgang von Goethe, que será considerado el más importante poeta alemán de todos los tiempos? De su prodigiosa pluma saldrá el gran drama Fausto.
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3: Esta es una noticia de ti y de tu mundo. ¿Sabía usted que en 1770 nace en Stuttgart, Alemania, George Wilhelm Friedrich Hegel, gran filósofo alemán que alcanzará la cumbre del movimiento decimonónico teutón del idealismo filosófico que tendrá un impacto tan destacado en el materialismo histórico de Karl Marx?
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5: Y 58, gracias a todos por acompañarnos en esta segunda emisión de La Hora de la Verdad. Se prepara la licenciada Marta Cardoso, ya está en nuestros estudios para su programa, uno muy importante en este día. Gracias.
6: Así es, gracias a todos, felicidades, muy buenas tardes y ya se viene el programa de la licenciada
7: Marta. Gracias, Pablito, gracias, Lunita. Hoy vamos a hablar sobre un tema especial, el miedo. Con el doctor Juan Aguilera Muñoz y el doctor David Luzuriaga. Así es que no se pierda usted este programa. Ya retornamos después de unos segundos.

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0: amigas, amigos del mundo. Ya estamos con ustedes nuevamente. Y con un tema muy, muy especial para todas y para todos. Amigas, amigos, el doctor Juan Aguilera Muñoz y el doctor David Luzuriaga nos hablarán sobre el miedo. Yo ya después de unos instantes diré sus currículum. Amigas y amigos de todos los países de América Latina, de varios o de todos los estados de Estados Unidos y de varios, eso sí, países de Europa. A mis amiguitas, amiguitos que están estudiando y que muchos llegaron a ciertas ciudades hermosísimas y me mandaron fotografías tan bellas, llenas de cultura. Bueno, estoy feliz, feliz de lo que mandan de Europa, pero sobre todo también, no, ambas cosas son iguales para mí. Los paisajes bellos de América Latina, la vida hermosa de América Latina. También me han mandado de Estados Unidos algunas fotografías. Muchas gracias. Y a Yolita Flores Delgado, gracias. Le digo que están sirviéndose los doctores en este momento su cafecito. Su cafecito que está aquí en la mesa y también todos los empleados y empleadas de la radio. Yolita Flores Delgado, Yolita Flores Delgado, que se encuentra en Centroamérica, llegó hoy con un ramo morado de flores, con unas tacitas, unos jarritos de porcelana y rosas. Los doctores le dicen gracias. Muchísimas gracias, le digo yo. Ya retornamos, amigas y amigos, con ustedes.
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0: Bien, ya estamos nuevamente con ustedes. Saludos, amigas y amigos. Y les comienzo con una frasecita simple. El miedo es con natural del hombre. Ese va a ser el tema de hoy, el miedo, con el doctor Juan Aguilera Muñoz, el doctor David Luzuriaga. El doctor Juan Aguilera Muñoz es psiquiatra, con posgrado en psiquiatría en la Universidad Autónoma de México. Tiene su consultorio en el Hospital Santa Inés, Torre 1, piso 3, consultorio 308. El teléfono es 099-977-4878. El doctor David Luzuriaga, neuropsicólogo clínico, especializado en la Universidad Internacional de Valencia y ha realizado varios estudios en terapia de pareja, ciencias de la conducta, atención en terapia breve, entre otros. ¿En dónde trabaja el doctor David Luzuriaga? En el Hospital Monte Sinaí, Torre 2, cuarto piso, consultorio 425. ¿Cuál es el teléfono de él? 099-100-91-77. El miedo. Había comenzado yo con aquella frase. Pero bueno, hay tantas definiciones sobre el miedo, ¿no? Realmente que el miedo es una emoción básica y natural que se experimenta como una sensación desagradable e intensa ante la percepción de un peligro, ya sea real o imaginario. Tenemos miedo, por ejemplo, cuando vamos a dar un examen en la universidad, cuando nos encontramos ante una persona complicada, cuando tenemos que ir donde el médico para ver qué nos dice, cuando hay alguna incertidumbre, una ruptura, etcétera. Así que sentirlo no es en realidad nada malo. Es natural y normal. De hecho, aunque parezca lo contrario, el miedo nos protege frente a las amenazas que ponen en riesgo nuestro bienestar. Nos activa a buscar soluciones rápidas y eficaces en apenas unos segundos. Sin embargo, el miedo puede convertirse en un problema cuando lo sentimos muy frecuentemente. Y para eso, como es un programa netamente científico, yo debo estar con dos científicos aquí que nos dirán qué es el miedo, ¿no? La verdad es que, además, yo tengo que preguntarles por algo científico sobre la amígdala cerebral, ¿no? Y el miedo, la amígdala cerebral, que tiene una relación importantísima con el miedo y las respuestas emocionales. Les saludo muy cariñosamente y muy grata de estar con estos distinguidos profesionales científicos que siempre han estado aquí conmigo, y me estoy dirigiendo al mundo entero a través de su palabra. Bienvenidos, doctores. Comienzo con el doctor David Luzuriaga. Doctor, como usted es neuropsicólogo clínico, yo creo que la pregunta más de cajón, lo que dicen algunos, la pregunta del millón, es preguntarle, ¿qué es el miedo, doctor?
16: Bien, el miedo es una respuesta automática de nuestro cerebro que tiene como intención mantener o prevalecer nuestro bienestar. Es aquí donde se activa, por ejemplo, una respuesta muy conocida por los que estudian sobre todo las emociones o reacciones neuronales o cerebrales, que es la de lucha o huida, que se activa desde la amígdala, como usted dice, pero hay que tener en cuenta que no es el único, no es la única zona cerebral que está dentro de las respuestas del miedo, que si bien es cierto es la fase inicial, digámoslo así, de una respuesta, pero no es la única zona cerebral. Pero obviamente esta es la más importante porque es tal cual se dice la que activa o desactiva una respuesta impulsiva, digámoslo así, ante un suceso que nos puede generar algún daño, que es para lo que fue creado el miedo, para mantenernos vivos. Y de hecho no es una respuesta reciente, sino es el resultado de muchos años de evolución a lo largo de todos los años que hemos tenido como seres humanos.
0: Sí, así es, doctor. Exactamente. Todo, desde que apareció el ser humano sobre la Tierra. La palabra fobia, doctor Juanito Aguilera, proviene del griego phobos, que significa temor profundo, a diferencia del miedo natural. La fobia representa una sensación más intensa que puede dominar la conciencia. Pero yo quiero saber algo. La amígdala cerebral, la que está en el cerebro, esa pequeña glándula, ¿tiene una relación muy importante con el miedo y las respuestas emocionales, doctor?
17: Gracias, Martita, y gracias al doctor, a los radioescuchas. Para mí es un placer estar nuevamente en esta prestigiosa emisora. Bueno, definitivamente la amígdala es una de las estructuras que tiene que ver con el sistema de alertamiento. Interviene cuando hay un estímulo de amenaza, de riesgo a la integridad de uno o de la persona. El cerebro percibe, primero a través de los órganos sensoriales, luego va hacia el tálamo y el tálamo filtra las emociones. Otro circuito que se conecta del tálamo es al hipocampo para recordar las experiencias previas y la amígdala para activarnos. Esta amígdala también se conecta con otra estructura que se llama el hipotálamo, donde se secreta adrenalina, se activa el sistema simpático para prepararnos para la lucha, fuga. Y también tiene conexión con la corteza prefrontal para analizar el riesgo, la posibilidad de defensa o de huida ante un estímulo que sea amenazante. Lo que yo diría, por ejemplo, por los radioescuchas, ahora hubo los temblores. Mucha gente ha dicho, tengo miedo de que podamos tener un terremoto o un temblor. Esa sería una respuesta absolutamente normal. Pero si ese pensamiento, si esos síntomas de activación, porque cuando tenemos miedo se activa el sistema simpático y tenemos síntomas físicos como taquicardia, sudoración, temblor, boca seca, contractura, sensación de aturdimiento, entonces estamos hablando ya que ese miedo normal se transforma en patológico o una fobia. Por eso que lo que usted decía, que lo malo es cuando el miedo es crónico, repetitivo, desproporcionado, cuando limita el desempeño de las personas. Hablamos ya de un miedo patológico o un trastorno fóbico de ansiedad.
0: El miedo patológico. Y ese sí ya es un miedo difícil, doctor. La verdad es que me están preguntando muchísimas personas. Por favor, explíquenos qué es la amígdala. Yo creo que esta pregunta le voy a hacer yo a mi invitado, doctor David Luzuriaga, porque la amígdala cerebral está ubicada en el cerebro, es lo único que yo les puedo decir, pero usted nos dirá científicamente qué es la amígdala, doctor.
16: Bien, la amígdala, bueno, ya nos dijo el doc, pero vamos a repetir un poquito, que es es una de las piezas fundamentales o una de las partes cerebrales fundamentales en lo que es la respuesta del cerebro. Tengámoslo como para explicarlo más fácilmente, es la encargada de pulsar el botón de activar o desactivar nuestra respuesta de lucha o huida. Ella es la que dice si tenemos o no que luchar, huir, o cómo vamos a reaccionar, digámoslo de esta manera.
0: O sea, evalúa rápidamente la situación.
16: Exactamente. Es la que recibe la información y manda una señal de que tenemos que reaccionar.
0: Ya. O sea, puede reaccionar incluso antes de que la persona haya analizado conscientemente lo que está viendo, por ejemplo.
16: Va a depender muchísimo del estímulo que estemos recibiendo, pero a breves rasgos es la que hace que reaccionemos así. Claro, si el estímulo no es tan fuerte, pasa a procesos más profundos, digámoslo así, hacia la corteza prefrontal, hacia el hipocampo, para que podamos analizar y ver. Un ejemplo, estamos caminando y vemos una soga, nuestra mente se asusta y dice es una serpiente, por ejemplo, y en ese momento nuestro cerebro empieza a analizar y es ahí donde pasa desde la amígdala a otras zonas cerebrales, por ejemplo a la corteza prefrontal, para decir, a ver, estamos en Cuenca, no puede haber serpientes, el clima no aporta para que se desarrollen estas situaciones acá, etcétera, etcétera, y por ende tenemos una respuesta más tranquila ante el estímulo, en este caso que era la soga, que tenía un parecido a una serpiente.
17: Y quizás dependería de las experiencias previas, ¿no?
16: Sí. Exactamente.
17: Igual que si vemos un perro nos amenaza a morder, la primera respuesta es contraer los músculos, huir o congelarnos, que es la otra respuesta.
0: O sea, el cuerpo entra en modo de protección.
17: De protección, de tres respuestas, la fuga, huir, de congelarse,
0: o de lucha,
17: y con cambios fisiológicos. Pero cuando es ya... Cuando dice, como dice el doctor, va procesándose a través del análisis de las experiencias previas, de los recursos que tengo, ¿cómo puedo yo enfrentar esta situación? Disminuye la respuesta fisiológica. Es decir, cuando tenemos miedo, estamos activados del sistema nervioso simpático, las hormonas del cortisol y algunas otras sustancias también que se ponen de manifiesto para prepararnos, se consume más glucosa, etcétera.
0: Enseguidita sentimos la respiración rápida, doctor.
17: Entrecortada.
0: Sí.
16: Las palpitaciones.
0: La sudoración, la tensión muscular.
17: Temblor.
0: O sea, interviene todo, diríamos nosotros, todo el cerebro prácticamente, no solamente la amígdala.
17: Por eso que el miedo puede matarnos, puede curarnos de la vida, salvarnos, pero también cuando este miedo es prolongado, intenso, también sufre los órganos internos, ¿no? Sufre el corazón, sufre el intestino, sufre la memoria del cerebro, sufre la piel. Entonces hay una íntima relación entre lo que significa las emociones y el sistema, y el cuerpo, y el sistema inmunitario, el sistema nervioso central y periférico.
0: O sea, sin embargo, el miedo se puede convertir en un problema, porque decíamos es con natural al ser humano, pero puede convertirse en un problema, doctor Luzuriaga. Y lo sentimos muy profunda, muy frecuentemente, cuando nos supera, cuando nos impide hacer las cosas que queremos, etcétera, cuando tenemos mucha rabia, cuando necesitamos enfrentar algo, pero aún así no somos capaces, francamente, de enfrentar las cosas y sentimos temor, doctor.
16: Algo súper importante es que muchas de las veces se confunde el miedo con ansiedad o estrés, y tenemos que aprender a diferenciar, porque si bien es cierto tienen respuestas bastante parecidas, no son lo mismo. Si bien es cierto pueden ir de la mano, no son exactamente lo mismo. En este sentido, la emoción de la ansiedad viene como respuesta de un miedo hacia el futuro, del qué va a pasar. Así como, por ejemplo, el estrés es cuando un miedo está constantemente, por ejemplo, cuando vamos a perder un trabajo, etcétera, etcétera, se van acumulando, digámoslo así, miedos. Claro. Y vamos teniendo respuestas que obviamente se pueden traducir en trastornos, tal cual decía el doctor, en problemas o daños a nuestra fisiología.
0: Ya, doctor. Yo le quisiera preguntar al doctor Juanito, porque sirve el miedo definitivamente. Yo diría, yo pensaba que sirve para la supervivencia, tal vez, ¿no? O funciona una alarma mental que avisa al cuerpo sobre una amenaza. Sí. También sirve para una reacción rápida el miedo, doctor. O sea, prepara al organismo para huir, para combatir o vivir. O sea, reacción rápida, supervivencia y para la protección. Para eso sirve. Ayuda a prevenir daños físicos o psicológicos o mantenernos en alerta. Pero usted que estaba hablando científicamente, doctor, y que nos deja los dos distinguidos invitados científicos estupefactos de sus respuestas científicas, ¿cómo se manifiesta aquello de la supervivencia, de la reacción rápida, de la protección, doctor Juanito Aguilera?
17: Bueno, cuando el hombre era primitivo, nómada, iba a cazar, tenía peligros como una serpiente, un leopardo, tenía un trueno. La primera respuesta que tenía para evitar eso era tener miedo, huir, congelar o luchar. Porque si no tenía esas respuestas, si había claro, un diluvio, tormentas, truenos, y no se protegía, posiblemente moría.
0: Es una supervivencia.
17: Es una supervivencia, ¿no? Yeah. Eso es una respuesta humana y animal.
0: Yeah.
17: Lo malo, Martita y doctor, ustedes saben esto, es cuando esta se vuelve patológica. Cuando ese miedo se puede transformar ya en un trastorno de ansiedad. Claro. Hay otro tipo de miedos reales e imaginarios, ¿no? Por ejemplo, el miedo al abandono.
0: Muchas personas.
17: Al abandono, al rechazo. O miedo existencial a la muerte, busca de falta de un sentido de vida, el preocuparse mucho por una enfermedad. A pesar de que no hay evidencias, pero la persona que sufre miedos puede ver como muy catastrófico el diagnóstico de algún problema médico. Y esto genera otros problemas. Entonces, lo que tenemos que estar atentos es de que el miedo es una expresión normal, pero hay que estar atentos cuando esta se transforma de manera crónica, prolongada, desproporcionada, limitante.
0: ¿También sirve de protección?
17: Cuando es corta, cuando es,
0: sí,
17: tiene función. Pero el miedo patológico ya no tiene una función protectora, más bien daña. Por ejemplo, gente que sufre ataques de pánico, tiene la sensación de que el corazón le late muy rápido y piensa que va a morirse. Cualquier síntoma físico del pecho interpreta como una amenaza, como una situación de desmayo. Yeah. Ese miedo ya no le está protegiendo, sino le está haciendo daño, porque secreta cortisol, puede caer en depresión.
0: No.
17: Entonces, lo importante es saber cuándo es normal y cuándo es patológico, cuándo es real, cuándo es irreal, cuándo es un miedo existencial. Hay muchísimos tipos de miedo, depende un poco del contenido, ¿no?
0: Sí, sí.
17: Miedo respecto al funcionamiento sexual, al abandono, a la pérdida, si un ser querido, a la muerte, a la discapacidad. Hay muchos temores que dependiendo de o las fobias como a las alturas también, a las inyecciones, podríamos hablar una lista muy grande de miedos que algunos pueden transformarse en fobias.
0: Bueno, pero es una emoción básica y natural que se caracteriza por experimentar sensaciones desagradables relativamente intensas ante la percepción del peligro. No, es una reacción de alerta producida por nuestro sistema nervioso central, nos dicen los doctores, ante un estímulo potencialmente amenazable. Doctor Luzuriaga, el miedo es una emoción que compartimos con otros animales, aunque en el ser humano los estímulos que lo activan son mucho más variables, porque por la inteligencia no solo no están presentes los temores ante los peligros físicos como incendios, accidentes que amenazan nuestra integridad física, sino también el miedo en los humanos se activa ante otros peligros, doctor. Pueden dañar como el bienestar, la integración social. ¿Y cómo se manifiesta de manera fisiológica, doctor?
16: Bien, de manera fisiológica se manifiesta tal cual lo habíamos nombrado antes con respuestas, por ejemplo, como palpitaciones, sudoración. Hay algo que no se habla mucho, que es la desactivación de cognitiva, de funciones cognitivas, que, por ejemplo, nuestro cerebro percibe un miedo muy grande aquí y desactiva la zona cerebral que está relacionada con el cálculo, por ejemplo. Entonces, si en este momento yo estoy asustado, no puedo dar una respuesta matemática o no puedo ponerme a recordar cosas de mi infancia. Pero es importante tener en cuenta estas reacciones, porque claro, muchas de las, lastimosamente, así como hay buena ciencia, también hay mala ciencia.
0: Claro.
16: Y la gente, como usted dice, la inteligencia ha hecho que la gente utilice el miedo como una herramienta a su favor. Por ejemplo, hay un caso súper, que yo lo tomo como ejemplo, de una persona que lastimosamente tiene que pedir caridad, pero usa el miedo para hacerlo. Y puntualmente me van a decir que amedrenta un cuchillo, un arma. No, en realidad esta persona lo único que hace es acercarse y decir: ayúdenme, tengo cáncer. Ajá. Y claro, el cáncer es una palabra que socialmente se ve con miedo. ¿Por qué? Porque todos tenemos miedo a la muerte, sí, a una enfermedad grave. Entonces, claro, es tan evidente de esta persona. ¿Por qué? Porque en una frase repite como 3 o 4 veces la palabra cáncer. Ayúdenme para el cáncer, cáncer, doctor, cáncer, cáncer. Sí. Entonces, tiene y sabe cómo responder o sabe cómo llegar a la esencia en donde las personas van a reaccionar para ayudarle a través del miedo.
0: O sea, lo fisiológico se manifiesta con sudoración también, doctor. El cuerpo libera adrenalina, también aumenta nuestro ritmo cardíaco, acelera nuestra respiración, doctor, y sudamos. Provoca sudor,
16: y hay
0: miedo.
16: Y hay una respuesta también mucho más amplia, que la presencia constante de miedos, o en este caso ya un desarrollo de una patología, empieza a liberar mucho cortisol, que es la hormona del estrés, de la ansiedad, y que obviamente esta hormona no nos permite, primero, descansar, no nos permite relajarnos, no nos permite tener una buena digestión. Entonces, es importante, muy importante, empezar a trabajar sobre las emociones, sobre todo cuando hay un miedo presente, como lo nombraba antes el doctor presente ahorita aquí, el miedo, por ejemplo, al abandono, que se da muy frecuentemente, sí, hoy en parejas, y empieza a desarrollar otro tipo de situaciones, como ya no pueden dormir, ya no pueden alimentarse de buena manera, empiezan a subir o a bajar de peso. ¿Por qué? Porque es una reacción del cuerpo ante un miedo, que es el miedo de quedarse solos.
0: Que puede transformarse en algo neurológico, ¿verdad, doctor?
16: Exactamente. Como lo decía hace un momento, las respuestas de miedo hacen que nuestro cerebro desactive funciones que no cree o que no siente que sean necesarias en ese momento. Si es que nosotros estamos con constante miedo, por ejemplo, algo bastante frecuente en niños pequeños es que tienen miedo, es una reacción impulsiva. No se ponen a analizar cuál es la respuesta o cuáles son las consecuencias de su respuesta.
0: Yeah.
16: Entonces, es importante analizar y entender esto para poder reaccionar de buena manera.
0: Ya, yeah. Doctor, también se manifiesta de manera cognitiva, doctor Juanito Aguilera. O sea, le impulsa a la persona a esconderse, a escaparse, a defenderse. Se congela una persona, en definitiva. Y esa es una manera cognitiva, se puede decir. ¿Cómo controlar ese miedo tan intenso, doctor?
17: Es una muy buena pregunta, Martita. Cuando hablamos de las bases biológicas, neurobiológicas del miedo, hablamos que hay la corteza frontal, que es la que interpreta, evalúa qué recursos tengo, si puedo yo enfrentar o no. Hablamos de las respuestas del sistema nervioso parasimpático o neurovegetativo. Hablamos de las respuestas de la amígdala, que tiene que ver con del hipocampo, con la memoria. Hablamos de las respuestas del tálamo, la que filtra sensaciones. Entonces, es importante que cuando tengamos una situación de temor o miedo, analicemos la situación, si es real o es imaginario, qué recursos tengo yo para poder enfrentar esta situación de miedo. procesar los datos que me están llegando a mis cerebros, como depende de mi experiencia anterior que he vivido o no. Se me ocurre, ahora vivimos una experiencia de mucho miedo por las cuestiones de asaltos, de la delincuencia organizada, de las bandas que están amenazando las vacunas. Entonces, mucha gente tiene que tener un poquito de miedo porque le protege. Pero si este miedo es muy intenso, le puede afectar su desempeño laboral, familiar, aislarse y afectar la calidad de vida. Entonces, por eso tendríamos que buscar otros recursos sociales, espirituales, para poder interpretar de una manera más realista o buscar soluciones a esa situación de amenaza. A veces el origen de los miedos tienen por experiencias traumáticas, pero también tienen experiencias de tipo genética, hereditaria también, ¿no? A veces gente que tuvo un trauma, por ejemplo, un abuso sexual, puede con los años tener miedo cada vez que tenga contacto.
0: No solamente el futuro, sino el pasado.
17: El pasado, reactivarse el hipocampo.
0: Ya.
17: Se conecta con la amígdala y todo el tiempo está con ansiedad, con miedos. Nos presentamos en estado de alerta. Y la persona va a experimentar el miedo del abuso sexual cada vez que ve una imagen de sexo, cada vez que esté con su pareja, cada vez que hablan del tema, vuelve a reexperimentar como si estuviera viviendo. Entonces, lo que hacemos en terapia es que el paciente analice sus pensamientos, sus creencias, lo que nosotros llamamos cogniciones. Muchos de los pensamientos que tienen los pacientes con miedo son distorsiones, ¿no?, que tienen que ver con magnificación, con sobredimensión del evento. El miedo no es un pronóstico de lo que va a pasar, sino es una reacción emotiva, porque mucha gente cree que porque tengo miedo va a suceder. La mayoría de las veces no sucede, el 90% de las preocupaciones no son reales, son imaginarias o no se cumplen.
0: O sea, diríamos nosotros, doctor Luzuriaga, que hay un circuito cerebral del miedo. Cuando percibimos un peligro, se produce en nuestro cerebro una cascada de reacciones en todo el cerebro, no es solamente la amígdala, no, de reacciones químicas, eléctricas, en apenas una milésima de segundo, ¿no? Porque, bueno, esto es lo que se conoce como circuito cerebral del miedo. La amígdala es como el botón, diríamos, del miedo. Pero también intervienen otras partes del cerebro, doctor. El hipotálamo, por ejemplo. ¿Se sirve explicarnos científicamente, doctor?
16: Claro. Y algo más importante es la zona, y que ya hemos hablado, lo han nombrado bastante el doctor presente, es la corteza prefrontal, que es, digámoslo así, una de las partes esenciales. La corteza prefrontal es una de las partes esenciales. ¿Por qué? Porque esta es la que analiza qué tanto tengo que reaccionar o sobre reaccionar ante un estímulo. Neuropsicológicamente es conocida como la parte del cerebro que frena o inhibe nuestra conducta cuando vamos a tener una respuesta impulsiva. Entonces, si bien es cierto, es el hipotálamo o el hipocampo son zonas esenciales, pero también hay otras zonas que se pueden ir trabajando, como las respuestas que se dan en la corteza prefrontal. Esto es al menos lo que se puede decir de las zonas cerebrales, porque claro, tenemos otros sistemas que son encargados obviamente de recibir la amenaza, detectar que es una amenaza, evaluar, dar una respuesta y al final obviamente regular todo nuestro cerebro nuevamente y al final de todo brindar un aprendizaje. Si de pequeño aprendí que para salvarme de una mordida de un perro tengo que correr, ahora voy a reaccionar de la misma forma.
0: Doctor Juanito, usted que es un experto en aquello de la ansiedad, el miedo y la ansiedad no son la misma cosa. El miedo generalmente, nos ha dicho usted, nos acaba de decir, está relacionado con una amenaza identificable, inmediata. Y la ansiedad suele estar relacionada con la anticipación de la amenaza futura o incierta, doctor. Eso nos ha dicho usted. O sea, no son la misma cosa, miedo y ansiedad.
17: No son las mismas cosas. La ansiedad, como habíamos dicho, es algo crónico, limitante, discapacitante.
0: Ya.
17: El miedo exagerado puede llevarnos a un estado de ansiedad. Si yo sigo pensando como todo, como algo como temeroso, pienso que voy a perder a mis padres, pienso que mi pareja me va a dejar, pienso que voy a tener un accidente, que me van a asaltar. Esos pensamientos, hasta cierto punto normales, pueden transformarse en una condición médica. Entonces, y el cerebro, sobre todo, se ha visto a personas que tuvieron experiencias traumáticas, maltrato físico, sexual, abandono, separación de niños. El cerebro, esa amígdala, queda hiperactivada. Y como está conectada con el hipocampo, cualquier estímulo o recuerdo que del evento traumático se vuelve a revivir la experiencia traumática. Por eso que las personas que sufren desde niños tienen un estado de hiperalerta y son más susceptibles a sufrir cuadros de ansiedad. Porque ese sistema, ese botoncito no está regulado, está hiperactivo. Y se ha visto que, por ejemplo, la meditación, una respiración lenta, profunda, disminuye el volumen del amígdala. En las personas con ansiedad, ese botoncito que es como un guisante, la amígdala, es tan pequeñito como un brotito, se atrofia cuando estamos relajados, y se activa, incrementa cuando hay estímulos amenazantes, hay mucho estrés, hay mucho miedo. Y tiene la persona esas respuestas agresivas, no se concentra, síntomas físicos, no duerme. Entonces, es muy importante considerar lo que es una ansiedad, lo que es el miedo. Son dos condiciones diferentes, pero están muy relacionados, ¿no?
0: Sí, muy relacionados. Yo le puedo traducir entonces a las amigas, digamos, o resumir lo que científicamente nos dice el doctor Juanito Aguilera Muñoz. Por ejemplo, con un ejemplo, hay el miedo es cuando un perro agresivo delante de mí, temo que me muerda.
17: Exacto.
0: La ansiedad, tengo miedo de encontrarme algún día con un perro y que me ataque. O sea, ambas experiencias pueden generar respuestas físicas y emocionales similares, pero no son la misma cosa. El uno es miedo, el otro es ansiedad. Y nos han hablado aquí de tantos miedos. Miedo de los niños, miedos de que se convierta en un problema, el miedo patológico. Nos han hablado los doctores hasta el momento del miedo patológico, del miedo normal también, que tiene una función protectora, del miedo patológico que puede limitar la vida, del miedo normal que corresponde a un peligro y el miedo patológico que puede ser desproporcionado. El miedo normal que aparece ante una amenaza. Y el miedo patológico puede aparecer que está ante amenazas mínimas o anticipadas. Uh-huh. Ese es el patológico, o sea, ya enfermizo. Pero yo le voy a preguntar al doctor Luzuriaga, ¿no? Existe un miedo más complejo y peligroso. El miedo, por ejemplo, al totalitarismo. Siempre estamos con ese miedo todos. Definitivamente los seres sociales. Y todos somos políticos también. No, este no se limita, nos dice Salvador, este no se limita únicamente al poder político militar. También se manifiesta en cualquier estructura que busque someter la conciencia humana y reducir al individuo a un ser incapaz de pensar por sí mismo. ¿Ese es un miedo totalitario?
16: Bueno, se podría decir así.
0: ¿Políticamente?
16: Se podría decir así, traducir de esa manera, claro, pero también tenemos que tener en cuenta que si bien es cierto, los seres humanos somos seres sociales, ya lo he dicho antes, también somos seres libres, que obviamente tenemos que regirnos a las normas de la sociedad, que es parte del ser un ser social, pero una de las normas de la sociedad es ser libres, poder escoger y brindar todo lo que, o desarrollar todo lo que es nuestro criterio, nuestro pensamiento o juicio crítico, que también es algo que ya lo hemos hablado en otras entrevistas. Entonces, es un miedo, el totalitarismo puede presentarse como un miedo completamente racional. Y claro, aquí hay algo bastante importante. el cerebro está diseñado para asociar experiencias.
0: Sí, sí, sí.
16: Y lo que decíamos, me encuentro con un perro pequeño o un perro grande, bravo, y después tengo miedo a todos los perros. No importa si es uno pequeño o si es uno indefenso o si es uno que está encerrado. Tengo miedo a todos los perros. Después no tengo solo a los perros, sino también a los gatos. Y así va asociando nuestro cerebro el miedo. Entonces, en este sentido, cuando hablamos específica del miedo...
0: penetra en la conciencia de las personas.
16: Exactamente.
0: Por eso yo le preguntaba lo que Salvador Pesantes decía, y muy bien dicho, que el rasgo más inquietante del poder totalitario no es su capacidad de imponer castigos en el poder totalitario o ejercer violenta, sino su habilidad para penetrar en la conciencia.
16: Exactamente.
0: De las personas.
16: ¿Qué podría pasar si llega a pasar, digámoslo así? ¿O qué podría pasar si es que llega a darse lo que estoy teniendo miedo? Que en la política es algo que se da bastante frecuente. La psicología política es algo bastante interesante. Y que, bueno, tiene que ver con el miedo. Lo que decía hace un rato, muchos de los políticos utilizan el miedo como herramienta de campaña. Así como el señor que dicen y repite la palabra cáncer 5 veces para que le den una moneda, hay políticos que repiten el miedo a que pase esto, el miedo a que pase el otro, y lo hacen tan descaradamente que la campaña se rige a dar miedo a
0: dar
16: las
0: miedo.
16: Personas y no a dar tal vez una respuesta o una solución.
0: Exacto, doctor. Y con otra pregunta sobre la memoria también, si es que juega un papel importante, doctor Juanito Aguilera, porque dicen que la amígdala trabaja estrechamente con el hipocampo y que participa en la memoria.
17: Sí. Las áreas que tienen que ver con la memoria son el lóbulo temporal, dentro de estos... El hipocampo, la amígdala. Existe un grupo de neuronas que se llaman neuronas colinérgicas, que tienen que ver. Pero cuando ese sistema, esos circuitos, esas conexiones se alteran por situaciones como estrés, ansiedad, esas neuronas pueden dañarse. Cuando se dañan, ¿por qué? Se sabe que, como habíamos dicho hace un momento, cuando hay ansiedad, estrés, se produce cortisol. Y el cortisol es una hormona que daña el cerebro, atrofia. Se ha visto que gente que tiene mucha depresión tiene niveles altos de cortisol, alteración del sistema inmunitario. Y si se les da antidepresivos y se mide el tamaño del hipocampo, se ve que mejoran con el tratamiento antidepresivo. Mientras tienen mucho estrés, ese hipocampo se va disminuyendo. Entonces, si hay una íntima relación entre funciones cognitivas, ansiedad, no solo de actividades a nivel del sistema nervioso simpático, sino también de las funciones cognitivas y del sistema inmunitario también, es decir, de las defensas que tengamos frente a los gérmenes patógenos, de infecciones, ¿no?
0: Claro.
17: O a enfermedades autoinmunes. Se ha visto también que el estrés genera problemas como artritis, genera, es un factor de riesgo, como síndromes de mala absorción, esclerosis, etcétera. Entonces hay una íntima relación también con el resto del organismo y funciones cognitivas y sistema simpático.
0: Ya, doctor. Interesantísimas las respuestas, doctor. Muchas gracias. Voy con el doctor Luz Uriaga. Francamente tengo 2 científicos de primera línea para hablar científicamente del miedo, porque nos han hablado del miedo real y adaptativo hasta el momento, el miedo anticipatorio, el miedo aprendido, el miedo irracional y desproporcionado. También se han referido los doctores a las fobias, también se refirieron al miedo social, al miedo a la enfermedad, miedo a la muerte, miedo a la soledad, al abandono, miedo al fracaso, miedo al rechazo, miedo al cambio. Por todos sentimos miedo, doctor, y debemos preocuparnos. ¿Cuándo debemos preocuparnos, doctor? El miedo comienza, si el miedo comienza en el cerebro, sobre todo, ¿verdad?
16: Bien, debemos preocuparnos cuando el miedo es muy repetitivo ante estímulos que no tienen nada que ver. Como lo decía, el cerebro asocia las cosas. Entonces, si a mí me atacó un perro grande porque es agresivo, yo no tengo por qué tener miedo a los perros pequeños. Y si esto se empieza a volver un problema, que es uno de los fundamentos para empezar a buscar ayuda psicológica, si yo empiezo a tener problemas en el normal desarrollo de mi vida, es decir, no salgo de la casa porque creo que me voy a encontrar con un perro, o no voy a la tienda porque creo que me voy a encontrar con un perro, sobre todo esta idea de el creo, el puede que suceda, si es que esto se empieza a presentar acompañado de una idea de miedo, es importante empezar a buscar ayuda, es importante detectar algo bastante curioso. Recién, bueno, ya hace algunos años pasamos una pandemia y que generó mucho miedo en las personas. Que
0: hasta
16: si bien,
0: ahora.
16: Exacto, sí. A pesar de que ya hay vacunas y todo, pero hay muchas personas.
0: Tenemos terror.
16: Exacto. ¿Por qué? Porque en su momento generaron un problema o generaron dificultades o daños, digámoslo así, a uno como seres humanos. Pero racionalmente sabemos que hoy en día, si bien es cierto, nos podemos contagiar de COVID, la respuesta física no va a ser tan grave como cuando recién comenzó toda la pandemia. Entonces, el miedo a esta enfermedad ya no es algo que debería presentarse irracionalmente o en una dosis problemática, digámoslo, de una forma. Entonces, ya cuando empieza a presentarse de esta manera, que empiezo a generar problemas, empiezo a dejar de ir a algún lado por el miedo, etcétera, etcétera, es momento de buscar ayuda.
0: Doctor Juanito, entonces, en definitiva, ¿nosotros sentimos miedo al pasado? O sea, ¿enfrentamos a situaciones duras que hemos vivido? Es que algo se quedó bloqueado. ¿Cómo volver atrás, doctor, si está bloqueado en el cerebro?
17: Sí, eso se ve sobre todo en muchos traumas. Hay un trastorno que se llama el trastorno por estrés postraumático, ¿no?
0: Ya.
17: Gente que presenció un accidente, que es víctima de un asalto, de un abuso, de un terremoto.
0: Un ataque sexual.
17: Un abuso sexual. Uh-huh. Son experiencias.
0: Se ha visto suicidios en ese sentido.
17: Que alteran toda la vida, Martita.
0: Suicidios,
17: sí. Exactamente, no han sido tratados. Lo que pasa es que esa amígdala que hablamos que está alertando de respuestas de miedo. El hipocampo está recordando con frecuencia. Y los pensamientos se vuelven repetitivos. Y comienza el cerebro a generalizar cualquier estímulo similar al evento traumático, reacciona con miedo. Por eso que se vio este síndrome en gente que asistía a las guerras del en Vietnam. Se vio muchos soldados que regresaban de la guerra de Vietnam, presentaban recuerdos, imágenes, flashback, pensamientos repetitivos en su mente del evento traumático de haber morido a sus compañeros o estar en la guerra. Y no volvieron a ser las mismas personas. Tenían consumo de alcohol, se separaron de sus parejas, tenían problemas de su sexualidad, irritabilidad. No eran los mismos porque querían un trauma. El miedo siempre hay que, cuando uno ve en la consulta a un paciente con ansiedad o con miedo intenso, siempre es bueno preguntar cómo surgió, cuándo comenzó, qué experiencias tenemos. Porque hay una íntima relación pensamiento, emoción y conducta. Si yo digo me voy a morir porque el corazón late muy rápido, eso me produce miedo y ese miedo me produce una conducta de evitación.
0: Claro.
17: Esto se llama la terapia cognitiva conductual, que en psicología manejan muy bien, que hay una íntima relación entre pensamiento, emoción y conducta. Entonces, lo que se hace en la terapia es trabajar esos recuerdos, experiencias. Hay algunas técnicas de desensibilización también. Se sabe que cuando uno tiene ansiedad o miedos, el sistema simpático actúa, hiperventila. Pero si le enseñamos que la persona respire, se active el otro sistema, el parasimpático es el que frena. Baja la frecuencia cardíaca, baja la frecuencia respiratoria, los músculos se relajan, ya no suda. Con una respiración prolongada, por ejemplo, respira, cuente hasta 4, retenga hasta 6, elimine hasta 4. Esas respuestas fisiológicas, si se hace de manera continua, ordenada varias veces al día, puede ir mejorando. Además, con la experiencia de una psicoterapia que podría ser muy útil para manejar ese desbloqueo que usted... Lo importante es que la gente pueda también verbalizar. El momento cuando habla de sus emociones parece que ya no está viviendo como fuera presente el evento traumático, sino como un recuerdo. Es decir, ser como observador de sus emociones, de sus pensamientos. es como desdoblarse. A veces los apegos, perder a un ser querido, a un familiar, o perder una situación económica, o la amenaza de pérdida nos genera mucho miedo. Entonces lo que se hace en las terapias es trabajar sobre esas creencias que se volvieron automáticas, irracionales y lógicas, para ir trabajando por pensamientos, por creencias más positivas. Y lo que hablamos es de que el miedo no necesariamente va a cumplirse, lo que me pienso es una premonición, sino es un sentimiento, ¿no? Todo en la vida tiene un componente agradable o desagradable en la vida. Y la emoción de miedo es una de ellas. La otra puede ser alegría, otra puede ser rabia, otra puede ser enojo. Entonces hay que manejar, reconocer las emociones. Esa sería parte para el público, que reconozca sus propios temores y sus pensamientos y cómo llegó, qué recursos tengo para yo enfrentar a esta situación.
0: Yo creo que se necesita también a veces la presencia de un psicoanalista a nuestro lado para que nos ayude a vivir, porque sentimos miedos, palpitaciones cuando tenemos miedo. Es lo que nos han dicho ya ustedes, ¿no? Debemos prepararnos nosotros para actuar definitivamente, porque podemos quedarnos paralizados. Estamos huyendo del miedo definitivamente. También nos han dicho los doctores que el miedo afecta nuestra forma de pensar, doctor David Usuriaga. ¿Por qué recordamos tanto aquello que nos produjo miedo?
16: Bien, recordamos eso porque nuestro cerebro, como digo, asocia y empieza a generar ideas que estén correlacionadas con el evento traumático. Es ahí donde se produce, como decíamos hace un momento, se produce el tema de la ansiedad, ideas repetitivas y constantes sobre un tema específico, y empieza a generar daños en nuestro desarrollo del pensamiento. ¿Por qué? Porque vienen pensamientos intrusivos de si puede o no puede suceder, qué tanto puede suceder. Y es ahí donde se vuelve un problema, un miedo que puede ser normal, se vuelve un problema porque lo estamos dando más espacio dentro de nuestras vidas del que debería tener.
0: Si no lo superamos, el miedo puede quedar grabado para siempre en nuestra mente. Hace falta superarlo, doctor, definitivamente.
16: Sí, es importante que nosotros primero aprendamos a diferenciar si es que tenemos un problema con algún miedo en específico, y después, obviamente, aprender a buscar ayuda, porque es algo esencial ante una situación que nos ha generado problema.
0: Ya, doctor. Doctor, usted nos habló del circuito cerebral del miedo. Realmente fue algo fantástico, sobre la amígdala, el hipotálamo, el hipocampo, la corteza cerebral. O sea, el miedo se activa automáticamente ante la percepción de un peligro o amenaza de nuestra integridad física, psicológica, social. Es una cascada de reacciones químicas, nos ha dicho usted, se produce en milésimas de segundo, pero también se aprende, doctor, también se hereda, doctor. El miedo se aprende, porque los papás nos ponen miedo, por ejemplo, una arañita que se la mira. El papá sin motivo le pone miedo al hijo, por ejemplo. Es aprendido, es heredado también.
17: Excelente su comentario. Las etiologías del miedo son múltiples, ¿no? En algunos casos puede haber un componente biológico. Hay familias que son nerviosas, preocupones, que transmiten a los hijos mensajes de inseguridad, de peligro. Otras veces son por aprendizajes, ¿no? Hay un pequeño, famoso experimento de Bandura, que le pronuncia a un niño un miedo a los peluches blancos. ¿Y cómo logró tener miedo a los peluches blancos? Cada vez que presentaba un peluche, le hacía un ruido muy fuerte. Después el niño reaccionaba con sobresalto. Luego ya no le presentaba el ruido, sino solo el peluche, y el niño, el Albert, reaccionaba con llanto, con miedo. Entonces es un aprendizaje. Si tuvimos alguna experiencia negativa, nos hicieron bullying en el colegio, en la escuela, tuvimos un asalto, nos aprendimos a reaccionar con miedo. El psicoanálisis tiene otro enfoque. Tiene que ser, sería un miedo sobre todo a la desintegración del yo, a volvernos loco, un miedo al abandono, al funcionamiento sexual, sobre todo a perder el objeto amado o ser rechazado, dependiendo de los diferentes enfoques. Para los existencialistas, el miedo sería una falta de sentido a la vida, un propósito de

0: real le estaba generando ya un trastorno de ansiedad. Entonces el origen en este caso fue condiciones sociales adversas, como sería la amenaza del deporte, la migración. Entonces sí es importante la parte biológica, genética. Hay temperamentos que nacen desde pequeñitos y otras veces son aprendidos por experiencias aprendidas o experiencias traumáticas.
1: Doctores, científicamente nos han explicado lo que es el miedo. Todo el mundo siente miedo, todas las personas, ante cualquier situación. Pero eso es como natural al hombre. Realmente, desde que te apareció el hombre en la tierra, siente miedo, nos ha dicho ustedes. No, el miedo es una emoción básica y natural que se experimenta como una sensación desagradable e intensa ante la percepción de un peligro, ya sea real o imaginaria. Y nos sirve el miedo a veces, pero si no se supera puede convertirse en algo enfermizo, en algo patológico, nos dijeron los doctores. Hay temores que son mucho más comunes, lógicamente, y esos pueden ser superados definitivamente. ¿Por qué? Porque el miedo acompaña al ser humano toda la vida, desde los primeros instantes de su existencia, antes de comprender el mundo. Ya temía a la oscuridad, a la naturaleza indomable, al dolor, al misterio de la muerte, a todo ello. Pero, sin embargo, el miedo se puede convertir en un problema cuando lo sentimos frecuentemente, nos han dicho los doctores, cuando no se supera, cuando nos impide hacer las cosas que queremos. Científicamente nos han explicado qué es el miedo. Nuestros distinguidísimos invitados, el doctor Juan Aguilera Muñoz, psiquiatra, con posgrado en psiquiatría en la Universidad Autónoma de México, con consultorio en el Hospital Santa Inés, Torre 1, piso 3, consultorio 308, teléfono 099-977-4878, doctor Juan Aguilera Muñoz, psiquiatra. El doctor David Luzuriaga, neuropsicólogo clínico, especializado en la Universidad Internacional de Valencia. Y él ha realizado muchos estudios en terapia de pareja, en ciencias de conducta, atención en terapia breve, entre otros. En donde trabaja el doctor David Luzuriaga, en el Hospital Monte Sinaí, Torre 2, cuarto piso, consultorio 425. ¿Cuál es el teléfono del doctor? 099-191-77. Científicamente nos explicaron qué es el miedo. Muchísimas gracias. Hasta pronto.

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3: Son las 14 horas, 12 minutos.
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0: Somos las 14 horas con 15 minutos, señoras y señores. Buenas tardes. Este viernes es especial. Ya le veo a don Alejandro. Él tiene una frase. Hoy es viernes y el cuerpo lo sabe, ¿no? Buenas tardes, amigo.
1: ¿Qué tal, Gifford? Saludos cordiales con usted, con Eddie y los amigos oyentes. 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
0: 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Deportivo Cuenca ya se encuentra en la ciudad de Ambato. Viajaron en la tarde de ayer, se hospedaron en un buen hotel en la noche que arribaron al centro del país. El equipo no tiene mayores novedades a la expectativa de lo que pueda ocurrir hoy la hinchada allá en Ambato. 7 de la noche y Tomebamba Deportiva, AM, FM y Super 949 estarán las tres grandes de Cuenca en la transmisión e información de este partido. El técnico señor Daniel Neckelmann convocó a los siguientes jugadores para el partido de esta noche, de manera que vamos a presentarles este cuadro a continuación. Convocados son, ¿quiénes, don Alejandro?
1: Facundo Ferrero.
0: El Facu, el argentino.
1: Sí, señor. Josué Méndez también.
0: Arquero suplente, cuencano.
1: Ariel Mosquera.
0: Emergente.
1: Santiago Postel.
0: Podría ser titular, se ha dicho, esperemos a ver qué pasa.
1: Eddie Guevara.
0: A mí me gustaría verlo más que a Postel, a Guevara en el centro de la saga.
1: Andrés del Pollo López.
0: Por derecha.
1: Patricio Bolsen.
0: Central.
1: Carlos Arboleda.
0: Marcador izquierdo.
1: Yeltsin Erique también.
0: También marcador izquierdo.
1: David Noboa.
0: Volante de corte.
1: Romario Ibarra.
0: Jugador del Cuenca.
1: Jeremy Chacón.
0: Buen jugador.
1: Matías Solís.
0: Muy poco aparece.
1: Jeremy Mejía.
0: Que no ha sido el aporte que el Cuenca esperaba este año.
1: Marcel Jiménez.
0: Que no ha jugado ni un minuto.
1: Mateo Macari.
0: Buen volante de corte.
1: David González.
0: Volante ofensivo.
1: Lucas Mancinelli.
0: Pieza importante del equipo.
1: Germán Rivero.
0: Buenas tardes, señor Rivero.
1: Melvin Díaz.
0: Creo que va a estar en la banca, habrá que esperar.
1: Jorge Tuquita Ordóñez.
0: Ojalá que lo pongas, porque no es cuestión solamente de convocarlo. Esto ya depende del técnico señor Daniel Neckelmann. Y además,
1: Cristian Benalcázar.
0: Bueno, Cristian Benalcázar es un jugador que a mí no me disgusta. Le digo, al menos este chico es superior a lo que representa Germán el Tanque Rivero. Anoche hubo eclipse, ¿vio el eclipse de luna?
1: Estuve atento al eclipse lunar, lo vi saliendo de acá de la radio. En horas de la noche.
0: 10:40, 10:15 más o menos.
1: Bueno, ya desde las 8 de la noche empezó a ponerse la sombra sobre la luna.
0: ¿Ya?
1: Y poco a poco llegó al punto máximo hasta las 11 y 12 de la noche. A esa hora fue el máximo.
0: Yo le digo la verdad, amigo oyente, no vi. Estuve viendo una película. No, les digo la verdad. Estuvimos con unos amigos disfrutando unas sabrosas hamburguesas donde mi amigo el Chig Aguilar. Bueno, hablando del eclipse, alguien, vean que el ingenio de la gente, yo siempre resalto aquello, presentó el eclipse lunar, pero de esta manera. Porque un momento dado se puso roja la luna, me decía mi esposa, ¿no?
1: Sí, eso en el punto máximo tomó una coloración roja, un poco marrón. Claro que con telescopio, con algún instrumento para acercarse se veía mucho más, pero a simple vista sí había ese color rojo anaranjado.
0: Y el escudo del Deportivo Cuenca en la luna. Eso digo, el ingenio de la gente, ¿no? Quienes están siguiendo el programa por Facebook, por YouTube, por X, mirando a manera de la pantalla, en definitiva, ¿sí? Interesante, ¿no? Esto de el escudo del Deportivo Cuenca en el eclipse de luna en la noche de ayer. Bueno, vamos a ir con invitados. Roosevelt Manjarres, colega de Ambato, nos va a dar información sobre el técnico universitario rival del Deportivo Cuenca. 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Bueno, y sigamos con la información. Con lo de Roosevelt Manjarres, que es lo que nos dice el colega desde Ambato. Adelante con el dato de Marcelo.
2: Mi querido
0: Gutiérrez.
2: Marcelo, muchas gracias. Buenas tardes, oyentes allá en la capital Azuaya. Un abrazo desde la ciudad de Ambato. Esta noche el partido técnico universitario frente al equipo del Deportivo Cuenca. Novedades del equipo rodillo ambateño. Técnico universitario tiene la duda. Para nosotros es duda, por lo menos no sé si es que el portero Raceto está en condiciones de participar o si es que el técnico le va a seguir dando la oportunidad a Ayrton Morales al cuidado del pórtico. No hay duda en la defensa para nosotros. Edwin Mesa marcando el costado derecho, Julián Anaya, el jugador Estigo Armena, y sobre el costado zurdo tenemos otro inconveniente. Aparece en el acta de sanciones que se hizo circular esta semana Luis Estupiñán con quinta tarjeta amarilla. pero de acuerdo a lo que dicen los señores directivos de Técnico Universitario, Estupiñán no tiene 5 tarjetas amarillas. Recién acumuló la tercera tarjeta amarilla. El tema ha sido apelado. Hasta esta hora todavía no tenemos una respuesta desde la Liga Pro, tampoco desde la Federación Ecuatoriana de Fútbol. Entonces se piensa que Estupiñán debe ser titular en ese costado de la defensa en Técnico Universitario. Si es que se ratifica la sanción sobre Estupiñán, sería José Antonio Caicedo, el muchacho que cubra el costado zurdo de la defensa. En el medio campo, Adrián Cela ha sido pues una grata presencia con la camiseta de Técnico Universitario, lo hizo ya en la jornada pasada frente al equipo de Guayaquil City. Junto a él estará Mateo Castaño, Jorlin Arce y la participación de Johan Bocanegra, para dejar más adelante la presencia de Wagner Delgado y de Diego Armas. Aquí una situación que sí llama la atención. Técnico Universitario contrató al chico Eugene Guardia, panameño, que vino, jugó me parece un par de encuentros, se lesionó y lamentablemente no ha podido recuperarse. Le contrató también a Wagner Caicedo, que vino del representativo de Nacional. Futbolísticamente no ha convencido absolutamente para nada y el muchacho está calentando banca. Entonces el profesor Blanco tiene que adecuarse. Él mismo lo dijo durante la semana. He intentado conversar con algunos jugadores del fútbol ecuatoriano, algunos atacantes, pero no quieren venir unos. Otros, dijo, no reciben las facilidades de sus clubes y hay problemas económicos. Técnico Universitario no está atravesando por un buen momento. Por esta razón, dijo, es que no se ha podido definir la presencia de un atacante para que comande el ataque del rodillo en los partidos que restan de esta primera fase y de la segunda etapa en el campeonato ecuatoriano. Ya con la participación del profesor Blanco, con las contrataciones últimas que hizo Técnico Universitario, pues todo prácticamente se ha sellado y ahora a esperar el milagro, a ver si es que Técnico Universitario se sale de esa incómoda posición y no participa en el hexagonal por el descenso en el fútbol ecuatoriano.
0: Bueno, buen informe de Roosevelt, querido amigo. Muchos años ya en el periodismo. Con Roosevelt fuimos compañeros hace mucho tiempo cuando residíamos en la ciudad de Ambato. Muy buena persona y excelente periodista. Y nos habla de esto que me llama la atención, de las 5 tarjetas amarillas según la Liga Pro. Pero el técnico dice que no son 3 las de Luis Estupiñán.
1: Que son 3 y no son 5.
0: Eso dice el técnico universitario, y que han presentado el reclamo correspondiente, pero todavía no hay respuesta. Estupiñán, ex Deportivo Cuenca, jugador que es peligroso cuando está en su buen momento. Qué pena, aquí pudo haber continuado en el equipo cuencano. Él prefirió volver a Técnico Universitario. No hace muchos goles la delantera del técnico. Hoy, por ejemplo, va a estar un volante de siempre, Diego Armas, como centro delantero, como delantero, ¿ya? Ahora, Diego Armas tiene muchas condiciones, ha hecho muchos goles. Y al Cuenca mismo, ¿cuántos goles le ha marcado este buen jugador que tiene el Técnico Universitario? Atrás en la defensa hay un gigante colombiano de apellido Anaya. Anaya, a mí me parece uno de los mejores zagueros actualmente en el fútbol ecuatoriano. El colombiano sabe jugar al fútbol. Y sobre Ayrton Morales, que probablemente sea el arquero, porque algo decía Roosevelt que Resende de pronto no será de la partida, sino el mismo Ayrton Morales. Yo me acuerdo que Morales jugó en Deportivo Cuenca, pocos partidos, era emergente, pero hablemos de la trayectoria de Ayrton Morales, si es tan gentil, don Alejandro.
1: Claro que sí, Ayrton Morales, arquero de 31 años, él mide 1,86 y su trayectoria empieza en el año 2014 con 19 años, debuta en Barcelona Sporting Club, después de 2 años en el equipo torero, pasa a Toreros FC, esto en el año 2016, después camisetazo, pasó a el Emelec. Con 22 años, era jugador de Emelec, duró una temporada.
0: Jugó casi nada.
1: Sí, una temporada. Y en el año 2019 fue arquero del Cuenca.
0: Si tapó 5 partidos en el Cuenca, creo que exagero. Pero no es un mal arquero, ojo.
1: Después del Deportivo Cuenca, no encontró equipo fácilmente. Eso justo cayó la pandemia también. Y bueno, Ahora es jugador de técnico universitario Ayrton Morales.
0: Hoy lo vamos a ver esta noche en la cancha del Estadio Bellavista frente al Deportivo Cuenca. 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Y esta noche, la gran final del Mundialito de los Pobres. Sí, la gran final del Mundialito de los Pobres. Muchas de las veces nos valemos, ahora es fantástico esto de la inteligencia artificial. No conozco a estos jugadores, o no los conocía, pero refiriéndonos al partido entre San Pancho y San Roque. San Francisco y San Roque juegan una final inédita del Mundialito. Y como digo, ventajosamente con inteligencia artificial, señala que el que está a la izquierda, a ver, ¿quién es el muchacho que está a la izquierda? Aquí lo que me queda por... Sí, es, a ver, el de la camiseta negra, ¿no?
1: Sí, él es de Ciudadela San Roque.
0: ¿De San Roque?
1: Sí.
0: Ya. Entonces, él es Juan Calo Juan, así se lo conoce. Juan Calo Juan. Calo es el apodo. Y el otro es Pancho Rosales, el jugador, en este caso, de San Francisco. Bueno, debemos decir que hoy, desde muy temprano, se va a jugar el primer partido, 7 de la noche, por el tercer lugar entre Simón Bolívar y 9 de octubre. Miren ustedes, esos dos grandes equipos se quedaron fuera. Y después de este partido por el tercer lugar, vendrá el cotejo estelar, la final del Mundialito de los Pobres, San Francisco con San Roque. Vale decir que San Francisco y San Roque nunca han sido campeones. El equipo de San Pancho, como lo llaman, logró su pase a las semifinales al derrotar 7-3 a 9 de octubre. Lo eliminó en este sentido, con una gran actuación de Jonathan Vera. Y previamente, los muchachos de San Francisco eliminaron al campeón reinante, a Don Bosco, imagínense, en penales, y así llegaron a cuartos, en los cuartos de final, perdón, en los cuartos de final por penales, le ganaron a Don Bosco. Por su parte, San Roque ganó 8-4 a la Ciudadela Simón Bolívar, este es el equipo de Avicet en definitiva, y alcanzó allí una gran participación el jugador Juan Cedillo, que hizo 2 goles en ese compromiso y alcanzó en este campeonato 17 en el torneo. Formidable condición de goleador Juan Cedillo. Bueno, entonces, las partidas o los partidos de esta noche. Lo que sí debo comentar y que me llama la atención, mi nieto, que tiene mi mismo nombre, Gifford Trujillo Jr., ya es un chico de 21 años, fue anoche al Mundialito. Le gusta el Mundialito. Y, oh sorpresa, ya no había entradas. Normal, si vas a las 7 de la noche, no vas a encontrar entradas en boletería. Todas están vendidas. Pero en la reventa, cualquier cantidad de entradas. La entrada a la localidad, la parte baja, la platea baja, como dicen los argentinos, cuesta $4.
1: Normal.
0: Lo normal, lo real.
1: Yeah.
0: ¿Cuánto crees que pedían anoche por ese puesto?
1: $20.
0: Eso es lo que me dijo mi nieto hoy en el almuerzo. Abuelo, dice, $20 por entrar al Mundialito de los Pobres a la jornada de antenoche o anoche. Bueno,
1: anoche.
0: De anoche, sí.
1: De anoche.
0: De anoche. Así es que, por suerte, encontró a un amigo y le cedió su entrada, ¿eh? A los $4 normales. Pero está bien que se gane algún dinero, pero ya hablar de $20 es un verdadero abuso, y en ese sentido debería haber mayor control por parte de las autoridades de Cuenca, ¿sí? De 4 a $20 es una barbaridad, una exageración. Y don Fico Guamán Aguirre, nuestro compañero de trabajo, se mandó una muy buena, un chiste, que dice: chuta, Taita Dios está en apuros, no sabe a quién dar una mano, o a San Francisco o a San Roque. Los dos son panas, San Francisco y San Roque, ¿no? Bueno, San Francisco, entiendo, se refiere a un santo, aunque bueno, yo no creo en ningún santo, yo solamente creo en Dios, como bien decía esta mañana Marcelo Gutiérrez. Y la misma Iglesia Católica ya dice que no hay que poner en las iglesias imágenes de santos, ojo con este detalle. Pero bueno, yo no creo en los santos, pero la Iglesia Católica sigue haciendo santos a seres humanos comunes y corrientes, ¿eh? Santo esto, santo el otro. San Francisco debe ser, hay dos San Franciscos de lo que me acuerdo, San Francisco de Asís y San Francisco de Padua. De Padua, como se escriben, lo escriben los italianos. Los dos italianos, San Francisco de Asís y San Francisco de Padua. No sé aquí en Cuenca la iglesia y el barrio de San Francisco en homenaje a qué santo será. ¿A San Francisco o a San Francisco? Sí, de Asís o a San Francisco de Padua. Y bueno, San Roque, un popular barrio, he visto una imagen de San Roque, que se levanta su túnica, se muestra allí una llaga en uno de sus muslos, y un perrito que le está lamiendo. No sé si ha visto alguna vez esa imagen.
1: Sí, sí, sí la he visto, Gifford.
0: Lo que dice que, la lamida de perro es bueno, ¿eh? Es buena para este tipo de cosas, ¿no? No sé, la verdad es que nunca...
1: Bueno, no intentado. Sé si para una llaga, pero al menos que le lama un perrito siempre es reconfortante, o su mascota.
0: Se siente uno bien, pero también corre el peligro de los microbios.
1: Claro, sí, no, en una herida abierta no lo haría.
0: El perro anda oliendo la parte trasera de sus congéneres, bueno. Y de ahí viene y le lame a uno. Bueno, dejémoslo ahí más bien. En todo caso, a ver qué pasa entre San Pancho y San Roque. Aquí no entra Taita Dios, aquí entra la capacidad de cada uno de los jugadores de los equipos.
1: Yo voy con San Roque, Ciudadela San Roque, eso hay que aclararlo, porque hay el barrio San Roque y Ciudadela San Roque, que es el equipo que está jugando en la final.
0: Perfecto,
1: Y un datito adicional, hay una caravana que marcará el inicio de una jornada de la final del Mundialito, que partirá a las 15:30 desde la sede sur del Amistad Club, rumbo al Coliseo Jefferson Pérez, escenario donde esta noche se disputará la gran final del torneo. El recorrido tendrá emociones, tradición y pasión deportiva, llevando el trofeo que todos quieren levantar hasta el escenario que dará a conocer al nuevo campeón del Mundialito. Así que, bueno, se invita a la gente para que acompañe a la Copa, que va a recorrer las calles de Cuenca antes de ir trasladada hasta el Coliseo Mayor Jefferson Pérez.
0: ¡Qué bonito! ¡Qué lindo está esto! Bueno, no sé, me quedé con la duda de San Francisco, ¿no? La iglesia aquí en la Presidente Córdoba y Padre Aguirre Esquina. A ver, ¿a qué santos se refiere? Iglesia de San Francisco de Cuenca. Datos, por favor. Esto le estoy pidiendo a Inteligencia Artificial este momento. A ver, ¿qué nos dice que se han encontrado 12 fuentes? Nos da la dirección, la historia. En 1557, un 26 de abril, el gobernador Gil Ramírez Dávalos concedió los terrenos a la orden franciscana. En 1560 se inició la construcción de la iglesia de San Francisco, ¿eh? 1560, imagínense. En 1870 pasó de los franciscanos a la diócesis de Cuenca. En 1920 se terminó el convento. En 1930 se concluyó la torre y se hizo la remodelación total. El estilo es la fachada neoclásica con elementos barrocos. El estilo ecléctico. con muros de ladrillo, techos de madera, cimientos de piedra. La torre, del estilo barroco, con 4 relojes y 3 campanas, de 1835. Solo se construyó una torre, se proyectaban 2. Bueno, entonces, todo aquí está hablándose de que se utilizó cedro con columnas salomónicas y revestimiento de pan de oro. No es hermosa la iglesia de San Francisco. Tiene un púlpito colonial tallado en madera, cubierto asimismo de pan de oro. Imágenes de la Santísima Trinidad, la Virgen Inmaculada, Santa Mariana de Jesús, San Francisco, Señor de la Misericordia, y hay una pileta bautismal de mármol. Pero bueno, no nos dice en honor a qué santo es.
1: A ver, nos pone por acá Diego de Nilsson, que gracias por vernos y comentar, San Francisco de Asís. Y haciendo una búsqueda, San Francisco de Asís nació entre finales de el 1181 y 1182. Murió a los 44 años de edad, fue canonizado 2 años después de su muerte.
0: Joven, 44 años.
1: Bueno, para esos tiempos no lo sé.
0: Ya.
1: Halló la paz al abrazar a Jesús en los pobres y recibió los estigmas. Bueno, fundó los frailes menores que viven la pobreza y el servicio.
0: Entonces la iglesia de San Francisco es un homenaje a él, entiendo.
1: Francisco de Asís.
0: 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Yo creo que a San Francisco también comía en su tiempo pollos amarillos, igual que San Roque, ¿no? Porque son personas que vivieron en este mundo hace tantos y tantos años. 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Y continuamos con la programación, queridos amigos. Hablamos del Mundialito de los Pobres hoy. Vale la pena hablar de Sergio Vázquez, este jugador del Orense. Le apodan, tiene un apodo de
1: Chuleta.
0: Chuleta, sí. Iba a hablar de Chuleta, sí, iba a hablar de este tema. No sé por qué le dicen Chuleta a este muchacho, el apodo de Sergio Vázquez, que ha dado un gran salto en el fútbol. Infórmenos, por favor, don Alejandro.
1: Sí, este jugador, Gifford, días atrás dio el salto al fútbol de la MLS, Los Ángeles FC, es el equipo que lo ha contratado. Vázquez formó parte de Orense y también se formó en este equipo, quedándose con el 30% de una futura venta, y tiene contrato hasta el 2030 con el cuadro estadounidense. Un jugador joven de 21 años, medio centro, y ahora se traslada hasta Estados Unidos para jugar con Los Ángeles Fútbol Club.
0: Bueno, muy bien por Chuleta Vázquez. Me acuerdo en el Mundial, en la transmisión, de Dominik Livaković. Livaković, bueno, croata, compañero del famoso otro croata, ¿cómo es?
1: Modric.
0: De Luka Modric, ¿sí? Livaković. Bueno, tiene una en la C, una como un acento, ¿sí?
1: Sí.
0: ¿Sí? Entonces, por eso es que en el idioma croata, cuando termina en B, y C con aquel acento, se pronuncia como Chel, la C. Por eso es Livaković. Bueno, ¿qué pasa con Dominik Livaković, don Alejandro? este arquero de Croacia.
1: Es jugador del Barça.
0: ¿Ya es?
1: El Barça ya tiene nuevo arquero, el croata de 31 años, Dominik Livakovic. Llega procedente del Fenerbahce y tiene contrato hasta el año 2030.
0: Allí ponen, Livakovic es culer. No es la palabra, no es culer. Es culé. Esa es la palabra catalana. No es culer.
1: Bueno, eso yo sí lo había escuchado, culer, pero no...
0: Usted no sabe por qué le dicen culé al Barça.
1: No.
0: Ya, le paso el dato. Ya alguna vez lo dije aquí en la radio. Por eso digo, no es culer, sino culé, en idioma catalán. Resulta que cuando Barcelona tuvo su primer estadio, que era pequeño todavía, en la ciudad condal, en los muros, en la parte superior, se sentaban los hinchas. Cuando se llenaba el estadio tanto, que se sentaban en los muros, y desde fuera del estadio se observaba las posaderas de la gente. Entonces hablaba, mira, tanto culé. Ya, por eso le llaman al Barça el equipo culé. Vale la pena aclarar este asunto. Más que aclarar, informar sobre este particular, ¿por qué se llama culé al Barcelona?
1: Sí, tiene razón. El tema del culer, pero esa palabra me parece que es la catalana. El culé es la adaptación al español, según...
0: Es que culé viene de culo, perdóneme.
1: Claro, sí.
0: La palabra culo, que no es mala palabra, sino que es un tanto grotesca, pero ese es el término real.
1: Sí, sí.
0: Eso es lo real, ¿no?
1: Sí, exactamente. Pero bueno, al menos yo sí lo había visto también. Claro, el culé es el hincha del Barça, así también le dicen,
0: claro,
1: el hincha del Barça,
0: sí.
1: Pero sí había visto esa manera, culer, con R.
0: Y mañana tenemos básquetbol aquí en Cuenca, en horas de la noche. Hay este jugadorazo que es Elías Cave, el gringuito. Este hombre que ven en pantalla mide 2 metros 1 centímetro. Es un gigante, ¿eh? Delgadito, como ven ustedes sus piernas. Tiene 26 años, nacido en Minnesota. Así dicen los gringos. A la tele vuelven, en Minnesota. Pero acá leemos Minnesota, ¿sí? Él nació hace 26 años en Minnesota, Estados Unidos. Vino al Ecuador primero a jugar por el Spartans de Quito. Lo vieron aquí en Cuenca cuando se formó la liga profesional. Y lo vamos a ver mañana a Elías Cave. Que lamentablemente el equipo cuencano, en su visita en esta semana a Loja, se enfrentó al campeón Jorge Guzmán. El campeón es el campeón. Jorge Guzmán, que le ganó al equipo nuestro por 78 a 68. Y bueno, para mañana tenemos entonces el partido a las 8 de la noche. Juega otra vez más el Cuenca Basket Club ante Piratas. Este equipo es de
1: Ibarra.
0: Sí. Ayer estuve viendo básquet a propósito, ¿sí? Están en las eliminatorias de la Copa Mundo de Baloncesto y son unos partidazos. Por ejemplo, vi esa victoria contundente, bueno, eso se esperaba. En Santiago de Chile se jugó ese partido entre la selección de Estados Unidos y la selección de Chile. Empezó bien, con entusiasmo, el equipo chileno, pero Estados Unidos demostró su gran capacidad y ganó. Está muy interesante este torneo, está muy interesante. Igual que el triunfo de Argentina sobre Puerto Rico, que fue una sorpresa, este partido se jugó en Buenos Aires. ¿Eh? Argentina versus Puerto Rico. Y Bahamas, que se enfrentó al equipo de Uruguay. No pude ver el resultado final. Me da la impresión de que Bahamas fue el equipo ganador, porque observaba jugando con el control de partido en partido y ganaba con alguna diferencia alta el equipo de las Bahamas. Así es que ya saben, mañana en el Coliseo Jefferson Pérez, 8 de la noche, el Cuenca Basket Club, que espera a Piratas de Ibarra. Y a quienes les gusta el fútbol, tenemos ecuatorianos que van a jugar mañana en Europa, en sus distintos equipos. 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
0: 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Bueno, ya que hablamos, al último lo tengo esa foto de Gonzalo Plata, mi querido don Alejandro. Bueno, deje el Flamengo, ya esto es real. Se ha concretado su venta al Dinamo de Moscú. La operación global se estructuró en una base fija de 11 millones y medio de dólares, a los que se sumarán 2.400 millones de dólares adicionales en función de variables y bonos por rendimiento deportivo. Es decir, una cifra cercana a los 14 millones de dólares. Esto quiere decir que el atacante ecuatoriano de 25 años, Gonzalo Plata, que ya se despidió de sus compañeros y está próximo a viajar a Rusia para los exámenes médicos de rigor y así, si sale todo bien, firmar su contrato. O sea que le representa casi 2 millones de dólares al señor Gonzalo Plata vincularse a ese equipo, ¿eh? Que me parece excelente para él. Nos alegra mucho.

0: Megu. Claro. Bueno, hacemos una pausa de lo que estamos manifestando para volver al tema Deportivo Cuenca. Me gustaría escuchar el trabajo de don Marcelo Gutiérrez con el técnico, el señor Daniel Neckelmann. Escuchemos a Neckelmann, que nos dice el partido del Cuenca esta noche en Ambato.
1: Está muy bien el grupo, es una muy buena semana, mentalizados en poder obviamente sacar el resultado en Ambato, un partido difícil, pero hemos hecho un buen trabajo. Obviamente intentaremos traernos 3 puntos, que es lo que estamos necesitando, y en base a eso hemos trabajado en estos días.
2: Esos 3 puntos van a ser importantes, porque 12 puntos en disputa para tratar de ubicarse y esperar resultados para el primer hexagonal, o al menos estar luchando para el cuadrangular.
1: Sí, tenemos que ir pasito a pasito. Hoy nos encontramos con una realidad distinta, que es la urgencia de resultado y ir paso a paso. Hoy el partido de mañana es lo primero, necesitamos sacarlo adelante para poder seguir escalando de a poquito y meternos, por lo menos, si no nos da para el primer hexagonal, meternos en el cuadrangular.
2: ¿Cuál es la película que tiene el técnico?
1: Bueno, el técnico cambió entrenador hace muy poquito, vimos lo último que hizo. Un equipo, obviamente, que intentó presionarlo a Guayaquil City muchísimo en la primera parte. Obviamente que después el resultado se lo dan vuelta, pero es producto también, pienso, de ese cansancio de haber hecho un buen primer tiempo. Entonces va a ser un partido complejo, pero hemos trabajado para poder traernos puntos.
2: ¿Cómo enfrentar a este rival, sabiendo lo que también juega técnico universitario, lo que busca técnico?
1: Bueno, creo que ambos estamos surgidos del resultado, ¿no? Uno para escalar un poco más y meternos más arriba, el otro para salir de la parte de abajo. Va a ser un lindo partido, intentaremos que nosotros podamos llevar a cabo lo que hemos trabajado en la semana, sí, y contrarrestar su fortaleza, pero también nosotros estar muy, muy firmes en ataque.
2: Va a ser muy importante clasificar energías con lo que se viene el partido de Sevilla el próximo miércoles.
1: Sí, pero yo creo que estamos más pensando en el mañana que en el miércoles, entonces mañana nosotros nos tiene que dar la pauta de que tenemos que salir a buscar el partido de buena manera, inteligente, y luego pensaremos en lo que viene.
0: Bueno, siempre oigo esta palabra inteligente, vamos a jugar de manera inteligente. Pero esto escucho ya a muchos futbolistas en varios equipos. Tenemos que ser inteligentes, pero la inteligencia queda de lado, ¿eh? La inteligencia queda de lado porque juegan a todo menos con inteligencia. Muchos jugadores. Esta nota la hizo ayer Marcelo a Neckelmann, hablando del partido de esta noche. Bueno, ayer hablábamos con alegría de la vinculación de Joel Ordóñez al Crystal Palace de la Premier League Inglaterra. Pero qué mala suerte, Leoncio. No pasó los exámenes médicos el zaguero central ecuatoriano de 22 años. Ayer justo hablábamos de la fractura del quinto metatarsiano, es decir, el dedo chiquito del pie, el huesito del dedo chiquito del pie. Él se lesionó en el Mundial, ¿sí? Y lastimosamente por esto no se acordó la transferencia del Brujas al Crystal Palace, que ya hablábamos de 35 millones de dólares. Digo que mala suerte de Joel, porque es la segunda ocasión que queda a las puertas de cambiar de equipo. Esto pasó, por ejemplo, la primera vez en el año 2025, cuando el Olympique de Marsella tenía todo acordado para contratarlo, pero el Brujas, su club, modificó las condiciones a última hora. O sea que ahora, con lo del Crystal Palace, ya, ¿qué podemos hacer? Va a permanecer en el Brujas de Bélgica para continuar recuperándose de su lesión. Tenemos las 15 horas con un minuto y vamos a hablarles ahora de David Beckham, a nombre de la Estancia Uruguaya. 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

desde Uruguay. Laray, laray, laray, laray. Nos da la bienvenida al programa Jorge Drexler, este gran cantautor que está próximo, por cierto, a llegar a tierras ecuatorianas. Así también yo te doy la bienvenida con buena música, con información, con noticias, con deportes. Hoy juega el Cuenquita, por cierto. Y el partido lo tendrás aquí en la 102.1 con el mejor equipo deportivo del país. Son las 15:17 aquí. Estás en buenas manos, tus sentidos bien cuidados. Y por supuesto, vamos, que te invito a dar una vuelta al planeta entero. Esto es Global Tribal, mi nombre es Sebas Lazo. Bienvenida, bienvenido.

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Volamos, flotamos a tu alrededor. Nos dejamos llevar por el viento. Y agradecemos que estés con nosotros en este viernes para poder ofrecerte, para poder entregarte lo mejor para tus sentidos. Es Simon Grossman. Con este quiero agradecer. Nosotros nos unimos a él. Queremos agradecerte a ti por escoger la 102.1.

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2: Son las 15:33, las noticias a esta hora. Tribunal halla culpable del delito de cohecho a Lenin Moreno. El Tribunal Penal de la Corte Nacional de Justicia, integrado por los jueces Manuel Cabrera, ponente Daniela Camacho y Julio Inga, encontró culpable del delito de cohecho en el grado de autor directo al expresidente Lenin Moreno por el caso Sinohidro. Según lo señalado por el juez ponente, el papel que jugó Moreno en su cargo de vicepresidente de la República fue clave para que se concrete el pago de la coima de más de 76 millones de dólares de Sinohidro, que Sinohidro pagó por la adjudicación del contrato para la construcción de la hidroeléctrica Coca-Codo Sinclair. Este tribunal considera desvirtuado, más allá de toda duda, el estado constitucional de inocencia de Lenin Voltaire Moreno Garcés, señaló el juez. Gracias a la asistencia penal internacional, la Fiscalía General del Estado siguió la ruta del dinero y determinó que dos grupos familiares, los Moreno y los Patiño, se repartieron la coima millonaria, la cual se fue transfiriendo de a poco a familiares y amigos. Aunque el juez señaló que no existen facturas que pueden probar que al ex vicepresidente se le pagó dinero de la coima, sí existen varias pruebas y registros de que a su familia, incluido su esposa, hija, hermanos y cuñadas, se les entregó $1,011,000. Al momento no se conoce todavía la sentencia que se le impondrá a Moreno y si se acogerá al pedido de la Fiscalía para que se le dé una pena de 6 años y 6 meses de prisión. El tribunal entró en receso para el almuerzo. Lenin Moreno, quien asistió a la audiencia en la que se declaró culpable, respondió la decisión del tribunal, aseguró que no existen pruebas en su contra. Pues no recibió un solo centavo de la coima de Sinohidro, pero que les hacía falta acusar a un alto funcionario para que el caso se mantenga. Necesitan de una persona que haya tenido un alto cargo en el gobierno, si no el cohecho se cae. Si ustedes preguntan en privado a los abogados, a los fiscales, ellos opinan que no hay caso, afirmó Moreno. Adicionalmente, el ex presidente insistió en que se debería procesar a quienes firmaron el contrato, es decir, a los miembros del gabinete ministerial de ese entonces, entre ellos el ex vicepresidente Jorge Glass. Una recomendación al señor fiscal: está buscando donde corresponde, busque en quienes firmaron los contratos en los que tenían la costumbre de pedir comisiones. Están buscando en el sitio incorrecto, afirmó Lenin Moreno. Esta es una noticia en desarrollo que nos la trae elmercurio.com.es. Tribunal halla culpable del delito de cohecho a Lenin Moreno. Nosotros vamos a una pausa comercial en esta tarde llena de sol y de buena música. Te deseamos siempre lo mejor. Quédate en la sintonía, que tenemos un buen viaje preparado con todo lo mejor para ti.
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1: A las 16:01 de este viernes 28 de agosto del 2026. Pablo Carballo, director de movilidad del municipio de Cuenca, se refiere a la campaña Entornos Escolares Seguros, la misma que tiene como objetivo brindar mayor seguridad a los estudiantes tras el inicio de la actividad escolar. Según Carballo, este es un trabajo que se desarrolla de manera conjunta con entidades de seguridad y la EMOV-EP. Jairo Larriba, director general de fiscalización del municipio de Cuenca, informa sobre los últimos detalles que se cumplen para la entrega total de obras en el Parque Calderón de Cuenca. Según el funcionario municipal, se espera hasta la próxima semana ya realizar la apertura de la glorieta del parque y, como fecha máxima después de 2 semanas, terminar con los ajustes de iluminación para que las obras en esta zona concluyan. Y más noticias, moradores del Sixig piden a la gobernación de la SUAY mayores controles de la minería en este cantón. José Llanos, presidente de la comunidad de San Sebastián en el Sixig, manifestó que a pesar de los controles y los operativos, ciertos sectores continúan afectados por la explotación minera en la zona. Estas son las noticias de nuestra comunidad. Gracias a nuestro compañero Juan Pablo Campo Verde por sus notas. 16:03, pausa, volvemos.
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2: 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A las 17 horas. Las noticias culturales del momento. Conservatorio José María Rodríguez presenta Música del Recuerdo en Cuenca. Más de 45 artistas, entre estudiantes, jóvenes músicos y cantantes invitados, participarán en el concierto Música del Recuerdo que presentará el Conservatorio Superior José María Rodríguez. El espectáculo será hoy, viernes 28 de agosto, a las 20 horas en el Teatro Pumapungo. El evento reúne al ensamble orquestal, la banda y el coro del conservatorio, además de los intérpretes Verónica Tola, Mary Pinos, conocida como Toa, José Julián y Damián Motoche. Boris Chumbi, rector del Conservatorio Superior José María Rodríguez, indicó que el concierto es el resultado de varios meses de preparación y busca reunir a estudiantes jóvenes de la institución con artistas invitados de la ciudad. Son artistas e intérpretes muy conocidos que van a apoyar este proyecto artístico musical, aseguró. Más noticias en el mundo cultural. ¿Quién mató al uso racional de la medicina? Reflexión desde el Teatro en Cuenca. ¿Quién mató al uso racional de la medicina? Es la pregunta que guía la obra teatral de La Tejedora, Arte, Salud, Ecología, que aborda mediante actuación y títeres el acceso equitativo, ético y seguro a los medicamentos. La función se presenta este viernes 26 de agosto. A las 18 horas se presentó ya. El viernes 26 de agosto, en la Casa de la Cultura. Más noticias a las 17 horas con 2 minutos. El cáncer no espera. Cuencanos siguen sin medicinas a pese a sentencia judicial. Pasamos a otro tema. El cuencano Freddy Navas tiene una sentencia a su favor que ordenó al Instituto Ecuatoriano de Seguridad Social, IES, adquirir y suministrar en un plazo de 48 horas Binatumomab, medicamento que necesita para continuar su tratamiento contra la leucemia. El fallo fue emitido el 22 de julio de 2026. Más de un mes después, su familia sigue esperando. Alex Navas es médico, pero al relatar la enfermedad de su padre, Freddy Navas, Cajamarca, habla también desde su condición de hijo. Desde hace un año, su familia vive entre hospitales, exámenes, viajes entre Cuenca y Guayaquil y la búsqueda de un tratamiento para controlar la leucemia linfoblástica aguda que le fue diagnosticada el 14 de agosto de 2025. Así, el cáncer no espera. Cuencano sigue sin medicinas pese a sentencia judicial. Esta nota la encuentras completa en elmercurio.com.es. 17:03, pausa, regresamos con la recta final antes de ingresar a nuestro fin de semana.
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No deje el camino por coger la vereda que aquí está tan comodito y amplio. 17 con 16, recta final en este viaje supersónico aquí en la 102.1. Buena Vista Social Club, desde Cuba para tus oídos. En la isla nos quedamos porque queremos sentir su ritmo bonito y sabroso.

0: Y con el aplauso que se merece la gran Celia Cruz junto a Tito Puente, dos grandes del folclore y de la música latinoamericana. Bemba Colorá se llama lo que estamos escuchando en este aterrizaje, en este viernes, en este fin de viaje aquí en la 102.1. Como siempre, agradecido por estar de este lado del micrófono y agradecido también porque tú te encuentres del otro lado.
1: ¿Ahora qué hacemos?
0: Y gracias a ti, estamos nosotros aquí, por supuesto, gracias a tus oídos, gracias a tu preferencia, gracias a tu sintonía. Nosotros acá en Tomebamba, complacidos por supuesto de siempre estar junto a ti. Recuerda que ya se abren las puertas del fin de semana y tú tienes una parrilla completa de buena información, noticias, deportes, cultura, buena música sobre todo, aquí en la 102.1 durante todo el fin de semana. Así es que no te despegues de la sintonía de la 102 porque tenemos mucho para ofrecerte.
1: ¡Ya vaya! ¿De qué color?
0: Espero que hayas disfrutado el día de ayer del eclipse de luna que tuvimos. Increíble espectáculo el que pudimos observar el día de ayer en los cielos. Eso ha sido todo por esta semana. Yo me despido. Soy Sebas Lazo. Desde aquí agradecido y deseándote siempre paz, amor, buena música y buena onda. Con la promesa de que el día lunes estaremos nuevamente aquí para disfrutar junto a ti de la buena música, la información, las noticias, la cultura, el deporte. Todo lo que necesitas para disfrutar del día junto a la 102.1. Recuerda hoy también, partido del Cuenquita a las 7 de la noche. Nosotros nos despedimos, te deseamos lo mejor, un buen fin de semana. Pásatela bien, cuídate y cuida a los tuyos. Nos escuchamos el día lunes para disfrutar de la buena música. Te dejo con golosinas, un poquito de maní para salar y para disfrutar de lo que queda de la tarde. Buen fin de semana. Adiós.
2: El manicero se va.

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1: Placer llevar la información del rey de los deportes, el fútbol. Hoy juega el equipo de técnico universitario con el Deportivo Cuenca, un partido al que ambos asisten necesitados de los puntos, tanto técnico universitario como el representativo de los camisetas coloradas. Lo que me sorprende es ver que en Deportivo Cuenca, efectivamente, hay algunos cambios, hay algunas variantes que ha establecido el director técnico, que va conociendo recién, cuando el campeonato ya se termina en su primera etapa, va conociendo a los jugadores. El partido se juega en el Estadio Bellavista de la ciudad de Ambato. Los dos equipos llegan, podríamos decir, con un déficit de goleadores y de goles. Ninguno sabe lo que es ganar en sus últimos cuatro partidos, y eso convierte este cotejo en una especie de examen final, de esos donde realmente nadie quiere mirar cuánto ha sacado. Entonces, al momento, el equipo del Deportivo Cuenca está en el puesto 11 con 33 puntos, técnico universitario tiene 26 y marcha en el 14º lugar. Ambos están metidos en el hexagonal para mantener su permanencia y evitar el descenso a la Serie B del Campeonato Nacional. Así que ese territorio del descenso, donde cada punto pesa enormemente y una derrota puede convertirse en una pesadilla. Así está la situación. Y están las dos hinchadas, evidentemente, con la preocupación sobre lo que podrá ser el resultado de este partido. Dos equipos entre los cuales un solo gol puede cambiar definitivamente la historia. Ya veremos cómo se para, cómo se planta el Deportivo Cuenca para el cotejo de esta tarde, aunque ya prácticamente se han adelantado las formaciones. Tenemos a los árbitros, tenemos todo el dato. El conjunto del Cuenca va con Facundo Ferrero en la portería. Ferrero va en el arco. En la defensa estará Andrés López con el número 25. López con el 25, y vuelve la pareja Tomebamba. Patricio Bolsen con el número 28.
2: Perdóneme, la pareja Tomebamba es buena, pues déjese.
18: No,
2: cosas.
18: Pero es la broma, don Guido. Broma.
2: Yo también digo, es la broma.
1: Patricio Bolsen con el número 28. Santiago Postel con el número 6. Santiago Postel va con el número 6. Y en el costado izquierdo estará Jetsin Enrique con el número 53. Enrique tiene el número 53. En el medio sector, un poquito subido, y no sé la posición exacta en la que vaya a actuar, pero eso sí, con su tendencia ofensiva a ir por la banda, Carlos Arboleda, Mateo Macari. Mateo Macari, hoy no juega Vega, hoy no juega el volante Vega, que ha estado presente en la gran mayoría, casi la totalidad de los partidos del Deportivo Cuenca. Macari tiene el 30, Arboleda tiene el 37.
2: Cinco tarjetas el chiquito del Cuenca, Edison.
1: Exactamente, él está suspendido, como hemos venido notando toda esta semana. Lucas Mancinelli, que tiene el número 7 en el dorsal. David González en la labor de armaje del equipo, tratando de generar fútbol. Y Melvin Díaz como volante delantero por fuera, y comandando el ataque el señor Cristian Benalcázar. Melvin Díaz tiene el número 19 y Cristian Benalcázar tiene el número 88. Entonces, así ve el Cuenca. Por su parte, técnico universitario pondrá en la cancha a Ayrton Morales, que tiene el número 12.
2: Don Leo, ¿se acuerda? Morales fue arquero del Deportivo Cuenca el año...
18: ¿En qué año? No me acuerdo.
2: 2019. Yo. El año 2019 vino Ayrton Morales del Emelec. Jugó unos 4 o 5 partidos.
18: De titular, en
2: sí,
18: la primera,
2: sí.
18: A.
2: Jugó con el Cuenca. Ayrton Morales, 3 o 4 partidos, tal vez 5 como máximo.
1: Tal vez son esos jugadores que no dejan ninguna huella, ningún grato recuerdo. Es decir, vino y se fue como como un jugador del montón, pero a lo mejor hoy se destaca, a lo mejor hoy se convierte hasta en figura. Ayrton Morales tiene el número 12. En la línea defensiva estará Edwin Mesa, que tiene el número 23. Edwin Mesa con el número 23. Julián Anaya con el número 13. Anaya con el número 13.
2: Colombiano.
1: Exactamente. Jorlin Arce tiene el número 85. Jorlin, un nombre bastante original. Jorlin Arce tiene el número 85. Y por la izquierda estará Pepe Caicedo con el número 16. José Caicedo con el número 16. En el medio sector estará Mateo Castaño con apellido colombiano. Mateo Castaño tiene el número 70. Y la presencia de Adrián Cela. Adrián Cela, que tiene el número 29.
2: 24, ¿no es?
1: Yo lo tengo con el 29.
2: Ya vamos a revisar.
1: Exactamente. Y la presencia de Johan Bocanegra, que es el 10. Es el número de el jugador más técnico del equipo, teóricamente. Johan Bocanegra tiene el número 10. Un buen jugador que siempre me ha parecido. Wagner Delgado tiene el número 25. Delgado con el número 25. Y este jugador que ya tiene sus añitos, pero tiene fútbol todavía y suele aparecer con buen suceso justamente ante el Deportivo Cuenca, al que le he hecho algunos goles y goles importantes, Diego Armas. Él va con el número 8. Y en ofensiva se anunciaba a Wagner Caicedo, pero no, va Johan Majao con el número Jonathan Majao con el número 33. El juez central del partido, Dios nos libre de los malos arbitrajes, Juan Carlos Andrade estará como juez central de este partido, acompañado de Ricardo Barén como asistente de línea número 1, el señor Lucas Cajas, que será el asistente número 2. Y poco público realmente en el estadio Bellavista de la ciudad de Ambato.
2: Y empezó a llover.
1: Eso más. Y ahí veo, más bien el viejito no bosteza, el joven es el que está cansado. Era un bostezo tremendo. Y la presencia de Kevin Poveda, que será el cuarto juez, el cuarto árbitro. Kevin Poveda.
2: El viejito al que usted se refiere, que estaba al centro en esa toma que se presentó. Ex zaguero central de técnico universitario uruguayo, que tiene una parrillada. Ahora, cerca de Ambato hay un pueblito, en Pelileo. ¿Sí?
1: ¿Es ruso? No, pero yo le conozco a ruso. Claro, ruso, el que estaba, a que yo me refería era otro.
2: Ah, no, el que vos cesaba.
1: Claro, yo
2: pero
1: le
2: el
1: vi.
2: El de al lado estaba, era ruso.
1: Ah, no le vi.
2: Miguel Ángel Russo.
1: Miguel Ángel Russo, que en efecto tenía su parrillada, su pizzería, un hombre muy querido en la provincia del Tungurahua. Entonces, en el bar estará, como siempre, Diego Lara acompañado de Byron Romero, y el quality manager será el señor Samuel Aro. Técnico no ha podido para este partido contar con el señor Estupiñán, exjugador del Deportivo Cuenca, que a mí no me disgustaba ese Estupiñán. Estupiñán tenía sus buenos partidos, bueno, a es veces que, también de los otros.
2: A propósito, hay un problema con Estupiñán, Luis Estupiñán. La ecuatoriana de fútbol, según la ecuatoriana, tiene 5 tarjetas amarillas, por eso no está. Uh-huh. Y el técnico universitario insiste, incluso presentó un reclamo a la ecuatoriana indicando que el jugador del técnico, hablamos de Estupiñán, solamente tiene 3 tarjetas amarillas. Entonces, en todo caso, entiendo que por precaución, no lo hacen actuar en esta noche, que era un jugador interesante, es un jugador interesante. Una duda que tengo en cuanto al informe que nos envió Marcelo Gutiérrez, el marcador de punta izquierdo del técnico universitario. Marcelo dice que es Luis Mario Córdoba.
1: Ah, entonces es 4. Córdoba. Es Córdoba, no es José Caicedo.
2: No, es lo que nos manda Marcelo. Tiene el momento, el dato. Luis Mario Córdoba con el número 4. ¿Se acuerda de Luis Mario Córdoba?
1: El Luis Mario Córdoba.
2: Hace 2 años jugador del Cuenca. Y lo mandaron a Europa. Y nunca se supo en qué condiciones. Simplemente se fue el jugador. No sabemos si el Cuenca se benefició económicamente de la salida de este jugador. Un moreno potente, fuerte. Era zaguero central. No sé, ahora está por la izquierda, marcando la izquierda. muy fuerte este Luis Mario Córdoba, exjugador del Deportivo Cuenca. En suma, Ayrton Morales, Luis Mario Córdoba serían los jugadores, o son los jugadores que actuaron en un momento dado en el equipo colorado.
1: Sin dejar una huella que permita recordarlos con facilidad. Y en realidad, amigos, es Luis Córdoba el hombre que va con el número 4, en efecto, completando ya la nómina de la defensa del equipo de técnico universitario, que juega con 4 volantes, o con 2 volantes centrales, que son Cela y Castaño. Cela siempre con la predisposición para volcarse al ataque, para trabajar junto a Johan Bocanegra, y la presencia de una pareja de centrales que... pues a mí no me disgusta. Anaya y Arce, que es muy fuerte, ellos estarán en la llave central del equipo de técnico universitario. El problema de ambos equipos es la falta de gol, mi querido Guifor.
2: Exacto, porque Anaya, el zaguero central, cuidado con las trepadas en los tiros de esquina, que eso es de los hombres que ha hecho goles para el técnico universitario, dada su enorme talla, su gran estatura. Pero... el equipo ambateño ahora lo pone como delantero a Diego Armas, que le ha hecho varios goles al Deportivo Cuenca.
1: Sí, lamentablemente, amigos, otra vez hay que confiar, entre comillas, en el jugador Postel, que tenía todo para regresar a su club en Argentina, pero ya después se complicó el asunto y tiene que permanecer cumpliendo su contrato acá en el Deportivo Cuenca. Justamente ese es el tema al que tantas veces nos hemos referido. En medio de la pobreza hay que ser muy sabios para disminuir el margen de error en materia de contratación de jugadores extranjeros. Y cuando se toman malas decisiones, allí es cuando se padece todo el año. Y realmente fue una mala decisión del Deportivo Cuenca el hecho de contratar a un delantero como Germán Rivero, por ejemplo, que no le ha rendido. El hecho de contratar justamente pues a la pareja Postel-Bolsen, pero sobre todo Postel-Bolsen ha defraudado en los últimos partidos porque se ha hecho expulsar, y no es que le han expulsado, se ha hecho expulsar el jugador Patricio Bolsen. Y en el caso de Postel, él ha estado permanentemente, lo hemos visto calentando como que fuera a ingresar, pero ni Célico, que le retiró la confianza, ni Neckelmann, lo tuvieron siempre en un buen concepto, pero ahora la necesidad obliga, y lo que va a hacer Neckelmann es ponerlo para conocerlo, porque le conocen los entrenamientos, pero este es el primer partido probablemente en el que el señor Neckelmann le va a ver actuando como titular. Para nosotros, a los tiempos, va a formar parte del equipo este zaguero bastante maleta, paquetón, como es Postel.
2: El otro zaguero que hablábamos hace un momento, de técnico universitario, Luis Mario Córdoba, él se inició el año 2019 en la categoría sub-19, decía. A ver, ¿en qué año estuvo? El año, bueno, se inició en la categoría sub-19 en Independiente del Valle. De allí pasó a el 2021 a Liga de Quito, en la misma categoría. Ascendió a la sub-20 el año 2022. Vino al Deportivo Cuenca el 15 de junio del año 2022. Vino al Deportivo Cuenca. Y de allí se fue al Étar. A ver si tenemos ese dato. ¿A dónde pertenece este equipo del Étar, al que se vinculó? Étar Veliko Tarnovo. Este es el equipo al que fue el jugador antes indicado, ¿sí? Un equipo de Europa, como le decía hace un momento. Y que nunca se conoció qué mismo sucedió con lo que tiene que ver a la transferencia de este jugador que realizó el Deportivo Cuenca. Realmente nunca se sabe, se van los jugadores ahí. Estaba haciendo una lista con Marcelo Gutiérrez de jugadores que han actuado en el Cuenca y que están en este momento en otros clubes del país jugando como titulares en esta temporada, que se fueron y nadie dijo nada sobre la forma como salieron.
1: El Cuenca es un equipo hermético, aparte de un equipo en escasez permanente económicamente. Y en lo que respecta a los suplentes del Deportivo Cuenca, hoy estará Josué Méndez, que tiene el número 22, estará Ariel Mosquera, que tiene el número 2, igual que lo que pasó con Célico, deshoja Margaritas, Neckelmann, un partido lo pone a López, otro partido lo pone, bueno, a Mosquera lo hemos visto muy poco con Neckelmann, estará Eddie Guevara, que tiene el número 23, estará David Novoa, que tiene el número 5, tendremos también a Romario Ibarra, que tiene el número 10, Jeremy Chacón, el número 14, Matías Solís, el 15, Jeremy Mejía, el 16, el señor Jiménez, que tiene el número, me parece que es el 21, Germán Rivero con el 11, y la Tuquito Ordóñez con el número 43. Esa es la banca del Cuenca. La banca de técnico universitario tiene con el número 1 a Santiago Raceto, con el número 5 a Estivo Armena, con el número 53 a Rafael Chila, con el 67 a Marco Carrasco, con el número 30 estará Kenner Arce, con el número 6 Lieberman Torres. Lieberman es apellido en Argentina, acá le pusieron nombre, Lieberman. Lieberman Torres, Anthony Castillo tiene el número 19, Torres con el 6, Castillo con el 19, Wagner Caicedo con el número 90, está Christopher Arteaga con el número 11 y el señor Brian Oña que tiene el número 14. Entonces, esa es la nómina del equipo del técnico universitario de la ciudad de Ambato.
2: Le decía don Leo,
1: sí,
2: que Luis Mario Córdoba del Cuenca se fue al equipo Étar. Ese equipo es de Bulgaria, pero como dije, nunca se dijo nada. De ahí retornó el año 2024 al equipo rojo y salió otra vez de inmediato, porque él vino el 30 de mayo del 2024 y el primero de agosto se fue al Birkirkara. Este equipo es de Malta, ¿sí? De Malta. Volvió al Cuenca, como decíamos, este señor, y de allí se vinculó en este año al técnico universitario. Repito, ¿cuánto ganaría el Cuenca? ¿Percibiría algún dinero? Porque se lo cedió a equipos internacionales de Bulgaria y de Malta.
1: Ahora, el presidente de Macará y la familia Salazar, ellos admiten, dicen, bueno, Macará no podría vivir solamente de las taquillas. Macará tiene que vender jugadores. Este año vamos a vender, al terminar el año, a 2 jugadores. Pero lo importante es que la directiva de Macará se informa y dice, este jugador se fue en tales condiciones a tal equipo. Y en el caso del Deportivo Cuenca, lamentablemente esto no ocurre. No ocurre, pero sacando a limpio las cuentas oscuras muchas veces, amigos, pues realmente el Deportivo Cuenca, con la suma de las recaudaciones en el Estadio Alejandro Serrano Aguilar, incluido Copa Sudamericana, y con el hecho de ceder jugadores, de hacer unos cambios medio raros, de recibir dineros, de erogar para traer 8 extranjeros con obsesión de jugarse la lotería en cada jugador extranjero. Y así el Deportivo Cuenca sigue teniendo un enorme déficit, sigue teniendo un problema que está latente con el GFI y una economía que, si consideramos, no es que mal de todos, consuelo de bobos, pero es un mal momento para la mayoría de clubes ecuatorianos. Y permanentemente se está dando a conocer los enormes saldos en contra, las cuentas rojas que tienen la mayoría de clubes ecuatorianos. El déficit nacional, el déficit enorme que tiene el equipo de Melec, todo lo que le cuesta a la dirigencia del Aucas mantener la plantilla que tiene. Para Católica no es mayor problema, porque Católica tiene el apoyo decidido de la familia Egas, que es una familia pudiente, con el señor Fidel Egas, con el doctor Fidel Egas, que es el dueño del Banco del Pichincha. Macará, que tiene esta familia Salazar. En Cuenca no tenemos una familia que realmente llegue al Deportivo Cuenca y haga lo que han hecho los Salazar en Macará. Macará está en este momento en el cuarto lugar, tiene 42 puntos. Macará, y tiene su gol diferencia de más 7. Es decir, Macará está haciendo una buena campaña, tanto a nivel nacional como internacional, ha generado halagos, y han habido también con el propio profesor Sanguinetti una serie de dificultades, una serie de problemas, pero se ha ido saliendo adelante. Y lo importante es que Macará paga a sus jugadores. Macará paga a sus jugadores, en cambio el Deportivo Cuenca vive atrasado. Y vean que el Cuenca es de la tercera ciudad del país, emporio industrial y comercial en el Ecuador. Entonces, allí tenemos, por ejemplo, a Barcelona con un déficit enorme. Por ejemplo, el déficit que tienen los del Astillero es realmente una monstruosidad frente al déficit que tiene el Deportivo Cuenca, que realmente con una figura jurídica diferente y con las cuentas claras, el Cuenca es un club manejable, es un club que realmente puede salir adelante, porque no es que tiene un déficit de 5 o 6 millones de dólares, que realmente allí sí la cosa se pondría sería mucho más difícil. Orense ventajosamente tiene una dirigencia generosa que está poniendo la plata, ya después veremos en qué condiciones queda. Y así por el orden, los equipos manavitas, hoy Delfín se hundió más, perdió su partido ante Muchurruna, el primer partido de esta vigésimo séptima fecha del campeonato nacional.
2: Gol de Nazareno Bazán.
1: Exactamente, fue el autor del único tanto, con lo cual el equipo de Muchurruna hace 36 puntos y su gol diferencia es de menos uno. Mejoraron los números para el conjunto de Muchurruna, que ya tenía un punto más que el Cuenca y ahora tiene 4 puntos más que el Deportivo Cuenca. Ojalá el Cuenca estuviese en esa situación. En todo caso, hoy veremos, el Cuenca puede subir, si gana el partido, a 35 puntos. Sería fantástico que esto pueda conseguir el Cuenca para que se aleje un poquito del fantasma del descenso.
2: Hay un cambio de última hora en técnico universitario, no está incluido el jugador Edwin Mesa, el cuencano. Él nació futbolísticamente en el club Estudiantes. Edwin Mesa no está porque allí va a jugar con 4 hombres. Ah, no, esta Mesa tiene razón.
1: Sí, no, el número 23.
2: Claro, número 23, marcando la derecha. Está Anaya, Córdoba como central y más bien Arce, Jorlin Arce va a marcar el costado izquierdo. Ese es el cambio posicional que se da en técnico universitario.
1: Yo tengo 4 zagueros. Sí, Mesa, claro. Anaya, Arce y Córdoba.
2: Claro, pero eso lo decía, el jugador de apellido Arce va a marcar el costado izquierdo, Mesa el derecho, en el centro Anaya y Córdoba.
1: Anaya, correcto, una variante posicional que se da. Exacto. De acuerdo a lo que dice el técnico, que es Ismael Blanco, que fue un buen delantero del equipo de Barcelona, de la ciudad de Guayaquil, y que ahora es el director técnico del representativo del técnico universitario. Duelo de técnicos, estará Ismael Blanco en una banca, en el un cuadrante, y en el otro estará el señor Daniel Neculman. El partido está para arrancar a las 7 en punto de la noche, don Gifford.
2: Sí, entonces aquí coincidimos en lo que decíamos hace un momento. Luis Mario Córdoba como zaguero central con el número 4. Y en este caso, el jovencito, porque tiene 19 años, este chico Arce. ¿Cómo es que se llama Arce?
1: Jorlin.
2: Exacto, Jorlin, un nombre medio raro.
4: Atento.
2: Jorlin Arce tiene el número 85, va a marcar el costado izquierdo.
1: Don Gustavo nos tiene algo ya con respecto a la retransmisión de la señal en esta tarde y noche.
4: De Super 949, compañeros, ya estamos saludando a los compañeros de Super 949 y a los oyentes de esta emisora.
1: Correcto, entonces saludos a la legión de oyentes de Super 949, Animal de Radio. Y saludos, como siempre, a la gente que nos escucha en AM y FM, en Tomebamba AM y en Tomebamba FM. Ojalá que el Cuenca realmente el día de hoy no se venga con las manos vacías. El Cuenca tendrá que jugar nuevamente el miércoles, hay una fecha entre semana. El campeonato se torna más y más exigente. Y en la Serie B es un horror. Los partidos de la Serie B no van ni la familia de los jugadores a ver los partidos.
2: Es terrible. Bueno, confirmado, no está en la banca siquiera Luis Estupiñán. Se mantiene aquello de la ecuatoriana de fútbol que le sitúa con 5 tarjetas amarillas. Y hay otro jugador, sí, Carlos Estupiñán, pero no es. Es hermano de Luis, menor. Tampoco está como titular, está en la banca, Santiago Raceto, un buen arquero uruguayo, ¿eh?
1: Carlos Estupiñán lo tengo en la banca.
2: Sí, eso les decía, el 77. Pero Luis no está.
1: Correcto.
2: Luis no está. Y Raceto, el arquero, está en la banca. Titular Ayrton Morales. Él.